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2: Sí es no, el no es sí. Yo no conozco un entrenador de un equipo, llámese Toluca, Cruz Azul, América, Rayados, Tigres, hasta el Pachuca, lo meto ahí, Pumas, que haya dicho abiertamente, no me interesa la League Cup, no me interesa y lo voy a tomar como pretemporada y vamos a cumplir. No lo van a decir. ¿Qué te van a decir todos? No, claro, es un torneo y todos los torneos hay que ganarlos, nos interesa. Y luego ya vemos las acciones y te das cuenta que era puro bla, bla, bla.
3: Oye, un detalle para que no se me pase para el aficionado que nos decía lo de Salcedo. Las tarjetas rojas que te llevan a suspensión sí se trasladan a la Leagues Cup. Es decir, Salcedo no podía haber jugado ayer de acuerdo al reglamento. Déjame lo leo tal cual para... Las tarjetas rojas y suspensiones pendientes de la Liga MX... sí se trasladan y deben cumplirse en la Leagues Cup. Sin embargo, las sanciones económicas y las tarjetas amarillas acumuladas en el torneo local no cuenta, ya que la Leagues Cup opera con su propio reglamento. ¿Qué sanciones cuentan? Cualquier suspensión deportiva, como es esta, la tarjeta roja del partido pasado, o sanción impuesta por la comisión disciplinaria que esté pendiente al momento de iniciar la Leagues Cup. Las amarillas no se acumulan, o sea, llegaste con dos amarillas, se hace pausa y tus amarillas se siguen acumulando después. Las que recibas en la Leagues Cup no aplican. Así está la
2: onda. O sea, Toño, Salcedo va a poder jugar la fecha 4.
3: Claro, puede jugar los siguientes dos partidos de la Leagues y puede ya regresar en la fecha 4 de la Liga MX porque pagó ayer la sanción. Lo que no dice aquí, y tengo duda, es si en tu último partido de Leagues Cup, por decir que en el tercero de grupos quedes eliminado y te expulsan, yo quiero pensar que es igual de allá para acá. O sea, si me expulsan en la Leagues Cup y mi siguiente partido ya es en la Liga, pues entonces no jugaría la Liga. No lo dice aquí, lo voy a investigar, pero me imagino que si aplica de la Liga a la Leagues, pues aplica de la Leagues a la Liga, yo supongo. Y eso es bueno.
2: Debería de.
3: Porque si no pasa como en los amistosos, que se dan hasta con la cubeta, porque al cabo los castigos, pues no hay castigos. Entonces, me parece sensato. Y lo de las amarillas, pues está bien. Que las amarillas solas no se acumulen en las famosas cinco amarillas que se te cuentan en la Liga. Digamos que esa parte puede estar bien, pero sí, entonces Salcedo ya pagó. Pero ayer jugar con Estefan Medina y con el Hueso Reyes, ¿como para qué? O sea, ¿cuándo vas a volver a poner al Hueso Reyes de central? Y si lo vas a probar, pues pruébalo en otro lado. O sea, yo sé que un entrenamiento no es lo mismo que un partido, pero pues no me suena una línea de, o sea, una pareja de centrales de esa combinación. No me suena para que se la jueguen en un partido que en teoría les interesa. Y no quiero ser ni sacar el hacha, como decía un aficionado. Yo no quiero ni matar a Matías. Yo deseo que le vaya muy bien. No lo conozco. Nunca he hablado con él. Me cae muy bien Matías.
2: Sí, pero no te enojes, Toño.
3: Sí, estoy enojado, hombre.
4: ¿Por qué te enojas, bebé?
3: Creo que es una buena contratación para el proyecto de Rayados. Pero lo que hizo ayer me choca con su discurso. Entonces, nos va a decir una cosa para luego hacer otra. ¿Cómo dices tú? No va a decir no me interesa la Leagues Cup, porque hasta lo sancionan si dice una cosa de esas, no lo puede decir. Pero dice eso y luego contrasta con ese cambio de alineación tan drástico, pues estamos fritos.
2: Sí, porque el tema aquí es en la cuestión del discurso. El discurso, que diga una cosa y haga otra completamente distinta. Y sobre todo, para mí hay dos puntos: que Monterrey no está para despreciar torneos,
3: sí,
2: y la más importante y la más relevante, que no tienes hoy por hoy el boleto para la Champions Cup, y evidentemente eso te deja fuera del Mundial de Clubes, y el Mundial de Clubes es el torneo más importante que existe a nivel clubes.

0: Totalmente. Cruz Azul 2-0, Peyo. Cruz Azul 2-0. ¿Se le fue la voz a Peyo del
1: Un equipo que... No. Un equipo que sí lo toma con seriedad.
0: Claro.
1: Un equipo que sí quiere competir. Desde la banca hasta la cancha.
0: Definitivo. Está Charlie, está Paradela, está... Pues, ahorita reviso toda la alineación en el corte, pero... Pues están los buenos, están los que tienen que estar. Porque, pero mira, y te va otra. Más allá de que si te interesa o no el torneo, lo que te debe interesar es posicionar lo más rápido posible tu idea futbolística. Y para practicar tu idea, pues tienes que poner la mayor cantidad de veces posibles a los jugadores que tienes en mente para tu cuadro titular. Entonces, tampoco te da para practicar, pero no practicar con los suplentes. O sea, para poner a tus titulares y que se sigan entendiendo y que sigan aplicando la idea que tú pretendes implementar. Te están dando 3 partidos para que le ganes tiempo a la liga. O sea, vas a llegar a la jornada 4 con 6 partidos oficiales jugados. Esa ventaja de esos 3 partidos, si no es para ganar la League's Cup, por lo menos tendría que ser para poder lograr un mayor acoplamiento. Están revisando el gol de Cruz Azul porque parece que hay una posición adelantada.
2: ¡Hombre, Chapolín!
0: El trazo que va filtrado 3/4 de cancha, sí, lo están anulando. Muy parecida a la de ayer del primer gol de Rayados. De
1: la rusa.
0: La escapada de Yuca, que luego da el taconazo. Bueno, ahí el fuera de lugar se lo marcaron a Yuca. Aquí pasa igual. Se lo marcan, me parece que es Paradela el que sale de la línea corriendo hasta el fondo y mete un centro para el gol. Y es él, o sea, al momento de él emprender la carrera para tirar el centro, está un pasito adelantado. Hay más audios de la raza antes del corte, vamos a escucharlos.
3: Toño, pues Tigres, ¿a quién pone? Tigres no tiene nada, hombre. ¿A quién quieres que pusiera? De alternos. ¿A nadie? ¿A nadie?
1: ¿A nadie o a nadie?
4: Bueno, mi comentario es, mira, sinceramente, ¿de qué sirve ese torneo? ¿Para qué? Si supuestamente tienes pretemporada.
0: Para ir a la Copa.
4: Para mí, como aficionado de Tigres, no, a mí ese torneo no. A mí el torneo bueno es el de la Liga. El de la Liga. Esos torneos no. Pero hay que aguantar.
5: El Almeida está dejando su mejor 11 para enfrentar al Inter con todo y Messi, Casimiro, Suárez allá en Estados Unidos y quedan un buen plantel. Y el equipo en amarillo, lamentablemente, no tiene plantel para descansar a los titulares.
6: Oye, Toño, pero Salcedo sí jugó ayer, lo metieron de cambio como al 80 y pelos, cerró el partido. ¿Por qué estaría jugando si no se pudiera o ese iniciar el juego?
7: Toño, muchas felicidades al nuevo abuelo de la 92.5. Antonio Nelly se estrena como abuelito. Muchas felicidades, abrazos y bendiciones, amigo.
1: Muchas felicidades, Toño.
0: Gracias. A ver, déjame reviso ese dato, porque ayer sí entró. Es que ya estábamos entrando al aire en Pasión Futbolera y ya no vi el detalle. Sí entró, caray, entonces pues esto que estoy leyendo no, pues no es. Este reglamento que tengo a la mano no es, o a lo mejor es del torneo pasado. Les ofrezco una disculpa. Por el cruce. Pues sí, pues ni modo. Pues qué bueno que la gente está en la pichada.
1: No, pero no te enojes, Peyo, no te enojes.
0: No, pues es que...
2: ¿Para qué te enojas, bebé?
0: Es que me sacan de mis casillas. No, al contrario, agradecidos con el aficionado porque pues yo googleo el reglamento de la League's Cup y el párrafo hasta se los leí textual. Quizá es una versión anterior o de la edición 2025, no lo sé. Entonces, bueno, pues para atrás los fielders, como los meros machos, me retracto. Y pues no va a poder jugar Salcedo en la jornada 4. Vámonos a un corte y regresamos en un momento aquí al Show del Fútbol.
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0: Bello, Toño, vengan por el diésel, nos pusimos una peda. Dice que no quiere ir a jalar. Muchas felicidades, Toño, muchas felicidades.
1: Gracias, les agradezco mucho. Sí, hoy compartí en mis redes una gran alegría para la familia. No soy de compartir demasiadas cosas personales, uso las redes para la chamba, pero pues toda la gente que nos escucha, que nos sigue o que nos ha seguido a lo largo de los años, pues finalmente también es parte de la familia y pues es una gran alegría. Estamos con el corazón rebosante por la llegada de Emilio, mi nieto, y pues qué más les puedo decir. Los que ya son abuelos, pues me han dicho que es una experiencia maravillosa y pues a pocas horas de tenerlo cerca, pues ya la empezamos a vivir. Bueno, vámonos con lo que nos truje aquí en el show del fútbol, agradeciendo a todos ustedes sus mensajes también a través de las redes sociales y vámonos con el tema de lo que viene. ¿Qué esperarías, Pello, de Tigres en el próximo partido? Que por cierto, para variar, tuvieron tragedia aérea. Falló el motor del avión en el que iban a volar ayer, terminaron volando hasta hoy en la mañana, pero bueno, ya están en Minnesota. ¿Qué esperaríamos hablando de alineaciones y hablando de posibles rotaciones y de alternativas? ¿Qué tanto podría o debería cambiar el cuadro de Tigres para su siguiente partido?
2: Primero que nada, yo esperaría que Saulito no se esté burlando con los efectos por lo que le aconteció a Tigres, hombre, otra vez, que no podían despegar y que no se podían subir al avión y que no le podían dar. Y bueno, ya llegaron a Minneapolis y yo tengo mucha incertidumbre con relación a la alineación, porque si algo sirvió el partido ante el Salt Lake City fue la parte de la seguridad, la parte de la confianza, la parte de que por fin te vuelve a salir algo positivo, y me refiero obviamente al tema de que Tigres, después de 3 tandas de penales consecutivas perdiendo, regresó al camino de la victoria. Ahora, habiendo dicho eso, mi duda radica en, ¿mantienes a esos jugadores para que sigan todavía el envión anímico o empiezan las rotaciones? Esa es la pregunta y esa es la disyuntiva que yo tengo.
1: Sí, obviamente, mira, la parte de las rotaciones en la actualidad, pues hay un tema científico que te orienta, o sea, las mediciones que les hacen a los jugadores con este chalequito que traen debajo de la playera y que tiene un chip, algunas pruebas de sangre y cosas por demás según cada club y cada cuerpo médico, te permite saber. Pero a mí hay jugadores que me han dicho, pues a mí la prueba dice que no, pero pues yo me siento bien, yo no me siento débil, no me siento tronado, y pues cada cuerpo es diferente, puedes andar bien y tronarte o puedes andar mal y jugar perfecto, pero bueno, esas pruebas son indicadores de las que se basan. Hay técnicos que te dicen, yo no me arriesgo nada, si el papelito me dice que no está, no está, y yo no lo pongo, y yo no me voy a hacer responsable si se llega a lesionar, entonces yo no lo pongo. Y hay otros casos que no, pero fuera de la broma, a lo mejor de algunas de las llamadas que hemos tenido, ¿qué tanto merma Tigres si hace cierto número de modificaciones? O sea, ¿cuántas cartas fuertes tiene Tigres en la banca para sustituir y no disminuir tanto el máximo potencial, sea el que sea, que tengan hoy sus titulares? O sea, ¿qué tan gorda o qué tan flaca está la banca, Pello?
2: Pues mira, tienes en la central Alan Franco, que yo creo ya es tiempo y forma de verlo arrancando un partido. A lo mejor junto a Joaquín puedes subir a Rómulo, darle un poco de descanso a Araujo, sirve que también revisas cómo se observa el cuadro con estos movimientos. Puedes contar con el Chicha, que es un jugador que a mí en lo particular me encanta como revulsivo al momento. No digo que el día de mañana no pueda ser titular, pero hoy a mí el Chicha me fascina como revulsivo. Tienes a un Bigón también, y párale de contar, coño, ya el resto es echar mano, que si te Galván, que si te Salinas, y empiezas a moverle ya con temas de cantera.
1: Sí, no tiene demasiadas alternativas, no tiene, por ejemplo, en el centro delantero, pues ahí no hay sustituto.
2: No, y además ahí estoy mover. Poco se ha hablado de que el Búfalo en los últimos dos partidos tiene un gol y una asistencia.
3: Troncote.
2: Échate ese trompo a la uña. Poco se ha hablado, ¿eh?
1: Sí.
2: Nadie lo comenta. Ah, pero no fuera para pegarle al Búfalo porque ahí están todos formados ya en filita.
4: Calmado, güey, calmado.
1: Sí, lo de Franco ayudaría porque ahí puedes tener una pieza que puedes jugar en la contención. O sea, puedes mover, puedes hacer ajustes. La zona de centrales y contención en Tigres está muy, muy interrelacionada. Entonces, puedes mover, subir y bajar algunos jugadores entre esas dos zonas, moverlos. El problema es en las de ataque.
2: Sí, el tema del centro delantero, hoy nada más está el Búfalo. Yo sé que puedes habilitar a Josiel, pero hablando nominalmente, el único es el Búfalo, ¿verdad? Sí. Y eso ya va a cambiar tarde que temprano cuando Tigres contrate al centro delantero, pero hoy por hoy es el Búfalo. Ahora, yo insisto, al Búfalo hoy yo no lo muevo. Se está empezando a calentar la máquina. Déjalo, que se mantenga.
3: Troncote.
2: Ah, que ha fallado. De acuerdo. Contra Querétaro, de acuerdo. Contra Salt Lake, ándale. Te vas a poner quisquilloso, de acuerdo. Nada más que también tome en cuenta que lleva un gol y una asistencia y que la perfección no la tiene ni un centro delantero a nivel mundial, ni el más caro.
1: No, y que aparte no tienes otro, entonces si medio la está empezando a pegar, pues déjalo, porque tendrías que improvisar como ya pasó con Osiel, o sea, hacer cualquier cosa o jugar sin nueve, y pues no es el caso. A mí sí me intriga, me llama la atención y estoy esperando saber qué decisión va a tomar el cuerpo técnico y hasta dónde este plantel puede aguantar, porque insisto, vienen de tres jornadas normalitas de liga y esto es como dos dobles jornadas, o sea, jugar dos partidos esta semana y dos partidos la semana que viene. Y a lo mejor el problema que tiene Tigres también es que cuando regrese a la liga, aunque la liga es muy larga y los resultados a veces no pesan tanto ya en el final de la competencia porque te puedes recuperar, pero no sería ideal que Tigres pues guardara las rotaciones para el primer partido de la liga al regreso de la Leagues Cup.
2: No
1: está para dar ventajas en la liga tampoco porque no ha tenido un buen inicio.
2: Sí, de acuerdo, no, y no va a pasar eso, no tendría por qué pasar.
1: Pues tiene pocas barajitas Hernán Elizondo, tiene pocas barajitas en la mano de las de nivel, de las del álbum que todos quieren, tiene pocas y las va a tener que cuidar y va a tener que confiar en que físicamente pues aguanten la carga y no sufran ya una lesión, no digo muscular, una lesión propia de un contacto o algo que puede pasar en este tipo de partidos. Y ver, yo analizaba, Pello, las tablas del torneo pasado de la Leagues Cup. Y obviamente...
2: ¿La del 2 o la del 4? Ah, okay.
1: No, las de multiplicar. No, nomás llegué hasta la del 3. Oye, el okay. Torneo pasado, del lado de la MLS, no entró ningún equipo con 6 puntos a la segunda fase. El que menos tuvo 7. Del lado de la Liga MX, como los equipos mexicanos tienden a ganar menos partidos, pero pues compiten contra ellos mismos en la tabla, entraron 2 con 6 puntos y se quedó un tercero con 6 puntos que ya no alcanzó lugar. Entonces yo pregunto, los equipos que empezaron perdiendo, caso de Rayados y algunos otros que empezaron perdiendo en la primera semana, ¿tú vislumbras que esta posibilidad de avanzar con 6 puntos se mantenga viva o la tablita va a quedar un poco más arriba?
2: No, para mí sí, Toño. Yo creo que con 6 puntos habrá oportunidad todavía de meterse a la siguiente fase de la Lico.
1: Fíjate, voy a revisar el acomodo actual. Digo, que no han completado la actividad, pero déjame ver cómo va la clasificación. Por ejemplo, aunque hay equipos que están por jugar todavía, tenemos 1, 2, 3, 4, 5 equipos que ganaron su primer partido y que tienen los 3 puntos. Y luego solamente un equipo que tiene 2 puntos, que es Tigres. Los demás están con 1 o todavía con 0 los que no han jugado. Pero, por ejemplo, falta por jugar América, falta por jugar Puebla, Xolos.
2: ¿Cuántos tiene?
1: América y Puebla y Tijuana. Rayados, pues 0.
2: Cero.
1: Pues, ¿por qué preguntas? ¿Por qué preguntas?
2: ¿Tigres, Toño?
1: Tigres tiene 2.
2: Ay, ay, ay.
1: ¿Qué? ¿Qué te dolió?
2: No, nada más para apuntarlo aquí en mis archivos.
1: Ah, sí.
2: Llevar cuenta, Toño.
1: Anótalo, anótalo. Ahorita te lo mando por mail. Por WhatsApp. A ver, sí, están. A ver, primer lugar Toluca, segundo lugar Juárez. Tercer lugar, momentáneamente, Cruz Azul, que está ganando 1-0, pero pues todavía falta un rato. Y Atlante, con 3 puntos, mi piojo de oro. El León tiene 3 puntos y luego Tigres tiene 2 puntos. Faltaría por jugar América, Puebla, Xolos, que pueden llegar, si ganan sus partidos, a 3 puntos.
2: Y eso ya complica más el tema.
1: Claro,
2: para porque, los que no pudieron sumar.
1: Exacto, mientras más equipos con 3 puntos terminen así la primera ronda. Segundo gol de Cruz Azul, ahora sí. Ah, no, era la repetición. Ya me aventé.
2: Venga,
1: Oye, es que estoy viendo la tabla, volteo y veo que están celebrando. Dije, pues es un gol, no estaba viendo la tele. Oye, hay mensajes de la banda en el WhatsApp. Venga.
3: Buenas tardes, Toño. Buenas tardes, Pello. Ese Matías Almeida parece novato. Se va a competir, no se va a perder.
4: Nah, hombre, Pello, te viste bien mal. Un gol y una asistencia, el Búfalo. No. Parece de chiste. ¿En cuánto tiempo, papá? No acaba de llegar el vato. Tiene como un año el cacho. No, no me digas eso, hombre.
2: Qué bárbaro. Estoy basando.
4: Se está acoplando el fútbol mexicano.
2: No. Ya estuvo. Yo me estoy basando en los últimos 2 partidos.
1: Calmado,
2: por eso dije, últimos 2 partidos. No dije, el Búfalo desde que llegó. ¿Verdad? Gracias.
1: Venga.
5: Oye, Pello, lo que yo quiero saber es cuándo le van a hacer el video de despedida del Club Tigres a Guiñac, así como a Correa.
6: No, buenas tardes, Toño.
2: Pello. Oye, Toño.
6: Oye, Toño, pues es que yo, ahí con lo de los rayados, yo tengo una pregunta, o sea, si el juego contra el Atlas te funciona Víctor Guzmán en la defensa, ¿por qué no lo vuelven a meter? ¿Por qué siguen sin darle confianza? O sea, no entiendo cómo ningún entrenador lo mete. Y creo que es de lo mejorcito, entre comillas, que se le ha visto en la defensa de los rayados. No sé por qué le confían tanto en Estefan Medina, que no es central, y que pues yo siento que también ya se acabó su tiempo. O sea, déjalo mejor en la lateral, funciona mejor. Y Salcedo pues no puede estar ahí solo. Entonces no entiendo por qué no meten al Toro Guzmán. Saludos.
5: Muchas felicidades, Toño.
1: Gracias. Vámonos a un corte. Son las 6. Gracias, mi Pello. Gracias. Vámonos a corte. Regresamos.
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20: Toño, muchas felicidades. Yo también soy abuelito de tres hermosos nietos y es la mejor, una de las mejores etapas de mi vida. Disfrútalo mucho. Muchas bendiciones para tu nieto.
21: Señor Toño Nelly, muy buenas tardes. Muchas felicidades en su cumpleaños. Que se la pase de lo mejor con su familia y con sus seres queridos. No lo conozco en persona, pero ojalá y Dios quiera lo conozca en persona. Que Dios lo bendiga hoy y siempre.
1: Muchas gracias, muchas gracias. Le agradezco el saludo y toda la buena vibra. No es que es mi cumpleaños, es que nació mi nieto, pero de todas maneras, los buenos deseos son bienvenidos todo el año y les agradezco mucho a todos que se tomen la molestia. Pero bueno, así están las cosas por ahora. Vamos a revisar algunos de los resultados de los partidos que se han llevado a cabo en la Leagues Cup, porque pues yo creo que sí es importante irle encontrando el tono a este asunto. Partidos que se han jugado hoy. En este momento que estamos platicando, está jugando el Chicago Fire contra Necaxa. Van 8 minutos de partido, están 0-0. Cruz Azul al 38 le está ganando 1-0 al Philadelphia Union. Y hubo un segundo gol, pero bueno, no contó porque había fuera de lugar. El New York City le acaba de anotar, en el momento que les digo, acaba de anotar, le está anotando en este momento 1-0 sobre Santos Laguna. Los Ángeles FC le ganó a Chivas en penales. Habían empatado 1-1 y luego Los Ángeles FC metió 5 penales y Guadalajara solamente anotó 4 penales. Esto fue anoche. Toluca 3-0 sobre Seattle Sounders. León le ganó 1-0 al Nashville. Dallas le ganó 2-0 a Querétaro. El Inter de Miami le pegó 4-2 al Atlético de San Luis. El de Rayados, pues ya lo sabemos, 2-1 ganó Orlando City. El Atlante le pegó 1-0 a Vancouver Whitecaps, que va a ser el equipo que va a venir a visitar a Tigres el próximo martes aquí en el Estadio Universitario. El Minnesota United, el rival de mañana de Tigres, perdió 2-1 con el equipo de Juárez. Charlotte le ganó 3-0 a Pumas. Columbus Crew le ganó 3-1 al Atlas y Cincinnati 3-1 a Pachuca. A ver, vamos a contar los equipos de la MLS y de la Liga MX que han ganado. Cincinnati 1-2-3. Uno de la Liga MX que es Juárez 3-1. Y luego el Atlante 3-2 ganando la MLS. Y luego el Orlando City 4-2. El Inter de Miami 5-2. El Dallas 6-2. León le gana a Nashville. Ahí es 6-3. Toluca 6-4. Los Ángeles FC es 7-4. Nueva York 8-4. Y bueno, Nueva York está ganando. Vamos a dejarlo en 7-4 porque los otros partidos, los tres más, están en desarrollo. 7 victorias hasta ahora de equipos de la MLS contra 4 victorias de equipos de la MX. Tomando en cuenta que el partido de Tigres se ganó en penales y el partido de Los Ángeles contra Chivas también se ganó en penales. Así es más o menos como está el acomodo por ahora. y los resultados de los partidos. Siempre es más amplia la cantidad de victorias de equipos de la MLS. Por eso ellos en su tabla tienen una parte alta bastante más peleada y se necesitan de entre 7 o los 9 puntos para avanzar. En la Liga MX, la referencia del torneo pasado es un poquito abajo de 7. Todavía con 6 te podrías colar, pero esto es a como sucedió el torneo pasado. Esta modalidad, no sé qué opinen ustedes, ahorita platicaba aquí con Saúl, de los penales con los que se rompe el empate. A mí me agrada que haya un punto más en juego, que haya un puntito más. O sea, tengo los 3 y gano, tengo mi puntito si empato, pero puedo aspirar a un punto más. Y en un torneo tan corto, ese puntito de más puede ser clave en tus aspiraciones y en la suma de puntos combinada con los resultados que obtengas en los otros partidos. Y pues es parte también del show, del espectáculo. Siempre son dramáticos los penales. Para muchos, pues es una definición injusta, porque el resultado de un partido es producto del trabajo en equipo. Y el resultado vía penales, pues es el producto de acciones o de capacidades meramente individuales. Yo no sé si a ustedes les agrada, no les agrada. Al final, de alguna forma, en ciertas instancias, pues hay que definir un ganador. En una final, en un partido de eliminación directa, en una liguilla, pues llega un punto en el que tienes que definir un ganador. Porque aquí, pues lo de gol de visitante es complicado, lo de la calidad de tener más puntos o menos puntos, pues en un torneo como este no se puede aplicar, como pasa en la liguilla. Yo sí creo que si hay otros criterios que premien algo como el haber tenido una mejor posición en la tabla, por ejemplo, en el caso de la liguilla, pues eso es mejor, o sea, es más justo que tenga una ventaja el que lo hizo mejor a lo largo de 17 semanas. El gol de visitante es como un punto intermedio entre los penales y la posición en la tabla, porque el gol de visitante, pues sí depende del desempeño individual, grupal, pero pues no necesariamente significa que haya sido mejor que el otro, simplemente inviertes los papeles. O sea, si yo antes jugando de visita me cerraba y jugando de local me abría, pues ahora lo voy a hacer al revés. Me voy a abrir de visitante y me voy a cerrar de local. O sea, no cambien mucho esa situación. Y le da mucha ventaja al que cierra de visitante. O sea, si yo juego el segundo partido de local es porque quedé mejor en la tabla. Pero si aplico el criterio en lugar de la tabla de gol de visitante, el que viene y me visita para cerrar tiene una ventaja, que lo que él haga como visitante yo ya no lo puedo revertir. O sea, si yo quedé 0-0 en la ida y él viene para acá y me mete un gol de visita, ya me está obligando a mi local, que quedé mejor en la tabla, a tenerle que ganar el juego, porque si lo empato, el gol de visita le da el pase. Entonces, ahí creo que también caes en un tema de injusticia donde el criterio de avanzar se vuelve circunstancial por un partido, por un par de partidos, y no es un reconocimiento a lo que hiciste mejor. Por eso para mí la posición en la tabla es una excelente medida para que el que en 17 semanas quedó mejor ubicado, pues tenga un pequeño premio, tenga un reconocimiento en cuanto a los méritos, si en alguna serie el partido se atora. Sí, alguien dirá, pues hay equipos que sin ganar llegaron a la final porque se fueron empate y empate, pero como estaban mejor en la tabla avanzaron. Bueno, lo tienen merecido por haber hecho mejor las cosas en lo largo de las 17 semanas en el torneo regular. Así es como, pues, más o menos se dirimen estos criterios. Yo, por ejemplo, pienso que en el Mundial o en torneos de ejecución muy rápida que se juegan en corto tiempo, no debería existir los tiempos extras. Solo deberían existir los tiempos extra en la final. Porque imagínate, paso a octavos de final, me toca tiempo extra porque empatamos. Y luego paso a cuartos de final y me toca tiempo extra porque empatamos. O sea, puedes llegar con una gran cantidad de minutos jugados a la instancia posterior y te puede tocar enfrentarte a un rival que no. Y si a eso le sumas que los partidos ya no son de 90 minutos, son de 100 minutos casi todos, o sea, agregar 3, 4, 5 es el pan de cada día, en cada tiempo. Entonces te vas a partidos de por lo menos 100 minutos efectivos y luego le agregas 30 de tiempos extra y que eso te toque en dos o tres instancias seguidas, pues es físicamente una exigencia mortal. Yo creo que en esa parte previa a la final, la instancia después de los 90 minutos deberían ser, ahí sí, los penales con ese pequeño grado de injusticia que pueden tener, pero deberían ser los penales y dejar el gran desgaste físico del tiempo extra, de los dos tiempos extra de 15, dejarlo solamente para la gran final en un afán de cuidar la situación física de los futbolistas. Pero bueno, pues ahí está el tema el día de hoy. Agradecidos por su compañía aquí en el show del fútbol. Saulito García en los controles. Gracias, mi querido Saulito. Pello Maldonado, Toño Lely. Los esperamos el día de mañana en punto de las 6 de la tarde. Pásela muy bien. Gracias. Hasta mañana.
0: Sí.

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1: Claro que te dije que un día esto pasaría y no me creíste, ¿verdad?

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Bueno, más señores, el medallonzote. Ya estamos listos y preparados aquí nomás por la mejor FM. Saúl el Jaguarzote y su amigo y servidor, listos y preparados a través del 811-2200-925. 811-2200-925. Para complacerlos con buena música, corridos de antaño, música norteña. Y por supuesto también hay unos cuantos boleritos, algunas cumbias para bailar, algunas cumbias tejanas, todo lo que conlleva. Y es integrante de una cantina, esto es el Cantinazo. Y además también la promo del 2x1, 81-110-00925 con terminación de 113. 81-110-00925 con terminación 113 también. Ahí están las dos líneas telefónicas para que solicite su promoción del 2x1, dos canciones. Dos canciones, una llamada, dos canciones a través de la mejor FM. ¡Wow!

verdad que estoy viendo una página aquí en el Facebook, mi hija, vosotros te van a traer nada más y nada menos que buenos recuerdos, güey, era nada más. Ay, se llama Yogi Burgers. Pero bueno, ya no nos las mandan. Hay que pagar. 81-110-00925. 81-110-00113, así es, efectivamente. Y además también, por supuesto, a través del WhatsApp, 811-2200-925, 811-2200-925. ¡No

0: listos y preparados, señores, para deleitarlos con buena música y, por supuesto, con buen ambiente, música cantinera, música para echarse unas buenas heladas, canciones para deleitarse donde andes, en el porche, en el patio, en tu casa, en la sala, con patas de gallo y el chor aguado y la camisa aguadita y un caguamón. Bueno, buenas noches. Bueno. Bueno. Aquí estoy. Ah, órale. ¿Algún trámite? ¿Algún trámite que quieran hacer o algo? Ahí está. Está en musicalizado. Como que anda jalando, güey. Como que anda trabajando. Bueno. Bueno. Sí, bueno. ¡Contesta! Bueno.
1: Habla, hijo.
0: No está. No está. Ahí está, pero no contesta, güey. Ahí estoy listo y preparado para recibir tu promoción el 2x1, 81-110-00925 y terminación 7. Ah, sí. Si no contesta ya los chispas. Bueno. Bueno. Aquí estamos en el cantinazo, señores. Bueno, buenas noches. Saludos, aló. Bueno.
2: Bueno.
0: ¿Qué onda, carnal? ¿Cómo andas?
2: Bien, aquí anda.
0: Bendito mi Dios, compadre. ¿Dónde te encuentras? ¿Dónde te ubicas? ¿Estás trabajando? ¿Ya estás en la mecedora con un caguamón?
2: Aquí en García.
0: Bendito mi Dios, compadre. En García, ¿qué rollo? ¿Qué canción le vamos a poner, cantinazo?
2: Una de A pesar de todo.
0: Ah, muy bien. ¿Sí?
2: Y volver con Vicente Fernández.
0: Órale, perfectísimo, compadrito, se la complazco con todo el gusto del mundo. Te mando un abrazo, hermano.
2: Igualmente, saludito.
0: Órale, carnal, gracias, abrazo. Bueno, buenas noches. Sí, ese es de Chente, bueno.
3: Chulo, buenas noches.
0: ¿Qué rollo?
3: Tinazo, una cumbia, pero tejana, chulo.
0: ¿Cuál tejana?
3: Que no hay quien ir al baile sola, pero no sé si son los dos Gilbertos y canta una morra también. Que la dejen ir al baile sola. Esa mera
0: chula. No, pues discúlpame, déjame ver ahorita. Ahorita lo adivinamos. Bueno, buenas noches. Adelante, bueno. ¿Qué rollo? Échale. Continuamos con el cantinazo aquí nomás por la mejor FM. Trépale, a pesar de todo. Y volver de Vicente Fernández. Quiere este ingrato. Si no, pues a pesar de todo, ahí. Primero póntele volver. Y luego ya buscamos una de, no sé, güey, de los invasores. Algo. Hay una que se llama A pesar de todo, creo. Porque si no, aquí nos vamos a cortar las venas y nos vamos a andar acá. Dando abrazos del

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0: recio, señores. Aquí nomás por la Mejor FM. Continuamos a través del WhatsApp y a través de las llamadas también, por supuesto, complaciéndolos a toda la raza, toda esa gente que está conectada con nosotros y está en el cantinazo en este super jueves, ya que se antoja. Claro que sí, por supuesto. Qué rico, unas heladas bien frías. Unas heladas bien frías. 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Ahí este próximo viernes de cumbia ahí con los chamacos, los chicos RK. Saco una llamada y ahorita les digo, los chicos RK, Sonido Murillo, se va a poner espectacular el 7 de agosto. Chale, buenas noches. Bueno.
1: ¿Qué onda, gallo? Cuarto redonda.
0: Ay, panteón, no me asustes, güey.
1: De navaja corta.
0: Oye, güey, ¿cómo andas, gallo?
1: No quiere entrar la llamada, no quiere entrar, no quiere que usted
0: eras tú hable. Eras tú el que nos pusiste la ¿cómo se llama? La rolita, va.
1: ¿Cuál?
0: Ahí la de tiririririririri. Eres tú.
1: Dame, ponte unas macizas.
0: ¿Cuál quieres?
1: Aparte déjate de cosas, chulo.
0: ¿Cuál quieres?
1: Ponte la de Carlos y José, Amores Fingidos, y la de Luis y Julián, El Penal de la Loma.
0: El Penal de la Loma, ya está, gallo. Oye, ahorita te voy a complacer, gallo. ¿Qué rollo?
1: Y yo... sírveles a todos, Panteonero paga.
0: Panteonero paga 92. La ronda.
1: 92.5.
0: Panteonero.
1: ¿Qué pacho?
0: Llévame al Diablas, güey, ahí en Carlos Salazar y Juan Méndez.
1: No, hombre, yo voy a los más caros. No,
0: ahí es caro, güey. Te vamos a cobrar caro, vas a ver.
1: Le pedí gastar unos 10 pesos ahí, ¿no? Vas a llevar a los de... las cantinillas de ahí de La Jarra, de esos de ahí de Colón.
0: Eso conoces. ¿Cuánto nos vamos a ir a gastar, Panteonero? ¿10 bolas?
1: No, son 10 pesos de regla.
0: 10 pesos de regla es lo que te vas a ir a gastar. Ya dijiste, Panteonero, ¿eh?
1: Cuídate mucho, gallo.
0: Ya está, mi compadre Panteonero, que se va a ir a gastar 10 mil baros, güey. Saludos a las chicas del Diablo, hombre. Ahí en Carlos Salazar y Juan Méndez. Ahí todas las chicas, que este próximo sábado voy a estar en la previa. La previa de los Rayados. Ahí van a estar las chulas del chulo a las 5 de la tarde, efectivamente. ¡Qué rollo! Adelante, caminante. Vámonos con Rola. Vamos a complacer a toda la raza, a toda la audiencia. Esto se llama... Amores Fingidos, de Carlos y José, por supuesto, los señorones. Aquí está el machacado, los frijoles charros.

0: casita. ¿Qué dice la raza? ¿Qué dice la audiencia? Adelante, soy todo orejas.
1: Mi chulo, a pesar de todo, es de Vicente Fernández.
2: Sí, pero yo la quise poner con todo.
0: Porque luego nos íbamos a poner todos tristes, güey. Eso es gacho, güey. No seas malo, no seas malvado. Pero es un malvado.
3: Bueno, buenas noches, chulo Colón.
0: ¿Por qué, güey?
3: Reportándose Polín de la Fumbara 49, Polín.
0: Ya te dijo la raza, güey, que si sigues diciendo tu apodo, tu nombre y todo el cotorreo que te avientas, te van a bloquear, güey. No, no lo permitas. No,
3: chavo, Polín, chavo. Puedes poner una de Vicente Fernández que se llama Por tu maldito amor. Polín 49, acá Sendero, Metro Sendero, saludos.
0: Estás viendo, güey, que le estoy diciendo a mi compadre que acaba de pedir de Vicente Fernández. Que no nos queremos acá agüitar, que no nos queremos estar abrazando, güey, que queremos alegría, güey. Y tú vienes y me dices que te pongo una de Vicente Fernández. Por Dios, Polín. ¿Por qué haces todo lo contrario a lo que te digo?
4: Porque ahí hay mucho marihuana.
0: Sí, sí, allá en Sendero, en nuestro Sendero, y anda allá vendiendo rosones, y anda ahí con los de los burritos, y así bien padre. Un saludo para Juanito, que siempre compraba burritos ahí en el Metro Sendero. No, porque ahorita está internado. Oye. Ahí estamos a través del 81-110-0092-5, 81-110-0013. Así es, efectivamente, la promo como en el Depo, al 2x1. Como en el Depo, imagínate hacer una transmisión en vivo desde el Depo. ¡Ay! Oye, 81-110-0092-5, 81-110-0013. Así es, efectivamente, estamos listos y preparados. Allá a través de la línea de comunicación. ¡Línea de contacto! Para el cantinazo, por supuesto. Y si en la mañana quieres almorzar, chulo almuerzos tienes que probar. Y si en la noche quieres cenar, las tortachulo tienes que pedir. Ya solo no me hagas decir cosas, güey. Ahí vamos.
3: Chulo, cuando yo va,
0: A ver,
3: Chagui, no sé qué. Chulo, cuando yo mandé el mensaje, yo lo había mandado como a las 9:05.
0: Ah.
3: Y luego hasta ahorita lo leyeron, va. Chagui, no sé quién está ahí.
0: No, no.
3: Entonces pusieron a de Vicente Fernández, ¿verdad?
0: Sí.
3: Pero yo había mandado un mensaje y lo pusieron después.
0: Sí.
3: Vale, ponen show, saludos, chulo.
0: No lo agüites, güey, estás viendo que ya se está agüitando mi compadre, güey, ya está haciendo la voz así como que triste, güey. Se empieza a agüitar, esa voz es de triste, güey.
3: Chulo, cuando yo mandé el mensaje, yo lo había mandado como a las 9:05.
0: Ya ves.
5: Buenas noches, chulo, Lázgar, acá es de García, compadrito, no seas malo, ponte la de, es que estoy enamorado de ti. Por favor, para todas las chiquitas mamás de acá de García.
0: Ya estás venido para atrás, aviéntame una, por favor. Es que estoy enamorado. Salomón Robles, güey, claro que sí, por supuesto. Sí, compadre, no, adelante, yo estoy acá checando el otro.
6: Ya, chulo, dale unos rosones al Polín, para que se aliviane.
0: Ahorita se aliviana, güey. En los rozones el Polín en febrero, el 14 de febrero, los daba en 1,000, en 800, en 1,300. Y ahorita el vato ya lo que sea, le das un 100, güey, vámonos. ¡Échale!

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1: Hoy nomás, señores, esta cervecita y esta rolita me la voy a aventar con mi compadre Katz, el comandante Katz, que cumple años el día de mañana. Fuerte abrazo, mi comandante Katz. Te quiero mucho, Katz. ¡Chale! Cantinazo de la mejor. Mil felicidades. Dios te bendiga, mi Katz.

0: ¿qué rollo?
1: ¿Qué onda, mi chulo? Buenas noches. Saludos de parte de Teco, su primo Galeana. Y de parte de Lalo. Y de la señora Londa, mis compañeros de trabajo. Y Peter, manda saludos aquí a la gente que está cenando. Candita está, barbacoa y chicharrón. Tortas y burritos, aquí estamos a la orden. Mi chulo, saludos, saludos. Pues aviéndete una de El Rengo, de Los Tigres. Ayer me la estoy debiendo, pero bueno.
0: ¿Una de Los Tigres?
1: Ya, unas dos más de Los Traileros.
0: Una de Los Traileros, una de Los Tigres del Norte. Ya está, mi querido primito de Galeana. Claro que sí, carnal, te voy a complacer con todo el gusto del mundo. Ahí en Tacos El Primo de Galeana, qué rico. Rodrigo Gómez y Lincoln, qué rico, compadre. Ya nos vamos. Ya nos ausentamos para que el primito Galeana alcance a escuchar esta rola. Gracias, ahorita regreso a las 12:05 a través de las madrugadas. No te duermas. Esto es La Mejor.

0: señoras, señores. Eres todo, todo. Ahí está a través de la Mejor FM. Saludos a la barbacoa, a la vaquita. Aquí en Eugenio Garzazada les mandamos un fuerte abrazo y un saludo muy cordial para todos con ustedes. Nos retiramos, regresamos en la madrugada. No me quiero meter nunca.
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0: Muy, pero muy buenas noches. ¿Cómo estamos, mi raza, mi gente? Jueves 6 de agosto del 2026. Te acompaño a través de la cadena más importante del regional mexicano, la mejor FM en todo el país, y también por la aplicación de Claro Música. Si quieren su broma, a comunicarse de todo México al 807-26-3482. Desde los Estados Unidos, 855-2611-804. Y vámonos con diversión. Y tengo a Jorge. Buenas noches. ¿Cómo estás?
1: Bien, bien. ¿Y tú, Panda?
0: A toda máquina. ¿Dónde los escuchas, Jorge?
1: Desde León, Guanajuato, mi pandita, donde la vida...
0: ¡Ándale! No vale nada en León, Guanajuato, donde estamos por la mejor 99.9 y también Claro Música. ¡Qué chido! ¿Eres nacido en León, Jorge?
1: No, del DF, pandita.
0: ¿Y qué se te perdió allá en León?
1: Pues mi mamá dijo que nos trajo que para acá, que porque allá estaba muy feo, pues creo que ya se equivocó.
0: Oye, Jorgito, ¿y cuánto tiempo viviendo en León?
1: Ya tengo como 18 años, ya le voy a León.
0: No, hombre, compa.
1: Imagínate.
0: Ya traes tatuado un zapato en cada pompa. Oye, pues gracias por escucharnos a través de la radio, a través de la mejor y a través de Claro Música. Dime, ¿a quién cotorreamos, Jorgito?
1: A mi madrecita, mi panda.
0: ¿Cómo se llama ella?
1: Se llama Lola.
0: ¿Y Lolita está en León o está acá en la Ciudad de México?
1: Está, de hecho, acá llegada apenas el sábado, aquí anda en León.
0: Ah, ¿pero fue de visita o qué?
1: Pues es que va y viene, tenemos allá un terrenito allá en Tlaxcala, entonces va y viene.
0: Ah, o sea que es oriunda de Tlaxcala tu mami.
1: No, también del DF, pero allá es una herencia de familia en familia y pues va pasando.
0: O sea que ustedes andan por todos lados, en León, en Tlaxcala, la Ciudad de México, en todos lados. Oye, ¿qué bromita para mamá?
1: Pues mira, fíjate que hace poco, bueno, hace como unos 2 meses, por ahí yo andaba ahí de Cusco con una muchacha que viene siendo mi exnovia de la secundaria.
0: Órale.
1: Pues me doy cuenta que pues yo estoy casado, obviamente, ¿no? Y pues allá andaba ¿Nita? De Cusco. Sí, ya estoy casado.
0: Oye, y aparte de que eres casado, ¿sigues siendo Cusco?
1: Pues se me hizo fácil.
0: ¿Y te cachó la patrona, la mera mera,
1: pues,
0: o no?
1: Pues más o menos, digamos que me cachó. Una vez me cachó y le tuve que platicar, ¿no?, de ella. Le dije, no, pues es que pues sí, la verdad sí existe.
0: ¡No manches! Persona, ¿no? ¿Y qué te dijo la esposa?
1: Pues mamá, primero. Y ya después me dijo que la bloqueara, pero pues uno no entiende, ya sabes cómo son.
0: Oye, ¿y cuánto tiempo llevas de casado, Jorge?
1: Ahorita yo llevo 4 años.
0: Ay, bien poquito. ¿Y ella se llama?
1: Irazú.
0: Irazú. ¿Y ella es de ahí, de Guanajuato?
1: Sí, sí, de León, ahí.
0: Ok, perfecto. Entonces existe una chica en la cual anduviste saliendo. ¿Quién es ella? ¿Qué onda?
1: Pues mira, pues no es su nombre, pero de hecho a mi mamá le pusimos la tóxica. Mi mamá le dice la tóxica.
0: Órale. Pues ¿y imagínate por cuánto tiempo anduviste saliendo con la tóxica?
1: Pues es que tú, ella fue mi novia en la secundaria y después empecé a salir con ella hace como un año y cachito.
0: Ok, ¿qué edad tienes, Jorge?
1: 29 años.
0: 29, entonces fue tu novia de secundaria y duraron ¿cuánto tiempo?
1: De novia fue como 2 años nada más.
0: ¿Y a tu mamá nunca le cayó, a Dolores nunca
1: pues
0: le cayó
1: nunca
0: tu novia?
1: La presenté, de hecho le tuve que platicar la que pasó el despapalle de hace 2 meses, le tuve que platicar pues las cosas, ¿no?
0: Tal cual. Oye, pero si no la conoció, entonces ¿por qué le puso la tóxica?
1: Ah, pues ahí te va, porque no sé cómo consiguió el teléfono de mi mamá, de mis hermanos, y le empezó a mandar mensajes de que es que su hijo, que es, hasta le debía dinero según esto. Que según le debo dinero, a 200 mil pesos, ¿eh?
0: ¡A 200 mil pesos en la mañana!
1: ¿Tú crees? ¿De dónde? Pero bueno, entonces mi mamá me decía, ¿quién es esa mujer? Y pues ya le tuve que decir, oye, más, ¿sabes qué? Pues es tal persona, así está. Y luego que le dije, pues es que me está fastidiando. Y que yo, la verdad, yo ya le corté comunicación, pero me daba temor cortarle comunicación y te vas a eso, porque sabía que pues, me podía hacer un despapalle. Después ella se enteró que pues sí estaba casado. Ella no sabe que yo iba a casar.
0: Okay.
1: Entonces se entera que soy casado y no sé cómo, pues así como consiguió el teléfono de mi familia, imagínate, consiguió el Face de mis suegros, de la abuelita, de la hermana, de la que es mi esposa.
0: ¿Tanto y, pues, así? Mí,
1: ajá, hace 2 meses les mandó mensajes con unas fotos de que ella vivió conmigo 2 años y que la dejé embarazada de 2 meses y...
0: Oye, pues entonces yo creo que el título de tóxica no es el correcto, más bien el tocadiscos o el zafada, ¿no?
1: Oh, sí, se voló la barra y le mandó las fotos, pero yo tenía fotos con ella donde pues nada más estábamos así abrazados, pues nada comprometedor. Entonces mis chavales me dicen, oye, ¿qué onda? Y dije, pues dije, yo ya le había platicado a su hija que existía esa persona, que la había regado, ¿no? Pero pues ya ese día le marca a mi esposa, a mi mamá, y dice, oye, señora, ¿sabe qué? Quiero que venga a la casa y que no le diga a Jorge porque ya lo voy a dejar, porque le acaban de mandar fotos a mi papá y a mi mamá y pues es que está embarazada. Y dije, mamá, pero te voy a aclarar, esa chica ni siquiera puede tener hijos, ¿eh? Para empezar.
0: Wow.
1: Y eso a mí me consta.
0: ¿Y cómo sabes que no puede tener hijos?
1: Porque yo la acompañé al ginecólogo y tiene...
0: Al psiquiatra ibas a decir, ¿verdad?
1: Y pues no puede tener hijos, pero... Le dijo que según tenía 2 años viviendo conmigo, que la dejé con 2 meses de embarazo. O sea, para eso ahorita serían como 4 meses. Entonces, como mi mamá... Ah, de hecho, mi mamá ayer la vi a mi mamá y me dice mi mamá... Oye, está loca, está bien tranquila, ya no ha molestado. Y dije, pues sí, la pues, saludaba de estar planeando. Entonces dije, nada, ahí se me prendió el foco. Y dije, de aquí me agarro para hacerle la broma.
0: ¡Wow! Dije, ¿qué bromita para mamá entonces?
1: Pues decirle, ¿sabes qué, mamá? Ah, como yo le corté comunicación por todos lados y como ya la familia de mi esposa y mis hermanas ya no la pelaron y a mí ya no me pudo localizar por ningún lado. Entonces, la broma es, ¿sabes qué? Ya dieron conmigo, consiguieron mi teléfono. ¿De dónde? ¿Quién? Así como consiguieron los tuyos, los consiguió el mío ahorita, no sé de dónde. Lo consiguió, me está marcando, que ya sabe dónde vivo y que ya viene con su papá para acá. Y que me quiere que me haga responsable y que me van a hacer un desmadre y que le pague los famosos 200 mil pesos que dice que le den.
0: No inventes.
1: Y no, y se va a poner, no, mi mamá se va a poner, pero bien fiera.
0: Ok, entonces, ¿cuánto tiempo supuestamente tendré embarazado a esta mujer?
1: Ahorita aparentemente tendría como 4 meses, según.
0: 4 meses. ¿Qué nombre tiene?
1: Se llama Itza.
0: Itza.
1: Ajá.
0: Itza, y la otra, Irazú.
1: Ajá.
0: No, hombre, panobrecito, sé que te las consigues, mi rey.
1: ¿Dónde le vas? ¿Qué quieres hacer?
0: Itza e Irazú. Ok. ¿Hace cuánto tiempo que no tienes contacto con tu mamá?
1: ¿Con la tóxica?
0: No, con tu mamá, con tu mamá.
1: Ah, con mi mamá, apenas ayer la vi.
0: No, hoy has hablado con ella por teléfono.
1: Hoy no, por teléfono hace como 2 horas que me habló para preguntarme algo de mi hermana.
0: Ok. ¿Irazú dónde está ahorita?
1: Con sus papás.
0: Ok, bueno, ¿qué te parece que armemos la trama en el cual estás en la casa de esta mujer, de esta chica llamada Itza? ¿Vas a necesitar apoyo o vas solo?
1: No, ocupo que seas el papá de ella, que te me le pongas, pero acá, sin censura dirías tú.
0: Ok, ¿y para dónde vamos a llevar la broma? ¿Que vas a juntarte con Itza, que dejas a Irazú?
1: Que me case con tu hija, ajá. Que se case, okay. Que me quiera ser responsable. Y como ya saben que vuelven para trabajar al seguro, que quieren pues, también levantarme por pensión, o sea, que se
0: Yo como papá de Itza, ¿sé de la existencia de Irazú o no?
1: Sí, ya. Aparentemente ya sabes de ella.
0: Ok, perfecto. Pues entonces, para hacer el match, ¿qué te parece que marque entre yo primero como el papá y te comunico con ella para justificar el número? ¿Te parece? Pues vamos a pegarle, señores, en directo desde el Panda Center. La diversión, las bromas están en este que es tu show.
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0: ¿En qué parte de León le digo que estamos? Una parte lejana.
1: El castillo.
8: Bueno.
0: Hey. Habla el señor Rafael. Ocupo hablar con la señora Dolores, por favor.
8: ¿De dónde le llaman?
0: Mire, soy el papá de Itza. Estamos nosotros acá en Castillo. Quisiera hablar con la madre de Jorge, por favor.
8: Ella no se encuentra aquí, señor.
0: Perdón.
8: Ella no se encuentra.
0: ¿Con quién tengo el gusto, disculpe?
8: Con su hermana, con su hermana de Jorge. ¿Qué necesita, señor?
0: Mire, lo que pasa es que estoy aquí con Jorge. Permítame un segundo. Jorge, a ver, es el teléfono que diste. Ven, por favor, ocupo que tomes y que hablemos con tu madre.
1: Bueno.
8: A ver, ¿qué onda, Jorge?
1: Mamá.
8: A ver, espérate. Yo no soy tu mamá, soy tu hermana.
1: Sí, pero no, pues yo le digo... A ver,
8: ¿qué cosa quiere?
1: Pues no sé, quiere que, bueno, ¿cómo te digo? Pues resulta que sí, esta niña sí está embarazada y que sí es mío, y ahorita ya tiene 4 meses.
0: Tienes que ser responsable.
8: Y
0: aparte pagar los 200,000 que te dio mi hija, ¿eh? Y pensión alimenticia en caso de que no, porque no te vas a burlar de nadie.
8: A ver, pásame.
1: Que quieren ir con los papás de Irazú, creo que no, que lo arreglemos entre nosotros ahorita.
8: No, a ver, pásame.
1: A ver, señor, le habla a mi mamá.
0: ¿Tu mamá o tu tía?
1: No, mi mamá.
0: Yo quiero hablar con tu madre. ¡Ey!
8: A ver, dígame, señor.
0: Primero bájele. Que somos de códigos postales diferentes y yo no voy a permitir que una gata chilanga me venga a gritar. Por favor. Gata chilanga.
8: No,
0: discúlpeme, porque es lo que pasa. Los chilanguitos quieren venir aquí a Guanajuato y mandar y todo.
8: A mí, hágame lo que quiera. Aquí, ahorita, yo creo que Itza tiene los años suficientes como para saber en qué pedo se estaba metiendo, ¿sí? Jorge le puso una pistola, le hizo, a ver, órale, te vas a acostar conmigo.
0: Claro que le puso la pistola. Entonces, ¿cómo la embarazó? ¿Cómo la embarazó?
8: No,
0: por favor. Mire,
8: ¿sí?
0: Mire,
8: no, no,
0: aquí, no. A ver, ocupo, a ver, cállese.
8: No, ocupo que usted me escuche, ¿sí?
0: ¿Usted porque cómo? ¿Tiene usted la calidad moral que primero se niega?
8: ¿Si me niego? Claro que porque yo me niego. Yo no tengo por qué arreglar asuntos con su hija ni con usted. Él se metió en un pedo con ella y más bien ella se metió en un pedo con Jorge.
0: Correcto. ¿Sí? ¿Usted cómo dice? Hay problemas porque hay una criatura por medio y hay 4 meses de embarazo. Que con la pistolita tan pequeñita de su hijo, ¿sí? ¿Listo ese chamaco?
8: ¿Ya se le vio? ¿Ya se la vio?
0: Itza me lo dijo. Que ni siquiera como hombre, porque ni siquiera podía. Imagínese tantas cosas.
8: Entonces, ¿y como hombre? ¿Entonces cómo le está enjaretando un niño?
0: ¿Cómo es posible que su hijo ande dejando amores por todos lados? Ah, porque ya me enteré que el angelito está casado. Y a pesar de todo, viene y empieza a enjaretar y a decir palabras y todo el tipo de, no sé, ciertas cosas para engatusar a mujeres nobles como mi hija.
8: Ay, sí, señor noble.
0: A venirle a robar, ¿no le pidió los 200,000 pesos?
8: Ah, no, no, pues ya tuvieron.
0: ¿Y no se los ha pagado?
8: Ya tuvieron un coche nuevo, se cagó. Que me enseñe dónde dice que Jorge le dio, o esta niña le dio 200,000 pesos a mi hijo. Papelito, anda, señor. ¿Sí? Que me enseñe dónde está estipulado que este cabrón le debe.
0: A ver, gata chilanga.
8: Pesos.
0: Gata chilanga, a ver. El dinero se le dio. ¿En qué lo ocupó? Ese es su problema. Eso no lo sé. ¡Claro! Está el papel firmado porque mi hija le pidió que le firmara el documento. O sea, tenemos al igual que tenemos la prueba de embarazo. Pero sí, ustedes los chilangos creen que van a venir a Guanajuato y aquí van a hacer las suyas. No. Pura marrulería.
8: No, yo no me creo, ¿sí?
0: Aquí lo estamos viendo si creo o no creo.
8: A mí que me enseñen el papel donde este pendejo dice que le debe $200,000.
0: Usted lo dijo, su hijo está igual. Usted lo dijo.
8: ¿Dónde está ese tipo de papel?
0: Porque usted, a ver, dígame, usted hace 29 años parió aún. A ver, repítalo. Hace 29 años parió aún.
8: Lo que parió, porque hace 22 o 30 años que parió su mujer también una cabrita, ¿sí? Entonces a mí no me vengas con su chistera. Si usted es cabrón para hablarme para mí, yo también soy cabrón. Y a mí, demuéstreme que este pendejo le debe $200,000 a su hijita, ¿sí?
0: No a solamente. No, a ver, déjeme hablar, gata chilanga, déjeme hablar, carajo.
8: No
0: solamente le puedo demostrar los 200,000. Le puedo demostrar todos los mensajes de texto, los audios donde efectivamente, Jorge, estoy muy enamorado de ti. Dame la oportunidad. Tú eres la mujer de mi vida. Ay, desde que nos conocimos en la secundaria. Todo ese tipo de marrullerías. Por eso, precisamente.
8: Usted también. No me venga a decir que usted no engañó, ¿sí? Pero eso es a mí lo que me vale madre, si usted engañó o no engañó, ¿sí? Además, a su hija no se le obligó a irse a acostar con él, ¿sí? Y todas las mujeres nos equivocamos. ¿Y ahora qué quiere? Que les haga un matrimonio para irse con
0: su hija. A ver, gata chila. Yo en ningún momento le estoy diciendo que su hijo...
8: ¡Tu madre, pendejo!
0: ¡Y no me falta el respeto, carajo!
8: ¡Gata, tu puta madre, pendejo! ¡Hijo de la chingada! A mí no me vengas a hablar así,
0: pero, ¿sí? No, yo solamente estoy poniéndome a su nivel. Usted sabe que la gente aquí de León somos gente decente. Somos gente educada.
8: Por eso.
0: Pero me tengo que poner a su nivel, si no los chilanguitos quieren venir a pisotearnos. Y eso no lo voy a permitir. Y más tratándose de mi hija. De la niña de mi... De la niña de... No manches, carajo. No manches. Le volamos el cerebro a tu mamá.
1: Estoy diciendo que es bien grosera.
0: Híjole, a ver, antes que nada, toda la gente que nos escucha en León, en Acapulco, en Aguascalientes, en la Ciudad de México, en Monterrey, en Guadalajara, en Zihuatanejo, en Tijuana, en San Luis Potosí, sí, en Querétaro, en Poza Rica, en Oaxaca. Mil disculpas, hemos tenido que meter el delay como locos. Porque no manches, Dolores se ha dicho, ¿viviste con qué ganas le ha recordado a la mamá tu supuesto suegro?
1: Oh, no manches.
0: Oye,
5: Y el tirabuzón, fíjate que no lo pensé, pero el tirabuzón de, ya ves que es conocido que los chilangos son altaneros. Y...
0: Entonces, a ver, gata chilanga fue acá como un funda kriptonita.
1: Como...
5: A ver, espérate, Jorge, ¿me estás hablando neta? ¿Te estás arrepintiendo?
1: No, pero pues que se me vaya a poner mal, que se altera mucho.
5: Ok, vámonos pa'l cierre, porfa. Te voy a pedir de favor, digo, ya como llevamos la bromita, tienes que afirmar que pues firmaste un documento, ¿ok? En el cual si hay una deuda de los 200,000 pesos, está el embarazo y todo. Yo creo que sería importante el decirle a tu mamá, oye, pues ya ves, pues lo que quieren es pues que yo responda y que les pague la deuda. Ajá. Y que después me haga cargo de la manutención del chamaco, porque si no, pues van a destruir mi matrimonio y yo no quiero separarme de Irazú. Okay. Eso sería un camino u otro que dejas de Irazú. ¿Cuál de los dos caminos quieres tomar?
1: El que, así como dices, bueno, como dices tú, pero yo, si sabes qué, la verdad, firmé un documento porque el señor me dijo, si no me lo firmas, voy con los papás de tu esposa y voy a destruirte el matrimonio.
5: Va, yo creo que con eso tendremos suficiente para dar el cierre y el clímax a la hora. ¿Va? Ok, voy a marcar por la misma línea. ¿Entras tú o entro yo?
1: Pues no, tú dime. Ahora sí que yo entro, yo le digo.
5: Entra tú, obviamente, pues ya más calmadón. Yo voy a estar dándote el color porque, bueno, y ya si veo que es necesario, le entro, ahí voy dándote el color, ¿ok? Listo, vámonos, señores. ¿Cómo termina esta bromita? Las bromitas están. 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
5: Oh, Dios. Paz.
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1: A ver, no le voy a marcar a la muchachita que me acuerdo. A ver, márcala a mi hermana.
5: ¿A tu hermana? ¿Ya nos diste el número o no lo das?
1: No se lo di.
5: No lo tenemos. A ver, estamos anotando el número telefónico. Señores, qué nervios. Comunícate a través del Facebook Panda Zambrano 25, Twitter @quiero una broma. 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
2: A ver, Jorge, ¿quién le marcamos? ¿A tu hermana?
3: Pues sí, porque es la que nos la puede pasar, pero yo creo que ya no
2: okay,
3: nos va a contar.
2: Ahora, ¿crees que a tu hermana le avisaste de la broma?
3: Sí, le dije, porque se ponía mal mi mamá que me la pasara.
2: Ok, ¿crees que ya le ha dicho, ya le haya dicho que es una broma?
3: Yo creo que sí, por lo que dijo ahorita, yo creo que ya le dijo que era una broma.
2: No sé, pero ¿estaba sentado por lo que dijo o estás parado?
3: Estoy en el carro, yo.
2: ¿Y estás sentado?
3: Sí, pues sí.
2: Vamos, marcamos en caliente.
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2: A ver, marquémosle al de la mamá otra vez. Y si no, le marquemos a tu hermana. ¿Tu hermana se llama?
3: Marina.
2: Voy primero con la mamá.
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2: Está bien enchilada tu jefa. Ok, vamos a marcarle a Marina. Entro yo, ¿eh?
3: Sí.
2: Entonces, a Marina sí le habías avisado de la broma.
3: Sí, la avisé, por eso tenías un mal tranquilo por cualquier cosa para que contestara, okay. Pero sí le avisé, me mandó el cilindro.
2: A ver, vamos a investigar a ver si tu mamá sabe.
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2: Jorgito, ni tu mamá, ni tu hermana, no, ni el perro, ni nadie. El vato que estaba bien contento, pero bien contento por hacer su broma y está todo guau, guau, guau, guau.
3: Yo también me llamo el mamá.
2: Oye, ¿y a tu esposa le avisaste?
3: Sí, la avisé también a todos mis hermanos, a todos, pero... Pero como son bien hipócritas, cuando ya mi mamá se pone mal, y tú sabes si tú dices la culpa o bueno, cuando alguien tiene la culpa.
2: Oye, yo echándole acá a carrilla a los chilangos, creo que los de León son peor. De los que se llevan y no se aguantan. Marina. Ah, no.
3: Marina, ajá. No, no van a contestar.
2: Vas a tener que ir a la casa de tu mami o donde está tu mami.
3: Ay,
2: bueno, es León, ¿cuánto te tardas? ¿15, 20 minutos?
3: Pues está lloviendo bien fuerte aquí, ¿no, manches?
2: Ay, pues de todos lados.
8: La llamada se cobrará.
2: Pues no contesta, mi querido Jorge, láncese al cantón, le marcamos en un ratito y dime, por favor, en León, ¿cómo se oye el Panda Show?
3: A toda máquina, un pata.

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2: 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Estamos en cadena. Y saludo a Carlos. Hola, Carlos. Buenas noches. ¿Cómo estás?
3: Muy bien, Panda.
2: Eso, ¿y a quién le hablamos?
3: A mi novia.
2: ¿Y cómo se llama tu novia, carnal?
3: Se llama la chancluda, se llama Fernanda.
2: Fernanda, ¿y qué onda con la chancludita de Fernanda?
3: Quiero que me ayudes, mira, vamos a cumplir apenas un mes.
2: ¿Un mes? ¡Qué poquito!
3: Ella y yo nos conocemos desde que éramos muy pequeños.
2: Tienes toda la razón.
3: Ella tiene 19, yo tengo 23 ahorita.
2: Ahora.
3: Ahorita ella tiene una niña, una nena de un año apenas.
2: ¿Y qué, no es tuya?
3: No.
2: Órale, ¿y después qué onda?
3: Entonces, ella es muy celosa. No deja así de... Me escriben en el Face y... ¿Quién te escribió? ¿Y por qué? Entonces,
2: ¿neta?
3: La broma consiste en que le hable a una de mis exnovias y que le diga que, pues, ya se enteró que anda conmigo y que va a terminar con ella. Que yo voy a terminar con ella.
2: Ok, ok.
3: Y como ayer yo no la vi, le puede decir, ¿y qué? ¿No te dijo que ayer nos vimos?
2: ¡Órale!
3: Y así provocarla y yo de repente otra le puedo marcar. Nada más para, no sé, preguntarle cómo está la nena o algo así.
2: O sea, es el pretexto.
3: Aparte, ahorita conviene porque anda muy estresada.
2: Ah, ok. Oye, pero ¿cómo se llama la exnovia?
3: La exnovia se llama Claudia.
2: Claudita. Oye, dime una cosa, ¿qué le has platicado a Fernanda de la exnovia? ¿Qué
3: pues, te ha preguntado? Bueno, yo con Claudia duré como 3 años.
2: Órale, un ratote.
3: Y terminé con ella hace como 4 meses.
2: ¿Y por qué terminaron, compadre?
3: Pues ya no había tiempo para nosotros.
2: Mira, lo que planteaste está chido, pero... Uh-huh. A ver, una pregunta. ¿Hoy hablaste con Fernanda?
3: Sí, hablé por Face, pero pues, nada que ver así, cosas así.
2: ¿Y la vas a ver mañana y planes de que
3: sí
2: se vean? Ah, ok. Uh-huh. ¿Y por qué no? Digo, se me ocurre uh-huh hacer un tipo de llamada de número disparado.
3: Uh-huh.
2: En el cual le llamemos a ella, a Fernanda. Pero cuando diga bueno, tú automáticamente le digas, mi amor, Claudia, ¿cómo estás, mi vida? No le digas bueno ni nada, no le des oportunidad. Hable para desearte buenas noches y estoy ansioso por verte mañana. Vamos a ir al bosque, donde quieras, te voy a llevar a comer. Obviamente va a decir, hello, Claudia, la ex, y se va a poner fúrica.
3: Ajá.
2: ¿Te laste esta broma o no?
3: Pero es que yo quería que alguien me ayudara, alguna de tus edecanes.
2: Por eso, eso es lo de menos, pero ¿por qué no esta si está chida? Pues dices que es muy celosa. Esta broma está excelente para celosas.
3: Uh-huh.
2: Pues ahora sí que tú dime, o hacemos los dos, o quieres la... Tú dime, la neta, pues es tu broma, compadre, aquí estamos para ayudarte.
3: ¿Cuál pues
2: quiere?
3: Nada más.
2: ¿Cuál quiere el nene? ¿Cuál quiere? A ver, ¿cuál quiere?
3: Nada más para que se le baje lo estresado, que le marque Claudia directamente.
2: Que le marque. Vamos a aquí a pedirle a Daniela. Daniela.
4: Hola, Panda. Aquí estoy.
2: Hola, Daniela.
4: Hola. Oye, Panda.
2: Tú te vas a llamar Claudia.
4: Sí.
2: ¿Ok? Le vamos a llamar a Fernanda. Tú eres la exnovia, duraste 3 añotes con él.
4: Uh-huh.
2: Fernanda apenas lleva un ridículo mes. Y aparte tiene un hijo de otro güey. Así que, Carlos, dile a Fernanda bien que quieres que le diga. Bueno, más bien a Daniela.
3: Mira, aquí la idea es que le diga...
2: Salúdala de menos, ¿no, güey?
3: Hola, Claudia, que diga Daniela.
4: Hola.
3: ¿Cómo estás, amor?
4: Muy bien, ¿y tú, amor?
3: Muy bien, cariño, aquí soñándote.
4: Ah, yo también, papacito.
3: Muy bien, muy bien. Mira, aquí la idea... Ayer yo no la vi.
4: Uh-huh.
3: Entonces la puedes provocar diciendo que pues ya viste publicaciones de ella en mi Face y míos en el de ella.
4: Sí.
3: Pero que aún así... Yo siempre voy a estar contigo.
4: Uh-huh.
3: ¿Por qué? Porque dile, ¿no te dijo porque ayer, no te vio? Porque fuimos al médico. ¿Qué crees, reina? Yo sí le voy a dar un hijo para él, de él mismo. Y mañana te va a ver porque vamos a ir otra vez al doctor. Entonces el chiste es que la provoques y te empieza a decir cosas. Puede ser un poco grosera, advierto.
4: Sí.
3: Entonces igual le contestas, ¿vale?
4: Sí.
3: Ya, Pandita.
2: Pues, ¿le entendiste, Daniela?
3: Claro, no está tan tarima pendecuaro como tú, Pandita.
2: No, pues es que mire, está chido, pero pues... Ya, ¿para qué hablo yo?
3: Sí,
2: marcamos, salió, buenas noches.
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0: Bueno. Bueno.
3: Hola.
0: Hola, ¿tú eres Fernanda?
3: Sí, ¿quién habla?
0: Claudia, ¿no me conoce?
3: No.
0: Soy la exnovia de Carlos. Bueno, bueno, no soy la exnovia de Carlos, soy la novia de Carlos.
3: Ah, justo. ¿Cómo está
0: eso?
3: Pero,
0: pues, la verdad
3: ¿tú me marcaste hace rato?
0: Creo que sí, ¿por qué?
3: No, porque no entró la llamada. Me salió que es privado.
0: No, pues qué bueno que ya marco, porque la verdad es que sigues molestando a mi novio en Facebook. O sea, ¿qué te pasa?
3: ¿Qué me pasa de qué?
0: Sí, o sea, él es mi novio. ¿Por qué lo sigues molestando con sus publicaciones en su muro?
3: Pues que te explique él, a mí no me digas nada, nena.
0: No, por eso yo quiero explicarte. Él es mi novio, así que aléjate, por favor, de él.
3: ¿Segura?
0: Sí, él y yo nos reconciliamos. ¿Y tú apenas, qué, un mes con él?
3: Algo así.
0: ¿Sabes? ¿Y sabes algo? Yo le voy a dar un hijo.
3: ¿Tampoco?
0: Sí, por eso ayer no te pudo marcar.
3: Pues ya dáselo.
0: Sí, porque el tuyo es un bastardito, ¿verdad?
3: Mira, chamaca, con mi hija no te metas.
0: Ah, no, perdón.
3: ¿Por qué
0: es esa
3: otra bronca? No, no es ninguna verdad.
0: Sí, porque no es hijo de él, ¿verdad? O hija de él, perdón.
3: No, pero Carlitos está súper estúpido ahorita por mí. Así que duele pensando qué onda, porque para mí nadie es importante. Si
0: pues
3: quieres,
0: Carlos
3: te lo puedo regalar.
0: Para mí. Sí, regálamelo, porque Carlos es importante.
3: No, no, no, regátalo. Perfecto, quédatelo.
0: Sí, muchísimas gracias, la verdad.
3: Sí, porque pues tú quédate con mis sobritas.
0: ¿Cuáles sobritas? La verdad es que a mí me decía más que a ti.
3: Eso te hace pensar a ti.
0: ¿Mande?
3: Eso te hace pensar a ti.
0: Sí,
3: pero mientras
0: sí.
3: Tú estás haciendo un drama por algo que no vale la pena, yo tengo una
0: lista
3: esperando.
0: No, yo no estoy haciendo un drama. Tú eres
3: lo que estás haciendo.
0: Todo. Yo nada más lo quiero para mí y ya, eso es todo.
3: Pues no es solo para ti.
0: Ah,
3: pero
0: o sea,
3: si
0: es que
3: así lo
0: también.
3: Quieres.
0: O sea, que tú me lo vas a quitar. No, eso no.
3: Si yo quisiera, te lo quitaba, pero ¿qué crees? Que tengo tanta dignidad que no me voy a pelear con la.
0: No, yo no voy a pelear con una zorra tampoco, ¿eh?
3: Ay, ya. Bueno, ¿qué quieres? ¿Que te lo deje?
0: Sí.
3: ¿Te lo dejo? Te lo regalo.
0: No, pero así, o sea, ya no le hables ni nada.
3: Eso va a estar muy difícil.
0: ¿Por qué?
3: Porque me va a estar buscando y buscando. Mejor dile a él. A mí no me digas nada.
0: El plato de sorba, de sobra, la verdad.
3: No tengo necesidad como tú.
0: Ay, no, bueno, yo creo que tú sí, al tener una hijita.
3: Y tú al hablar por teléfono como una vil estúpida.
0: Uy.
3: Está del nabo.
0: Sí, la verdad sí, zorra
3: estúpida. Ajá, te lo regalo, ¿va?
0: Sí, regálamelo, es lo que estoy diciendo, que me lo regales.
3: Pues te lo regalo.
0: Pero ya no lo vuelvas a buscar.
3: Yo no lo busco, el que no me busque.
0: Pues de ahora en este momento.
3: Háblalo con él.
0: No, lo quiero hablar contigo porque tú lo sigues molestando.
3: Primero entérate bien de las cosas y luego me hablas por teléfono.
0: Además,
3: ¿vale?
0: Él me dijo que no eres muy buena en la cama, ¿eh? Por eso me buscó a mí.
3: ¿A poco?
0: Sí.
3: Tengo tanta dignidad que no voy a estar peleándome por una idiotez.
0: ¿Dignidad, por favor? Si sigues publicando ahí en su Facebook, lo sigues buscando. Eso no es dignidad, eso es arrastrarse.
3: Ay, ¿y quién consiguió mi número? Tú, ¿no?
0: Pues yo. ¿Sí?
3: Pues sí.
0: Yo lo busqué ahí en su celular.
3: Ahí está. Entonces,
0: para que ya no
3: la que no tiene dignidad eres tú.
0: Ah,
3: así
0: no,
3: que
0: yo
3: no hables
0: sí,
3: de
0: solamente
3: eso.
0: Para aclarar algunos puntos.
3: ¿Qué puntos? Pues ya se los aclaré.
0: El primer punto es que estás plácida.
3: ¿Esto qué?
0: En el segundo, que no eres buena en la cama. Y el tercero, que eres una zorra.
3: Ajá, ¿y qué? ¿Qué quieres que haga?
0: Ya, aléjate de él.
3: Pues dile a él, a mí no me digas.
0: ¿Con eso de que lo molesta siempre?
3: Sí, hombre, dile a él entonces.
0: Mira, nada más aléjate de él, porque yo ya le voy a dar un hijo, ¿sí?
3: Claro.
0: Ahí te puedes llevar a tu hijita o tu cachorra o no sé lo que sea.
3: Claro, muy bien, dáselo. Y me invitas a tu baby shower.
0: Nada más estás buscando un padre para tu hija.
3: No, papá ya tiene.
0: Yo nada más quiero decirte algo, ¿sí? Yo lo voy a ver mañana porque él me pertenece.
3: Ok. Qué bueno, te lo llevas porque yo tengo muchísimas cosas.
0: Adiós, zorra estúpida.
3: Adiós, nena.
2: Nos vamos. vamos, 2 en 1. Carlos, va a la otra parte de la broma. Voy a marcar en caliente.
3: Okay.
2: Vamos a darle tiempo de nada. Vamos a marcarnos. Va. Bien, Daniela, ¿eh? Bien, ¿eh? A ver, vamos a marcar y luego. Sí, luego le dices, Claudia, te están marcando, mi amor. Estaba ocupado el teléfono. Ya estoy listo para mañana, bla, bla. ¿Ok?
3: Ok.
2: Vamos a redondear esto. Acción. Rápido, para que no dale tiempo de respirar.
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8: Bueno.
3: ¿Qué onda, Clau? Te estoy marcando. ¿Por qué no contestas, amor?
8: Vete al diablo.
3: Bueno.
8: O sea.
3: ¿Quién habla?
8: ¿Cómo que quién habla?
3: Vete
8: al diablo ya, amuelo.
3: ¿Te mandé?
2: Ups. Te colgó, te dijo, vete al diablo. Yo lo sabía que esta era la buena, yo lo intuía. ¿Viste cómo dijo lo de hace rato? Como dijo, no, pues papá ya tiene.
3: No,
2: pues... Ok, vámonos en caliente. Dile, oye, espérate, perdón, pero así todo dudoso.
3: Sí.
2: Perdóname, mira, no me lo tomes a mal. Es que me pidió que le llamara porque tenía todavía unas cosas de ella. No sé, cualquier pretexto baboso, eso así de perdóname. Te,
3: sí, no, entendido. No, marca.
2: Ya.
3: Vos quedas sin novia.
2: Pues ese era el chiste, ¿no?
3: No.
2: Estamos llamándole.
8: Bueno.
3: Oye. Te hablo.
8: ¿Qué pasó?
3: Espera, es que...
8: Sabes que ya no quiero volver a saber nada de ti.
3: Pero espera.
8: Ni te aparezcas.
3: Espera.
8: Neta.
3: Espera.
8: Bye.
2: ¡Sóquito! ¿Qué vamos a hacer, Carlos?
3: Oye, panda, tengo una idea.
2: ¿Qué idea tienes?
3: Mira, ahorita como mi hermana está en Face y ella está en Face, Fernanda y mi hermana, ¿le podemos hablar a mi hermana para que nos ayude?
2: ¿Y
3: porque,
2: ¿cómo?
3: Porque ya puso, como pusimos que estábamos en Face casados.
2: Ajá.
3: Ya cambió su relación a soltera. Entonces le puedo hablar a mi hermana, le puedo hablar a mi hermana a ella y le puedo decir, oye, ¿qué onda? ¿Cómo que soltera si andas con mi hermano?
2: Ah, ¿ahorita lo cambió en friga?
3: Sí. Entonces, ahorita como las dos...
2: O sea, de casada la cambió.
3: Y como las dos están en Face, mi hermana le puede
2: hablar. Dame el teléfono de tu hermana, bien.
3: Okay.
2: ¿Cómo se llama?
3: Se llama Aileen.
2: Aileen, nombre de cabaretera.
3: Aileen con M al final.
2: Ok, pues estamos anotando el número telefónico. Ya lo sabes, si quieres hacer tu bromita en Facebook, Panda Zambrano 25, o entra a mi portal, elpandazambrano.com. La tenemos. ¿Qué onda, Aileen? Buenas noches, ¿cómo estás?
9: Hola.
2: Oli, ¿cómo andas, mija?
9: Bien, ¿y tú?
2: Muy bien, a toda máquina. Oye, platícame, ¿qué está? Porque ¿a poco ya en Face ya se puso su relación a soltera? Y si estaba como casada.
9: Sí, un buen.
2: ¿Y has platicado algo con ella o no?
9: No, ahorita estaba oyendo la broma y entonces ahorita estaba en comunicación con mi hermano también para a ver cómo se hacía.
2: Oye, a ver, escríbele en Face, escríbele, yo no sé qué opinas, Carlos, pero
3: no,
2: que empiece.
3: No, que no le escriba, que directamente le marque.
2: Ah, bueno, entonces
3: le diga que por qué puso su relación de casado a soltera si yo se supone que anda conmigo.
2: Que le llamó la atención.
3: Ajá.
2: Ok, y vamos a marcar a la casa.
3: Que no ha hablado mi hermana conmigo para nada.
9: Ah, ya.
2: O sea, tú así como cómplice, como chismosona. Oye,
9: sí,
3: tú así como Bill chismosa, y tú eres chismosa.
2: Qué feo, y es tu hermano, ¿eh? Ok, estamos marcando, entonces tú le preguntas así como sacado de onda, como para investigar qué asunto. ¿Te parece? 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
8: Bueno.
9: Bueno, hola, hermosa.
8: ¿Eres ya?
9: Soy Aileen, ya sabes quién soy.
8: Ah, hola, ¿cómo estás?
9: ¿Qué onda contigo?
8: ¿De qué, nena?
9: Pues es que ahorita estaba viendo en Face y como estoy muy al pendiente de cómo están ustedes, de que siempre se dicen te amo y así. Y ahorita vi que cambiaste tu relación a soltera.
8: Ah, sí, ya fue.
0: ¿Por qué?
8: Pues ya ves, cosas.
0: ¿Qué pasó? ¿Qué? ¿Por qué? ¿Qué tienes? Te veo muy apagada, como que triste.
8: No, la verdad es que tengo un coraje muy feo ahorita.
0: ¿Por qué? ¿Qué te hizo? Si quieres le pegamos.
8: No, mejor déjalo así ya.
0: En serio, si quieres le pegamos.
8: No le haría eso.
0: Dime, no vayas a llorar.
8: No, porque tengo
0: muy apagada, como que no sabes ni qué onda. Entonces, por eso también te marqué, porque sabes, me preocupé.
8: ¿Y te dio mi número él?
0: No, de hecho yo ya lo tenía desde antes.
8: Órale.
0: Sí, es en serio, o sea, ya lo tenía desde antes. Porque desde la vez que te marqué de la casa de mi abuelita, él me lo dio, me dijo, pues cualquier cosa le marcas y te sientes mal o algo por el estilo.
8: Ya, qué bien.
0: Entonces, ¿qué vas a hacer? ¿Qué onda?
8: Nada, pues ya fue. Solamente tener un bonito recuerdo ya.
0: ¿Cómo bonito recuerdo?
8: Sí, a veces las cosas son mejores.
0: Se aman así enormemente.
8: No, fíjate que no.
0: ¿Por qué?
8: Solamente era de mi lado, pero pues del suyo no. Entonces, pues, así las cosas no se pueden.
0: Pero yo veía cómo se aman los dos y cómo llevamos una bonita relación y todo. No entiendo, hasta tu niña, por lo que me contó, se lleva muy bien con tu niña y todo.
8: Pues sí, pero creo que tiene otras prioridades.
0: Es que no te entiendo, porque yo no sé su situación. Pero por eso te digo, habla con él, en serio.
8: No, es que mira, sabes que, o sea, no, tengo mucho coraje y no. O sea, ahorita por más que me digas y por más que nada, no quiero. Ya mejor que ahí quede por las buenas. Y ya. Que nadie se entere de nada. Ya esto ya fue y ya.
0: Tranquila, en serio. Es que si lo van a dejar todo así mal y sin arreglarse las cosas bien, es peor, la verdad. Entonces, yo pienso que tampoco a un hombre se le debe de rogar, pero tú bien sabes que también, si fue algo importante para ti, pues que se quede así sin rencores y que ahí quede.
8: Sí, okay, ajá. Sí, de mi parte ya no va a haber rencores. O sea, pero, no, pues, neta que no va a haber rencores, pero pues ya es mejor así.
0: Por ahí estoy pensando qué fue el error, pero por lo que me acabas de decir.
8: ¿Cuál?
0: Que últimamente he estado escuchando a mi hermano medio raro, como no sé, así desconcertó, porque da la casualidad que una exnovia de él, pues no lo deja de molestar. Entonces él ya me había dicho anteriormente que pues estaba bien contigo y todo, pero no sé si es ese tema, se llama Claudia.
8: Pues es que él sabe qué onda.
0: ¿Es él? ¿Es ella, verdad?
8: Pues que te lo diga él, o sea, él fue el que la regó.
0: Es ella. No, mira, ya ahorita me acabas de confirmar todo.
8: ¿Y sabes qué onda? No me voy a meter, nunca me he metido en tonterías como esta, no sé por qué por primera vez hice esto. Y neta, lo que ahorita me acaban de decir y todo, me dio mucho coraje. No me duele ni me pesa ni nada, pero me da mucho coraje. Antes que todo está mi hija y está mi dignidad.
0: Ya lo sé, pero mira, te voy a aclarar algo. Claudia a mí me caía más por lo mismo de que era muy chismosa. Y mi hermano sí la quiso en su momento, pero hasta ahí. Pero ahorita, hasta donde yo vi, él te quiere a ti, entonces él te ama a ti. Entonces el punto ahí es ella. Ella no lo deja en paz.
8: Ay, pues yo no sé. Pero eso está, bueno, ya X con la muchacha, pero eso de que tu hermano me hable por teléfono y me diga, me dijo Claudia.
0: Me dijo Clau,
8: amor, te estoy marcando y no me contesta.
0: Pues mira, dije, a ver, espérame. No me cuelgues, espérame. Ahorita te voy a lanzar, tengo la llamada de añadir llamadas, entonces te voy a que hablen, por favor.
8: No, sí. Nena, es que no es necesario.
0: Por favor.
8: No, es que mira, ahorita estoy muy enojada, no puedo hablar.
0: Hazlo por mí, en serio,
7: No, por eso, por mí.
8: No, pero es que no, no.
7: A ver, te voy a hacer la llamada. Espérame tantito.
3: Bueno.
8: Ajá.
7: Bueno.
3: Bueno.
8: Hola.
3: Bueno.
7: Bueno. Bueno, ya. Ya los tengo a los dos juntos, estamos los tres, hay que arreglar las cosas, entonces, por favor, háblenlo, no se queden en mal, no queden mal, entonces, por favor, háblenlo. Carlos, ¿qué hiciste?
3: Tú bien sabes lo que significa Fernanda para mí.
7: ¿Qué hiciste, Carlos?
3: Claudia me ha estado molestando muchas veces y tú bien lo sabes.
7: ¿Qué hiciste?
3: Tú más que nada conoces esa verdad, Aiden. Claudia me estuvo marcando estos días porque tengo que entregarle todavía unas cosas que yo tengo. Pero de verdad no tengo nada con ella. Y no sé cómo hacerle entender a esta Fernanda. Fer. Fer.
8: ¿Qué?
3: Te amo.
8: Ajá. No, mira, si estoy hablando contigo nada más es por tu hermana.
3: Te hablo.
8: Pues por eso te estoy diciendo nada más es por ella.
7: Por favor, no se peleen, en serio, no me gusta verlos así.
8: No, es que no, ya, te dije que no me hicieras ninguna pendejada, porque a la primera y yo...
3: Pero no hice nada.
8: No,
3: no,
8: no, no, ajá, ajá, no, sí, ok.
3: No hice nada.
8: Sí, no.
7: No se peleen, en serio.
8: ¿Qué? No, es que te dije yo bien desde un principio, a mí no me hagas una pendeja, porque a la primera te vas, y pues esta fue la primera y la última.
3: Fer. Nada más, ¿te puedo hacer una pregunta?
8: ¿Qué?
7: Por favor, no se peleen.
3: Mira, me gusta estar contigo y todo, pero es que, pues sí, Claudia lo hace más rico, pero de verdad, te amo a ti, o sea, en este mes me ha pasado genial contigo, de verdad. Bueno. Fer.
2: Bueno. ¿Quién se le ocurre decirle que la ex lo hace más rico? No manches, te colgó, te mataste con eso. Espérate, vamos a marcarle de boleto al mismo celular. Le digo, oye, espérate, ¿por qué colgaste el teléfono? Te dije la verdad, pero me falta decirte lo peor. ¿Cómo soy el Panda Show? Y ya la terminas, ¿ok? Vámonos, ya terminarla. Pobrecita, nada más soy yo el... Soquito Loki. Es que cuando le dijiste que la otra lo hacía más rico...
8: Bueno.
3: Bueno.
8: Bueno.
3: Fer.
8: Iba a hablar con tu hermana, no contigo.
3: Oye. Mira, vamos a hacer una cosa, ¿vale?
8: ¿Qué quieres?
3: Solamente tengo una pregunta, y a esa pregunta me la contestas. Si no quieres saber nada de mí, neta.
8: No te voy a contestar nada.
3: Bueno, nada más escúchalo. Solo una. ¿Sí? Porfa. No es lo último que te pido. Solamente una pregunta. Fer.
8: ¿Qué? ¿Pues qué?
3: Mira, te amo. Fue maravilloso estar un mes contigo, de verdad. De verdad, las veces que hicimos el amor, me la pasé muy bien. Jamás te utilicé, tenlo en cuenta. Siempre, siempre te voy a amar. Y te dije, nunca, nunca, nunca, nunca te voy a dejar sola. Mamá, te tenía una mega sorpresa preparada, pero solamente quiero que me contestes una pregunta. ¿Me escuchas?
8: Ajá.
3: ¿Cómo soy el Panda Show?
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3: No.
2: Hola, estás en las bromas del Panda Show. Fernanda, en verdad.
8: ¡Qué groseros!
2: Te puedo decir.
8: No, maldito, te odio.
3: Te
8: dije
3: amo.
8: Que no me hicieras una maldita broma. Ahora
2: déjame decirte, Fernanda, que no solamente te ha dado unas buenas ensartadas de las que ya te dio, sino una ensartada en esa...
3: Oye, Fer.
2: Pero de Valero.
3: Oye, Fer.
8: Váyanse al diablo todos.
3: Oye, Fer.
8: ¿Qué?
3: ¿Sabes quién participó?
8: ¿Quién?
3: Tu cuñada.
8: Sí, eres una grosera niña.
3: Oye, Fer, ¿te acuerdas que ayer te decía que a cada santo le llega su día?
8: Ay, no.
3: Hoy te llegó y no, creo que no, todavía no entiendes todo lo que te digo.
8: No es cierto.
3: Mira, mi amor, hoy es una de tus sorpresas que te tenía para tu mes cumplido conmigo, neta.
8: No.
3: Y quiero así, al aire y todo el mundo escucha, neta, que yo, Carlos, amo a Fernanda y que quiero estar con ella siempre y que ella es mi vida y que amo a Mariel.
8: pobrecita, es imbécil.
2: Ay, ternurita, ternurita. No,
3: pensé que me quedaba sin novia.
2: Pues de hecho, yo creo que sí te quedaste sin novia. Yo no sé tú qué opinas,
8: sí,
2: Fernanda, pero
8: sí,
2: yo con esta broma.
8: Sí, me quedé sin novia, en efecto, sí.
3: Ah, la claro. Panda, te queda... invitamos a la boda. Claro.
2: Deja que te deja que te quedes sin novia, eso es lo de menos. Te quedaste sin funda. Eso sí es preocupante.
8: Fer, grosero.
3: Fer, te amo.
8: Váyanse al diablo todos.
3: Vámonos juntos, gente.
8: No, ni madres. Déjame en paz y no me vuelvas a hablar en tu vida.
3: ¿En serio?
8: En serio.
3: Oye, ¿ves cómo no te aguanta?
8: ¡Qué horror!
2: ¿Te pero gustó sí, tu bromito o no, la neta?
3: Pues,
8: no.
3: Es una de tus sorpresas, yo no. Quiero decirte que te amo.
2: Bueno, Carlitos y Fernanda, díganme cómo se oye el Panda Show.
11: A toda máquina.

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0: 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Eso de que no entra mi llamada ya no es pretexto, porque ahora tienes @quierounabroma.
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2: 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Mientras tanto, tengo a Maribel. ¿Qué ole? Buenas noches. ¿Para quién va tu bromita, mija?
3: Va a ser la broma para mi hermano.
2: ¿Tu hermano? ¿Cómo se llama tu hermano?
3: Mi hermano se llama César.
2: César, ¿y qué broma para César?
3: Mira, si mi mamá está en Estados Unidos, ya. Ajá. Y entonces decirle que en una redada la van a regresar.
2: No manches, ¿cómo se llama tu mami?
3: Mi mamá se llama Ana María.
2: Ana María. Ok, ¿cuánto tiempo lleva tu mami en los Estados Unidos?
3: Ya lleva 13 años.
2: Oye, ¿y tu hermano está en Puebla, según entiendo?
3: Así es, él está en Puebla apenas así el año pasado. Tuvo a su bebé y pues decidió irse de la casa, se fue a vivir con su mujer y pues ya.
2: Ok, ¿y por qué esta broma de que van a deportar a tu mamá?
3: Porque tiene como un mes que nos peleamos y no nos hablamos.
2: ¡Ah, caray! Hoy os saqué una buena bromita de reconciliación, hija.
3: ¡Claro!
2: No, hombre, se ve que le va a caer súper bien, ¿eh? Hijo de Calim. Oye, ¿y ya enteraste a tu mamá, Ana María, de la broma?
3: Claro que sí, ya les pasé el número por si se necesita.
2: Ah, sí,
3: contactar.
2: Ya vi. Aquí la tengo en la pantallita. Déjame la saludo. Hola, Maribel. Hola. ¿Cómo estás? Saludos hasta los Estados Unidos. ¿En qué parte estás, mija?
4: Hola, pandita. Mi nombre es Ana.
2: Hola, Ana.
4: Bien, bien. ¿Y usted cómo está?
2: Yo muy bien. Aquí cotorreando y divirtiendo al pueblo. ¿Y usted cómo está allá en los Estados Unidos?
4: Bien, bien, bien. Siempre escuchando.
2: Ah, neta, ¿me escuchas allá en... ¿En dónde dices que vive Maribel? No te entendí, ¿en New Jersey? ¿Algo así?
3: New Jersey, pasé.
2: Ándale. Oye, ¿y nada más tienes a Maribel y a César o hay más hijos?
4: No, tengo una nena de 12 años aquí.
2: Ah, pero esa está contigo allá.
4: Sí, aquí viva conmigo.
2: Oye, Ana María, ¿y cuándo fue la última vez que hablaste con tu hijo César?
4: Le digo a mi hija que le mandé un texto como a las 3:30 de la tarde.
2: Ah, caray, ¿y qué decía el texto?
4: Oh, solamente estamos hablando de un trabajo para él. Ajá. Pero ya de ahí no hablé.
3: ¿Por qué no quiere trabajar?
2: Oye, ¿pero un trabajo referente a qué?
4: De una gasolinera.
2: ¿Pero allá en New Jersey o en México? Acá en México.
4: No, en Puebla, porque tiene tiempo que no encuentra trabajo.
2: Ay, o sea que es un flojo. Oye, pues ¿y por qué esta bromita de deportación? Digo, está chida, pero... Pues que él le preocuparía o en qué le afectaría, al contrario, le va a alegrar, ¿no?
3: Que ya no lo van a mantener.
4: Algo así.
2: No, oye.
4: No recibiría la ayuda de la mamá.
2: No, a ver, ya tengo la broma. La broma es que porque como ha estado... Fíjate cuál va a ser la broma, Ana María. Chécate.
4: Dígame.
2: Como has estado ilegal en los Estados Unidos durante tantos años... Lo que ha cambiado en migración es que vas a tener que ir a prisión entre 6 meses y 2 años. Debido a que has faltado a las leyes americanas, primero te vas a prisión y después te vamos a deportar. Pero aquí viene la otra temática de la broma. ¿Qué vamos a hacer con tu hija? Es lo que vamos a platicar. Uno, ¿con quién vives allá? ¿Qué, eres tú y quién más está con tu otra chiquita?
4: Solamente yo y mi hija vivimos aquí.
2: ¿Cómo se llama?
4: Mareli.
2: Mareli, bueno, entonces que a Mareli pues la vamos a mandar para México. Tú le dices, ¿sabes qué? Pues te la voy a mandar para México.
4: No, el papá está aquí, o sea, el papá la pudo haber recogido, el papá ya se la llevó o algo así.
2: Ahora, ¿cómo le caería a él? Es lo que tenemos que analizar. Tener el peso de tener que cuidar y mantener a la hermana, porque aparte es un baquetón.
4: Sí. Pues yo sí, creo que sería cuestión también de regresársela a él.
2: Pues sí, yo creo que ahí es donde tú participarías, de que, ¿sabes qué? He tenido problemas con el papá. Aparte de todo, también el castigo es que la vamos a deportar, etcétera. Entonces necesitamos ponernos de acuerdo con ella. Se llama Mareli, ¿verdad?
4: Sí, Mareli.
2: ¿Qué edad tiene Mareli?
4: 12 años.
2: ¿Cómo se llama el papá?
4: Ángel.
2: Ángel. ¿Ángel y César tienen comunicación?
4: No.
2: Ok, bueno, entonces está desaparecido. ¿O la mandamos a Seguridad Infantil y se queda ahí, o la mandamos para México? Entonces tenemos que esta situación, ¿ok? Entonces entro yo con la narrativa, por eso es que no vas a poder entrar, Maribel, en esta situación. O al menos en una segunda parte, todo dependerá del desarrollo. Cuando te toque tu parte, Mari, vas a tener que echarle el moco tendido. Tú imagínate, mija, llevas 13 años en los Estados Unidos, ¿ok? Has hecho un esfuerzo enorme sacrificando tu país y tu familia. Y que de repente te agarraran, te van a deportar y te metieran a prisión, ¿cómo estarías?
4: Pues mal.
2: Bueno, necesito que lo pienses, que vas a estar súper mal, llorando, triste, desencajada, para cuando te escuche tu hijo, pues obviamente diga, ¡ay, mamá! ¿Sí me entiendes? Ok, empiezo yo la bromita, ve tomando aire, mija, concéntrate, recuerda que una bromita es como una actuación, una novela, una película, una serie, y tú vas a ser la coprotagonista, ¿vale? Vamos a darle. Espérame. Dato importante. Dices que mandaste un mensaje a las 15:30. ¿Cómo lo tienes en tu teléfono a él? ¿Cómo lo tienes?
4: Como César.
2: Como César.
4: Creo que fue el último mensaje que he mandado. A él es el último.
2: Ok, el último mensaje a César. Por eso es que lo estamos buscando a él. Ese es el match que tengo.
4: Sí se la va a creer porque yo vengo saliendo del trabajo, entonces como que sí tendría tiempo de ver una redada.
2: Perfecto, pues vamos a darle en directo. Ah, oye, vete a un lugar donde no haya ruido, mija, porque pues estás detenida. ¿Estás en la calle o qué onda?
4: Sí, ya casi llego a mi casa.
2: ¿En cuánto tiempo llegas?
4: Como unos 5 minutos.
2: Bueno, pues échale patita mientras yo me aviento todo el chorizo, ¿vale?
4: Okay.
2: Pues vamos a pegarle en directo desde el Panda Center. Las bromas están aquí.
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5: Pandita, ¿cómo estás? Saludos desde Brampton, de Ontario, Canadá. Te mandamos muchos saludos. Saludos para el buen Ping Pong, que te escucha, se ríe mucho con tus bromas también. Para la güera Vallaina y para el difunto Snow, que también te escuchamos por acá. Somos muy, muy fans de tu programa. Muchas gracias por tus bromas y gracias por tenernos con tantas alegrías. Gracias, Pandita. Saludos. Ah, y Pandita, me gusta tu mamá y a la güera Vallaina, tu papá. Saludos.
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2: Excelente. Listo, acción.
7: Bueno.
2: Hello.
7: Bueno.
2: Hello, how are you? Estoy hablando con César.
7: Sí.
2: Habla el oficial García, estoy hablando del área de migración de los Estados Unidos. So, ¿usted conoce una mujer de nombre Ana María?
7: Sí.
2: En su teléfono hay un mensaje el día de hoy a las 15:30 y fue un mensaje para usted. So, ¿qué relación tiene con la señora Ana María?
7: Es mi mamá.
2: Your mother?
7: Sí.
2: Ok. Le comento, el día de hoy ha habido un operativo por parte de el Departamento de Migración en los Estados Unidos. Y ella es una mujer que ha estado de forma no buena, no regular, es ilegal. ¿Usted sabía que es ilegal en los Estados Unidos?
7: Sí.
2: ¿Me habla fuerte, por favor?
7: Sí.
2: Es importante comentarle que esta llamada está siendo recording, está siendo grabada para testimonio y también para aclaración de cualquier testimonio. So, ella entrará a deportación, ¿ok? Pero según las investigaciones del Departamento de Migración, ella lleva más del tiempo necesario para poder hacer la deportación. Según la última ley firmada, cuando una persona ilegal lleva más de 3 años en los Estados Unidos, so tiene que pagar una condena en prisión en este país. La detenida dice que tiene una hija que está siendo en custodia. ¿Usted conoce que tiene usted una hermana?
7: Sí.
2: ¿Qué nombre es la hermana?
7: Marely, pero no me sé sus apellidos.
2: ¿Ella nació en los Estados Unidos o en México?
7: En Estados Unidos.
2: Ok. Hemos tratado de localizar a una persona de nombre Ángel. ¿Usted conoce a Ángel?
7: Tengo entendido que es el papá de mi hermana.
2: Ok. ¿Usted tiene contacto con él?
7: No.
2: Debido a que no hemos encontrado ningún registro, algún social o algún lugar de empleo, aquí tenemos dos situaciones. So, una, que sea entregada al departamento infantil, que no tiene padres en los Estados Unidos, o enviarla a México. ¿Qué desearía usted?
7: No, que se venga a México.
2: Ok, es importante que usted en este momento le comunicaré a su madre para que hable lo que tenga que hablar con ella. No habrá oportunidad de otra llamada, ¿ok? Si usted acepta, la custodia de su hermana menor, tiene que platicarlo con ella y al final necesito que me conteste un cuestionario, ¿ok?
7: Sí.
2: ¿Alguna pregunta que tenga usted, señor César?
7: No, ninguna.
2: Ok, tiene 5 minutos y le recuerdo que está siendo grabada la llamada y usted tiene que decir la verdad, ¿ok?
7: Ok.
2: Ok. Sir, Mrs. Ana María, come on. Only 5 minutes, ¿ok? Es su hijo. Sit down.
4: César.
7: Hola,
4: César.
7: Hola, ma.
4: Papacito. Me van a meter presa. ¿Qué voy a hacer aquí 6 meses sin poder ayudar? Sin poder estar viendo a los niños.
7: No te preocupes, madre. No te preocupes.
4: César, por favor, cuida a Marely mucho. Cuídala mucho porque su papá no se quiso hacer cargo de ella.
7: Sí, no te preocupes, ya a mí me hablaron para un trabajo el día, hace ratito, tiene una hora que me hablaron. Ya tengo trabajo, no te preocupes.
4: Por favor, César, hazte cargo de ella y no la descuides.
7: No, ma, yo no
4: trata
7: te preocupes.
4: De darle una buena educación.
7: Sí, madre, no te preocupes.
4: ¿Sabes algo de Maribel? ¿Sabes que ya la dejaron o algo?
7: No creo que no le he avisado porque me habló y me preguntó por ti. Y ya también le pregunté a Marely por ti y me dijo que no sabía.
4: Ay, César, me siento tan mal que ahora ya no te voy a poder ayudar.
7: No te preocupes, no te preocupes, tú tranquila.
4: Ya estaba consiguiendo el dinero para la renta.
7: No te preocupes, te digo que ya me dieron trabajo.
4: César, si ya nunca regreso, te amo mucho a los niños.
7: Sí vas a regresar,
4: ma. Cuídense mucho.
7: Sí vas a regresar.
4: Sabes que los amo demasiado.
7: Yo no sé, ma.
2: Ok, time over. Sit down, please. Hello.
7: Bueno.
2: Who is this? ¿Quién habla?
7: César.
2: ¿Es la persona con la que yo estaba hablando?
7: Sí.
2: Ok, compórtese como hombre. Aquí el asunto es ver la situación legal de Marlene.
7: Sí.
2: ¿Usted cuántos ingresos tiene para poder mantener a Marlene?
7: De arriba de 2,500 a la semana.
2: ¿Esto es en pesos?
7: Sí.
2: Oh, es muy poquito dinero. ¿Qué se dedica usted?
7: Yo ahorita estoy trabajando como en mantenimiento.
2: ¿Mantenimiento de qué?
7: En un estacionamiento.
2: ¿Cuánto tiempo lleva trabajando ahí?
7: Apenas hoy me llamaron para contratarme.
2: ¿Apenas empezará hoy?
7: No, el día de mañana empezaré.
2: Oh my God.
7: Entonces,
2: y uno no tiene un trabajo estable, entonces, ¿cómo va a poder mantener a una ciudadana norteamericana?
7: Lo que pasa es que como los despidieron algunos en el trabajo.
2: Okay, ¿cuánta gente depende de usted?
7: Una.
2: ¿Quién depende de usted?
7: Mi hijo.
2: ¿Un hijo? ¿Tiene un hijo?
7: Sí.
2: How many years?
7: ¿Perdón?
2: ¿Cuántos años de su hijo?
7: Tiene 8 meses.
2: 8 meses. ¿Y la madre del hijo?
7: Trabaja independiente.
2: ¿Vive usted con la madre del hijo?
7: Por el momento no.
2: Hey, Mrs. Maribel, come on, sit down. I'm sorry, no podemos enviarla, no tiene los recursos.
4: Pero es que quién se va a hacer cargo de mi hija, César, busca otro trabajo, haz algo más.
7: Sí, ma.
4: Sí, pero es que ahora qué va a pasar con Mareli, qué vamos a hacer.
7: Ma, yo voy a estar presa,
4: no sé qué tiempo.
7: Ma, yo voy a hacer todo lo que sea necesario para que ella esté bien, tú no te preocupes.
4: Pero ¿cómo si no la pueden mandar? ¿Cómo vas a hacer lo posible?
2: No tiene dinero, no tiene recursos.
7: Tengo un trabajo, puedo buscar otro, puedo tener dos trabajos, por eso no hay problema. Yo voy a hacer lo posible, ya tengo uno, puedo buscar otro, tú sabes cómo soy de trabajador.
4: Sí, yo sé, hijo, pero también has pasado mucho tiempo de flojo sin hacer nada. Yo tengo que estar poniendo el dinero para que tengan algo.
7: Pero ya tengo trabajo, ya va a cambiar, ya va a hacer otra cosa.
4: Sí, pero por el momento no podemos hacer nada con Mareli. Es un mantenido, César.
2: Hey, take it easy, ¿ok? Cálmese. Hello.
7: Hola.
2: ¿Por qué está haciendo llorar a su madre?
7: Nada, solo le dije que iba a hacer lo posible por sacar a mi hermana adelante. Ya tengo un trabajo, puedo buscarlo, soy trabajador. Si no sé, aprendo rápido.
2: Ok, yo voy a darle la custodia de su hermano. Y necesito que usted se comprometa.
7: Sí.
2: Dígame su nombre y dígame que se compromete a la manutención a partir de este momento de su hermana Mareli.
7: Yo, César, me comprometo a la manutención de mi hermana Mareli.
2: Ok, próxima semana le diremos el número de vuelo que será deportada su hermana hacia México, ¿ok?
7: Sí.
2: ¿Su nombre es César?
7: Sí.
2: César, por favor, respóndame una cosa sumamente importante.
7: Claro.
2: Dígame cómo se oye el Panda Show, que es una broma de su hermana y de su madre.
6: ¡A toda máquina!
2: ¡Estás en las bromas del Panda Show! ¡Es una broma de Maribel, compadre, de tu carnal y de tu mamita! ¿Y sabes por qué te hicieron esta broma?
4: Chacalito.
2: ¡Chillón! ¡César! ¡Reacciona, César!
4: ¡Chilletas!
2: No, pues ya sí. Oye, mira, Maribel, tu mamá resultó toda una actriz, no manches, guau. Oye, Maribel, sí, oye, hasta lloró tu hijo, no inventes.
4: Es mi hermano.
2: No, bueno, más bien tu mamá también, como si. Tu mamá se llama Ana María, ¿verdad? Perdón.
4: Ana María.
2: Ana María, hiciste llorar a tu hijo, qué gacha eres. Ana María, ¿estás ahí? Ana María.
4: Dígame, ya no escuché nada.
2: ¿De dónde te quedaste, mija?
4: Cuando le dijo que porque no tenía otros ingresos.
2: No, hombre, hasta se comprometió a la manutención de su hermana.
4: Él me dijo que iba a trabajar.
2: Imagínate, logramos lo que nunca has logrado.
4: Gracias por eso.
2: Oye, pero a mí
4: otra
2: me dio pechito.
4: Dijo que no vivía con su vieja.
2: Sí.

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0: 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Adelante, caminante, ¿con qué nos vamos? ¡Escucho!
1: Chulo, saludos a cabina. Échame la de la mujer del zapatero, de la tropa colombiana. Saludos ahí.
2: Mira, mira.
1: Complazcas. Gracias.

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1: Es chulo, ponte la de cuando se baila la cumbia, los guaguancó.

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1: Pues del adiós. Después del adiós, tú, chulo.
2: Saludos ahí.
1: Ay, por favorcito, por favorcito.

Me pongo. Rola más de la parrilla musical de la Mejor FM. Y ahorita regreso con más complacencias. Por lo pronto, váyase por ahí mandando su nota de audio. Me faltan todavía más complacencias, pero voy con esta canción de la parrilla musical de la Mejor FM y regreso con ustedes. Adelante, mi querido Chagui, en esta noche de jueves en el cantinazo de la Mejor, con tu amigo y servidor Joel Martínez, el Chulo. Saludos a Benito Ponce. El día de hoy le tocó chamba trabajar con la Chula. Saludos, Benito.

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1: ¿Qué onda, mi chulo? Excelentísima madrugada, Cocorito. Compláceme con la de María la vecina, ahí por favor, mi chulo.

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1: ¿Qué pasa, mi cholo? Buenos días. Con una rolilla, ¿no? La de... Son los celos del binomio de oro.

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1: Bueno, perfecto, bien complacido, bien servido toda la raza a través de la Mejor FM. Gracias, amigo y servidor Juan Martínez. El Chulo regresa mañana con ustedes a las 9 de la noche a través del Cantinazo. Y regresamos, por supuesto, a través de las Chulas de la Madrugada. Recuerda que las Chulas de la Madrugada, no te duermas, de lunes a jueves y de lunes a viernes el Cantinazo. Gracias, señores. Mañana nos escuchamos.

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1: ¿Qué, maritos? ¿Qué, Mari? ¿Qué? ¿Por qué me agarras luego a mí? Saludos a doña Mari, que es la señora que hace toda la chamba aquí en MBS Radio, que hace que la empresa, mira, esté reluciente. Pero luego, como sé, es el primero que ve, bueno, el segundo, este es el que me agarra a mí, hombre, Iván, te la bañas, que tú, que esto y que el otro. Es cierto. Saludos a doña Mari. Desde bien tempranito está aquí, de las primeras personas que llegan aquí a la empresa. Pero bueno, señoras y señores, un placer estar con ustedes en este viernes. Viernesito rico, viernesito a costa de qué. Chagui, ¿todo bien, Chagui? ¿Enterito? ¿Sí la libraste la semana? ¿Sabes que todavía la semana no acaba, ¿verdad? Para ti. Es más, no acaba. Es un placer estar con ustedes, de verdad les mando un fuerte abrazo. Si ustedes están igual que nosotros, que trabajamos muchísimo. Trabajamos muchísimo.
2: Mira.
1: Todavía llego a mi casa y digo, ando bien cansado. ¿Qué? Uno sí se cansa, ¿no? No creen que no, sí se cansa, ¿no? ¿No creen que es fácil venir a sentarse aquí enclimado? No. ¡Difícil!
2: Mira.
1: ¡Claro! ¡Buenos días, Monterrey! 6 de la mañana, 3 minutos, arrancamos. ¡Buenos días! Es la gozadera, todo un desmarre.

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1: Oye, mami, dámelo todo. Diría mi compadre Julio Montes. ¡Musiquita! ¿Cómo estamos, hombre? Un placer saludarnos en esta mañanita rica de viernes, fin de semana. Viernesito 7 de agosto del 2026, con una temperatura de 25 grados al sur de la ciudad de Monterrey. Sí, una temperatura muy... Sí, bebé, sí. Hoy se la merece mi rey santo, después de toda esta semana de tanta chamba.
2: Así como...
1: Hoy se la merece mi reina. Unas buenas, bebiditas. Digo, porque las mujeres son más de bebidas, güey. Mi respeto para las mujeres que sí son de buena garganta y que dicen aquí a mí, échame lo que sea. Llámeles un... ¿Qué? 6 de la mañana, 12 minutos, hombre. Hay que disfrutar de este viernesito rico. Estamos conectadísimos con ustedes, ya se la sabe. 811-2200-925. Buenos días. Buenos días. Saludos a la gente que ya está mandando su mensaje de audio. A mi compadre Ricardo Rodríguez. Buenos días, mi compadre Ricardo Rodríguez. Oigan, el día de ayer, muchísima gente participando con nosotros. ¿Y sabe qué? Hoy probablemente vamos a tener más boletos para los tres amigos. Así es que... No le vaya a cambiar toda esta mañana. Quédese con nosotros. A nombre de Anita Show, que me encanta esos mensajes. Me encanta. A las meras 6 de la mañana. Ey, vine por barbacoa. ¡Qué rico! Hey, ¿cómo te quería unos taquitos de barbacoa esa mañana, Shaggy?
3: Tengo hambre.
1: No, puras galletas de esas de cartón que traes. Es que luego venden galletas así, bien hechizas, güey, bien de marcas, sabrá Dios, güey. Y las comes y como que... galletas bien raras,
3: no,
1: Shaggy,
3: manches,
1: que traes.
3: Casco.
1: Sí, güey, no, pero bueno, es lo que tú desayunas. Pero bueno, aprovechito para todos los que están cenando y el otro, almorzando o desayunando, un buen licuadito, un buen yogurcito, unas buenas galletitas, un panecito antes de entrar a la chamba. Oye, yo ahí por mi casa, ahí por Avenida Diego Díaz de Berlanga, hay unos tacos de qué bárbaros. Desde bien temprano, neta, mi respeto. O sea, es un carrito, ¿cómo le digo? Ahí por la colonia Jardines de Anáhuac hay un carrito de tacos que se pone desde bien temprano. Un aplauso para la gente que se pone bien temprano, De verdad que qué chido que le brinden esa posibilidad a todos los regios de podernos alimentar desde bien temprano. Porque hay gente que dice, yo me levanto siempre con un hambre. Y hay que comer para poder trabajar, hombre. Así es que saludo para todos los puestos de tacos, todos los que venden almuerzos en las mañanas, que desde bien tempranito le están echando muchísimas ganas. Dice por acá, unos boletos, ahí van los boletos, ¿Quién está por acá? Buenos días.
4: ¿Qué onda, mi mojo? Aquí les llevo por los tacos, para caerles ahí, para que me inviten también a la barbacoa.
1: Mira. Manuel.
5: Armado, güey.
1: Manuel. Manuel, en vez de que digas, Manuel, ¿dónde llevan los refrescos o qué? O sea, está bien, güey, no hay bronca. Pero tráete los refrescos de perdido, Manuel. Che, Manuel. Saludos también a mi compadre Felipe.
6: Buenos días a todos, la camina, la mejor FM, mojo.
1: Hola, Felipe.
6: Feliz viernes, me siento feliz.
1: Bendito Dios. Siempre
6: contento, apenas voy a trabajar.
1: ¡Eso! Mira, mis respetos para mi compadre Felipe, Mi respeto, siempre bien trabajador y desde bien temprano. ¿Quién anda conectadísimo en esta mañana desde bien temprano? Buenos días.
7: Buenos días. Esos tacos que dices de Diego Díaz.
1: ¿Cuáles son? A ver.
7: Empezan desde las 4 de la mañana. Si no me equivoco, son los tacos del Charlie.
1: Ándale. Esos son los que digo. Son de vapor. Son a vapor y de harina. Están ricos. Y no están baratos, Bueno. Tampoco están caros, güey, pero pasó una orden de vapor. Creo que está como 70 pesos la orden. ¿Es cara una orden de vapor de 70 pesos? ¿Sí va o no? No está normal. Estoy bien cuco. Soy bien cucaracho.
2: Buenos días. ¿Qué rumbo a instalarnos? Eso. En JGL, el teléfono de él. Bueno. De parte de Guarito Lonches. Ahí los espero.
1: ¡Guarito Lonches! Te voy a confesarte, Guarito Lonches, que desde hace días, güey, tengo ganas de un lonche, güey. De un bendito lonche, güey. Con mucho quesito panela, mucho jamoncito.
5: Y qué rico, güey.
1: Un jalapeño, güey, para quemar, güey.
5: No digas más, güey. Bueno, a ver para allá.
1: No, viene Ana con la barbacoa, güey.
5: Ah, sí, cierto, güey.
1: Sí, viene. ¿Cómo estás? Buenos días.
5: Muy bien.
1: Saluda a la gente primero y llegas así como...
5: Buenos días, mi gente hermosa de Monterrey, Nuevo León. Ya estamos aquí en el programa número uno, La Gozadera, todo un desmorning. Iván Morales, me da mucho gusto verte otra vez.
1: Gracias.
5: Otro viernes, gracias a Dios. Gracias a Dios que nos permitió, pues, despertar nuevamente para vivir este día al máximo.
1: Otra semana más, mi rey.
5: Gracias a Dios, carnal de volada.
1: Bueno, para nosotros. Nosotros se nos acaba el día de mañana, porque mañana venimos también viernes, digo sábado, sí. Pero una semanita laboral más.
5: Y parecía que ayer era 31 de julio y ahorita ya estamos a, pues, 7 de agosto.
1: Prácticamente. Oh. Uy, qué rápido se pasa el tiempo.
5: Wow.
1: Qué rápido. Pero bueno, ¿sabe qué? Hoy 7 de agosto.
5: ¿Qué pasó?
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1: No hay muchas celebraciones, hay una en especial, solamente hay una a nivel mundial, es el Día Internacional, ¿sabes de qué?
5: ¿De qué, compadre?
1: De los faros, güey.
5: ¿De los faros?
1: ¿De los faros?
5: Ah, caray.
1: Exactamente, una fecha internacional para destacar la importancia histórica y arquitectónica de estas estructuras que nos ayudan a ver en las noches, güey.
5: Órale.
1: Déjame ver. No, fíjate, o sea, no cualquier faro, güey. O sea, porque lo podemos confundir como los postes de luz, güey. No, hablo de los faros de los que están en el...
5: ¿En las playas,
1: güey? En las playas, exactamente. Órale. En las costeras, en los que... Estos que te ayudan a los barcos, güey, pues.
5: Sí,
1: okay. Déjame ver cuándo se inventaron los faros, güey.
5: Yo jamás en mi vida he visto un faro, fíjate.
1: ¿Cómo no, güey?
5: No, a lo mejor en las películas, sí. Pero ni en Tampico, ni en nada, en ninguna playa he visto.
1: ¿No ha sido a Tampico, güey?
5: O sea, ha sido a Tampico, pero no me acuerdo del faro.
1: ¿No ha sido a las Escolleras, güey?
5: ¿O será que ella andaba ahí en...
1: No, epa, güey, no, pues sí, con razón, mijo. ¡No, hombre! Fíjate que... No, tiene muchísimos años.
5: Caray.
1: Fíjate que hay un famoso faro, el faro de Alejandría, güey, en Egipto, güey.
5: ¡A la madre!
1: Te estoy hablando del año 290 antes de Cristo. ¡No, hombre, cállate los ojos, güey!
5: Espérate.
1: No, pues tiene muchísimos... tiene mucho antecedente los faros. Pero bueno, hoy es el Día Mundial de los Faros. Hay gente que le gusta visitar faros famosos en el mundo.
5: Sí.
1: Entonces, pues nada, hoy celébrenlo.
5: ¿Cómo que Ana estuvo cuando se hizo ese faro?
1: No, güey, no,
5: chavito, qué bañada, güey.
1: Ana dice que tiene 35 años, güey.
5: Ah.
1: No la descubras, güey.
5: Sí, no.
1: Por favor, aparte trae barbacoa ahorita, güey.
5: No, sí, cierto, no. Se va a regresar con la barbacoa.
1: Sí, ya lo viene escuchando. Oye, pues bueno, ahí está. Muy buenos días a la raza. Hoy es el Día Internacional del Faro. Y como siempre, vamos a felicitar, a celebrar a las personas más importantes hoy. A ti que cumples años, por supuesto.
5: Órale, pues, feliz cumpleaños. Dios te bendiga, que te llene de muchos éxitos, bendiciones y, por supuesto, muy buena salud.
1: Oiga más, súbele, mi Chucky Boy. Súbele, Chucky Berto. Qué bonito.

0: están cumpliendo años el día de hoy.
1: Así es. Para ti, hermoso, hermosa.
0: ¿Qué dije, güey? Si dije bien, cumpliendo, ¿eh? Como que lo dije raro. Para todos los que están cumpliendo años el día de hoy, hoy no más.
2: Y como usé mis colores,
1: te decimos
2: traje mi canción. ¡Feliz cumpleaños!
0: En especial, muchas, pero muchas felicidades a Cindy Berenice García Valdés. Que le mando un fuerte abrazo, que hoy está cumpliendo años. Te deseo lo mejor, que te la pases increíble, que Diosito te bendiga y que sigas siendo esa persona estupenda que eres. Muchas, pero muchas felicidades, Cindy.
1: ¡Felicidades, Cindy!
0: Y para ti que estás cumpliendo años, date un caprichito. Salte a comprar algo bonito, te lo mereces.
1: Claro, vete a tu plaza favorita, a tu lugar favorito, tu restaurante, lo donde tú quieras, pero ya no importa que vayas solo, carnal.
0: No,
1: con
0: hombre.
1: Con que lo disfrutes al máximo tú, todo está perfecto.
0: Fíjate que por ahí alguien me dijo alguna vez, vete al cine solo. Solo, es una experiencia rara, pero bonita, ¿eh?
1: Fíjate que es como una terapia, ¿no?
0: Sí.
1: Irte solo, allá en China la hacen mucho de que se van a terapia así, solo, a cualquier lugar, solo. Y la neta que sí, jala.
0: Como que a meditar, a pensar, simplemente disfrutarte. A lo más importante que eres tú mismo. Así es que váyanse a ver a Spider-Man, güey.
1: Ándale.
0: No he ido a ver Spider-Man, güey. Se me hace que voy a ir solo.
1: Ey, no falta el vato que te graba y te pone: qué mal hice yo para estar
0: solo. Sí. Te toman un video y lo te suben a TikTok de que algo he hecho mal en esta vida para que nadie me acompañe.
1: No, hombre, chapo.
0: Y el vato, güey, pues yo estoy bien, güey. Anita Show, buenos días.
1: Buenos días, Ana Chau.
3: Buenos días. Quiero, no me prenden el micrófono. Ya sabes qué te va a pasar si me haces enojar, güey.
0: Chagui, tranquilo, Chagui. No te recomiendo mira, que mira, no le muevas a la señora, güey. Ah, perdóname, no es señora, señorita. Ay,
3: no lo volteo así. Buenos días, muchachos.
0: ¿Cómo estás, bebé? ¡Ana Chau! Ana, hoy no es por sea.
3: Querido mojo.
0: No es porque sea convenenciero, pero hoy te quiero más porque pues hoy no viniste con las manos vacías.
3: ¿Qué creen? A pesar de mi desvelada, yo siempre pienso en ustedes, muchachos. Y les traje barbacoa de Tony.
1: ¡Hombre, tú eres molestada,
3: nada! Nada más y nada menos que les traje la del Tony.
0: ¡Epa! ¿Qué
3: la que les gusta?
1: ¡Qué rico!
0: La carne.
3: Es de 100% de cabeza de res.
0: ¡Ah, no es como aquellos que los torcieron con un camión lleno de gatos!
3: No. Y tampoco está llena de grasita. Es la mejor barbacoa del norte de la República.
0: Mira, que me perdone mi compadre Tony, pero la de Tony, la de mi compadre la güera, de mi compadre Gillo, mis respetos también, ¿eh? La barbacoa de mi compadre Gillo, que le mando un fuerte abrazo, claro. Que también son de los que se levantan desde bien tempranito.
3: Claro, porque nos podemos decir que mi compadre
0: está
3: la güera está capaz para allá, para San Nicolás.
0: Ah, el sur.
3: Y Tony está todo el sur, exactamente. Está del DP y luego acá, pues Morones Prieto, hay otra aquí en Los Cristales, Santa Catarina, Guadalupe y Centro.
0: Vámonos a música y regresamos, 6 de la mañana, 23 minutos.
3: Güey,
0: no es mi canción.
3: No es mi canción, güey.
0: ¿Cómo andas, Ana? ¿Andas derrotado o qué?
3: Es que ayer estuvimos trabajando hasta la 1 de la mañana en la casa de Oscar Burgos, Santa Catarina.
1: ¿En tu casa, Ana?
3: Claro, vamos a que me iban a correr, pues es mío, güey.
0: Ana, en todos lugares menos en su casa, ¿verdad?
3: ¿Sabes qué? Es que ayer me quedé limpiando afuera el pastel, güey. No se quitaba ahí en la banqueta. Y tuve que dar dos pasadas.
0: Ana, ¿sabes qué?
3: Tuve que poner jabón foca.
0: Voy a hablar con Musquis para saber si te quieres ir con Recta en la tarde o algo. Para que no andes batallando, mi amor.
3: ¿Barriendo la calle?
0: Exactamente.
3: Porque yo tenía que barrer el pastel que se quedó ahí ya.
0: Ok.
3: ¿En la banqueta?
0: Vámonos con música y regresamos. Buenos días, Monterrey.
3: Ya no me...

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11: Nuestra canción, Isaac.
12: Ah, okay.
11: No, no, pues es que somos, ¿cómo te explico que entre vatos? Me explico. O sea, tú te cosas aparte, mi amor. No se ponga celosa, aquí beso de tres y todo el rollo si quiero.
12: Ese.
11: Vámonos con esto, aquí está Karim León.
12: Del compás.
11: Dale.

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10: Claro, mi mojo, sí, nada más dime si llevo rojo o azul. Ya es viernes y el cuerpo lo sabe.
11: Espérate, pues es muy temprano para eso, Estamos dando refrescos, bien, normal, de cola.
12: Permítame, estoy con aquí con la Biblia, hombre, el Salmo 23, y tú con tus cosas.
13: Nunca es temprano, compadre, échale. Nunca es temprano.
11: Tienes razón.

0: Antes de continuar con el tráfico, le mando un fuerte abrazo a nuestro reportero vial número uno, a Roberto Monsiváis, que anda chambeando desde la mañana, bien tempranito, mi compadre.
1: Anda con todo.
0: Anda con su primer turno y después al mediodía llega aquí en la Mejor FM.
2: Yo pensé que Ramón Soto, güey.
0: No, Roberto Monsiváis. No, ya segundo es Ramón Soto.
1: Trabaja 36 horas al día.
0: Qué bárbaro, güey. Y luego ni así, nunca se pichó nada, güey. El vato nunca traía el dinero en la bolsa, güey. Qué bárbaro, güey.
1: No traes un 100.
0: Todavía te pedí el vato, güey. Pues,
2: que tiene 10 hijos, güey. Pues.
0: ¿Te pagan con piedras o qué? Vamos al gran Roberto Monsiváis. DJ Roberto Monsiváis. Oigan, atención, tráfico lento en Avenida Chapultepec. Para llegar a Avenida Revolución, extreme precaución, por favor, toda la gente que viene del municipio de Guadalupe hacia Monterrey, en ese tramo de Avenida Chapultepec, justo a llegar a Avenida Revolución, tráfico lento. También tráfico hasta el Tronquete. Avenida Universidad, desde Sendero hasta Lerdo de Tejada. Por favor, la raza igual que viene de lo que es Escobedo, Apodaca, y que va a tomar Avenida Universidad, pues ahora sí que tome su tiempo, por favor, porque tráfico en estos momentos, pues totalmente parado en ese tramo. Y también tráfico un poco más fluido. Toda la gente que, fíjese, que dice, ¿sabe qué? Le voy a sacar la vuelta a Avenida Universidad y que se va a Barragán, pues es una muy buena opción, pero ya hay tráfico. No tanto como en Avenida Universidad, pero sí es más tramo. Es decir, en Avenida Manuel L. Barragán, desde Avenida Sendero hasta Fidel Velázquez. Prácticamente todo Manuel L. Barragán está tráfico, pero fluido. Así es que, por favor, también extreme precaución y, por supuesto, la recomendación de siempre. Utilice su cinturón de seguridad y respete las señales de tránsito. Gracias. Me apagaste los micrófonos. Gracias, Anita Show. Continuamos.
1: La temperatura actual en el sur de la ciudad de Monterrey se registra en 24 grados centígrados para el día de hoy. Esta mañana alrededor de 25 grados con ambiente templado y cielo parcialmente nublado. Durante el día el calor irá subiendo, se espera una tarde calurosa y muy bochornosa por la tarde con la máxima de 36 a 37 grados centígrados. No parece ser ya un día de lluvia, se van las lluvias nuevamente, pero si hay posibilidad de alguna tormenta aislada en la tarde-noche, área citrícola y las áreas montañosas del sur de Nuevo León. Viento, hay ráfagas repentinas. Ayer se registraron rachas de viento cercanas a los 49 kilómetros por hora en Monterrey. Lo más importante es que después de lo que pasó en estos días de tormenta que se forman muy rápido, sí conviene, debido al fenómeno del Niño, sí conviene estar al pendiente de cambios bruscos de temperatura por esa tormenta aislada que puede intensificarse aunque el día parezca y empiece soleado. Recuerden que puede pasar cualquier cosa, ya no se sabe. Así que disfruten su día. En resumen, calor fuerte, bochorno, mañana tranquila, pero tarde con posibilidad de tormenta aislada. Sin embargo, prendas el carbón. Yo digo que no pasará.
0: Sí, sí, sí. Nosotros siempre llevamos la manera de prender el carbón de como sea, ¿no? Ponemos ahí un toldo, una lona, lo que sea, pero de que lo prendemos, lo prendemos.
1: Y que no se vague la lumbre. ¡Ay! Hay de ponerla esa ahorita, compadre.
0: Ya te la ponemos. Claro, sí. Además, que nos van diciendo qué pegaditas quieren. ¿Qué claro. se les antoja para este viernes?
1: Y pegaditas de viernes así bien, pero bien así de que duele el hígado, ¿no?
2: Por lo pronto, usted ya quedó bien informado sobre el tráfico y el clima por Iván Morales y Ana Show. Y ahora, ¿qué les parece? Vamos a gozar la vida, compadre, a bailarla. Porque ya es viernes, carnalito.
0: ¡Dale!
3: Buenos días.
0: ¡Buenos días!
3: No, hombre.
0: ¿Qué?
3: Ustedes hablan de taquitos y yo con un chorro de hambre. Aquí en San Javier viene desde temprano y no, hombre. Ni un puesto estaba abierto.
1: Qué bueno que me dices.
3: Ni de barbacoa.
0: Ana, ¿hay una oportunidad? Luego.
1: Es la oportunidad, y ahora que ya me quedé sin trabajo, de ir a poner un puesto de tacos a San Javier con mi director de marketing.
0: Ándale, me parece perfecto.
1: Sin trabajo los dos.
2: Pues si no, cállate, carnal, aquí almorzamos.
0: Ándale, te invitamos, compadre, vente para acá, ándale. Aquí, mira, donde comen tres, comen 10.
2: Claro.
1: Tráete una light.
0: Una cero, güey, por favor, güey. Vámonos con esto, todo mundo de buen humor en este viernes.
1: La cumbia marulera.
2: Aquí en La Gozadera.
0: Todo el mundo es morning. Estamos en vivo, ¿eh?

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10: Mi mojo, buenos días, mi Jackie de Oro. Y mi mamacita Nachao, que se quedó conmigo dormido, por eso no ha llegado. Una disculpa. Oye, quiero felicitar a todos por este día del faro y más que nada a todos los que ya chuparon faros.
11: El faro. Frase noventera,
12: ¿verdad? Sí, bien, bien, como el océano.
11: Y es que sabían que esa frase, si alguien me puede reforzar esa información, según yo, porque existían los cigarros faro, ¿no? Hace muchísimo. Y que cuando uno se lo iba a petatear, era como que, pues échame el último cigarrito, ¿no? De esa marca.
12: Sí, cuando ya te daban tu sentencia de que te iban a fumar. Ahora sí que.
11: Te iban a mandar con Diosito.
12: Tu última petición, y un cigarrito, jefe. Quiero
11: chupar faro, güey.
12: Un cigarrito, quiero chupar faro. Y por eso se llama chupar faro. Ay, cuando. Sí, y también pues se lo fumaron, ¿va?
11: También.
12: También se
11: lo. Todito.
12: Oye, sí, por si. Ay, ayer se fumaron un vato aquel de Pepa.
13: Neta.
12: Sí, como a 6 cuadras de mi casa.
13: O sea, chupó faro el vato.
12: Su chupó faro, exactamente.
13: Híjole, en el día.
12: Pero él no había hecho nada, él era bueno.
11: Sí, no le tocaba.
12: Sí, no le tocaba, carnal.
11: Ahora somos y que regresamos, ya vienen las notas. ¡Qué feo, qué feo!
13: ¡Qué feo, carnal!
12: Pero que se arme la fiesta. Con Lenín Ramírez.
11: ¡Chao, chao!
12: Vamos a Claudia.

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1: Buenos días, Morning. Un saludito. Excelente viernes. Un saludo para toda la bandita de Triza. Ahí ponte algo de Los Invasores, ¿no? Ahorita que es viernes prendido aquí en la Miguel Alemán, por favor. Saludos.

0: chale, vale.
1: Ya es viernes así, ya sin ganas, güey. Qué feo, güey, qué feo.
2: Qué feo, chale, qué horrible.
1: No manches.
0: Chale.
1: Ya se la saben.
0: Celulares y carteras.
1: Oigan, de verdad sí, feo, muy feo. Este motociclista, hombre, chihuahua, que ni el casco evita que lamentablemente haya partido con Diosito, hombre, chihuahua, tras impactarse contra una camioneta y un poste. Un motociclista perdió la vida en la colonia General Emiliano Zapata, en el municipio de Escobedo. Hasta anoche la víctima no había sido identificada. El accidente se registró en el kilómetro 11 de la carretera Colombia, en el cruce con el antiguo camino a San José de las de los Sauces. Paramédicos de la Cruz Roja llegaron para atender a la víctima, quien fue encontrada entre su moto y un poste, pero al revisarlo le hallaron leves signos vitales. De inmediato procedieron, lo subieron a una camilla, pero perdió la vida antes de que lo trasladaran a un hospital. Uno de los paramédicos que acudieron al lugar del accidente precisó que la víctima portaba su casco de seguridad. Indicó que el motociclista presentaba fracturas en brazos, en tórax y cuello. En el lugar, agentes de tránsito de Escobedo precisaron que el ahora fallecido había chocado con una camioneta Chevrolet que era manejada por una mujer, quien fue detenida. Se dijo que la conductora, tras participar en el accidente, se orilló para reportar el accidente a su aseguradora. El cuerpo del ahora fallecido fue cubierto con una sábana y el área fue acordonada en espera de la llegada de los agentes ministeriales y elementos de servicios periciales para que iniciaran con la investigación del caso. Pues ahí está. Ahí está, no te asegura, lamentablemente, y es que hay muchos tipos de cascos, ¿no? Hay muchos tipos de calidad de cascos. Hay que comprar el bueno, el que te pueda, en uno de estos casos, pues salvar la vida, ¿no?
0: Bueno, pero la nota comenta que sufrió los
1: en los golpes en todo el cuerpo.
0: Todos lados, menos en la cabeza.
1: Fíjate, qué loco.
0: Qué loco.
3: Qué feo.
1: Qué feo, chaval.
0: Oigan, dos cuerpos fueron localizados dentro de una cajuela de un automóvil abandonado en el municipio de Monterrey, lo que generó una intensa movilización de corporaciones de seguridad. El hallazgo ocurrió cuando la lateral de la avenida Bernardo Reyes, en la incorporación hacia Ruiz Cortines, debajo de un puente vehicular en la colonia Bellavista. De acuerdo con los primeros reportes, las autoridades acudieron al sitio tras recibir el reporte de un vehículo sospechoso. Al inspeccionar, un automóvil Honda City blanco, cuya cajuela se encontraba parcialmente abierta, los elementos localizaron los cuerpos de dos personas. Las víctimas presentan huellas visibles de violencia y hasta el momento no han sido identificadas. En la zona permanecen elementos de la Guardia Nacional, la Policía de Monterrey y agentes ministeriales, quienes realizan las investigaciones para esclarecer los hechos.
1: Y hablando de los deportes, hoy Tigres tiene partido, señoras y señores.
3: Órale.
1: En la Leagues Cup, esta Copa Binacional que está, bueno, la verdad es que está increíble. Qué bueno que hacen este tipo de competencias donde podamos medirnos ante equipos de la MLS. Y si los felinos quieren tener, ahora sí que el destino en sus manos, deben sí o sí ganarle el día de hoy a Minnesota. Y es que en la League Cup no hay margen de error y en Tigres tampoco, pues hoy en Minnesota United el equipo felino se juega gran parte de sus aspiraciones a la siguiente ronda. Con la presión de por fin conseguir su primer triunfo del semestre. Sí, lo escuchó muy bien. Del semestre. Tan mal vamos, hombre. Después de la tempestad y de todo lo que significó la salida de Guido Pizarro, pues los felinos encontraron un poco de calma con el empate y punto extra obtenidos ante el Real Salt Lake en el debut del torneo binacional de esta Leagues Cup. Pero siguen sin poder ganar en los últimos 6 partidos, donde también abarca Liga MX y Conca Champions. Así es que, pues ojalá que el día de hoy el equipo de los Tigres, que van a jugar en punto de las 7 de la tarde en el estadio de Minnesota United, ojalá que Tigres se la pueda ver buen aparte de que gane, que pueda haber buen fútbol dentro del terreno de juego. Obviamente todo esto a favor del equipo de los Tigres. Otro de los resultados en este torneo, New York City le pega al Santos 2-0, Chicago Fire le pega 2-0 al Necaxa, Austin 2-0 al Tijuana, no, me estamos bien empinados los mexicanos, güey. 5-2 Portland al Puebla, güey. 5-2, no manches.
0: Eran órdenes de tacos, ¿ok?
1: No, qué feo. Oye, 3-1, el que sacó la casta es el equipo de la América. 3-1 le pega a San Diego. Y también el Cruz Azul le gana a Filadelfia 1-0. Hoy Tigres tiene la responsabilidad de ganar para poder aspirar a pasar a la siguiente ronda. Okay. Y Rayados, fíjate que Rayados tiene un partido muy interesante el día de mañana justo en la Leagues Cup, porque en punto de las 6 de la tarde se va a medir contra Messi. Contra Miami. Masa. Exactamente, va a estar muy interesante este partido. Así es que vamos a ver qué pasa. Rayados viene de perder 2-0 contra Orlando City. Así es que este partido es muy importante para buscar avanzar a la siguiente ronda para el equipo de los Rayados del Monterrey.
0: Oigan, ya en los espectáculos.
2: ¿Qué pasó?
0: Carlos Trejo entrará a la granja VIP. Y estará al mismo tiempo que la Casa de los Famosos México. Así que todo indica que la granja VIP competirá directamente con la Casa de los Famosos México. ¿Y qué me dices de la Casa de los Carburos? Ya que su estreno estará programado para este próximo domingo 6 de septiembre. Quiere decir que todavía está durante la competencia, está con el reality de la Casa Más Famosa de México. Además, ya fue anunciado Carlos Trejo como el primer participante confirmado, buscando llamar la atención desde el arranque. Aún así, en redes sociales muchos internautas dudan que el reality de TV Azteca pueda igualar a nivel de audiencia la conversión que ha logrado el programa de Televisa.
1: Yo creo que...
0: ¿Ustedes qué? ¿Le dan oportunidad o seguirán fieles a la Casa de los Famosos?
1: Sí, totalmente fiel, sí. Digo, a pesar de que la Casa de los Famosos no es como que tú digas que qué bruto, qué bárbaro, qué guau, el super contenido que están dando.
2: Claro.
1: Pero en la granja yo creo que nomás en la primera temporada ya como que medio llamó la atención. Ahorita no le veo fuerza,
0: No, no tampoco le veo tanta fuerza. Hay realities más con más contundencia, ¿no? Y había uno de unos chavitos, ¿no? La de la mansión VIP, es así.
2: Ah, sí.
0: Pienso yo que esa sí le daría una competencia directa a la Casa de los Famosos, pero la granja no.
1: Es que la mansión VIP es en televisión de paga, ¿no? O sea, no es como que en televisión abierta, y ahí se da como que más apertura para muchas cosas.
0: Claro, ahí sí.
1: Así se mentan la mano.
0: No, y ahí todo. Sí tienen hasta cuchiplancheo.
1: Sí, todo así en vivo, así que, ay, guácala, qué rico.
0: Infrarrojo, en la noche de la cámara infrarroja y se ven ahí movimientos extraños.
1: Yo por eso quiero entrar a un reality.
0: Mandamos a uno que, déjame, hago dos llamadas.
2: Pues nada más de que nos juntemos, güey, parece reality.
1: ¿Hacemos un reality? Ya sé dónde, güey.
0: ¿Dónde?
1: Ya sé dónde podemos hacer un reality, güey.
2: ¿Dónde lo podemos hacer, compadre?
1: En el Motel Love.
2: ¡Ah! Estaría chido, güey.
0: Hacemos un reality, ponemos muchas cámaras, hay varias habitaciones, está la alberca y está la mesa
1: jacuzzi.
0: De billar, jacuzzi, sí. La bañera. Dicen.
1: Dicen,
0: así que. Pues sí, yo pongo las cámaras.
1: Ahora le va.
0: Yo pongo mi presencia para estar ahí.
1: Yo pongo el contenido.
2: Y no se diga más, compadre. Yo quiero ir al Motel Love, la neta sí.
1: Oye, saludos a mi compadre Augusto. Fuerte Augusto. Abrazo.
0: Saludos. A mi compadre Augusto.
1: Vaya. Hasta aquí las notas.
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0: Ahora le van a hacer como los rutanes, ¿o qué?
1: ¿Qué?
2: Buenos días, Anita, comparito mojo. A ver si me pueden poner la de una de Invasoras que dice así. Allá en la playa junto al mar yo la conocí. Con su cabello largo. Ay, por favor, ya voy bien tarde el jale. Me levanté tardísimo. Pero pues, vamos con actitud.
1: Eso, güey, nosotros que tenemos la culpa de que te levantes tarde.
3: Andas crudito, papi, ¿eh?
1: Se desveló mi rey santo. Bueno, que me cae, lo que a mí me cae muy gordo, güey, es en las mañanas cuando me levanto y que, con muchas, así que muy a fuerza.
3: Ah, sí.
1: Pero por andar viendo TikTok, güey, a la 1 de la mañana, güey. Y dice, no, ya no lo voy a hacer. Y al día siguiente estás igual, güey.
4: Buenos días, gozadera. Oigan, no sé si me pueden hacer un paro.
1: A ver.
4: Pueden poner algo de salsita, una acá de, no sé, la noche más linda del mundo o algo así. Les pregunto por lo siguiente. El lunes me voy de vacaciones, muñecos. Me voy a ir a Cancún y pues para ir agarrando, para irme guiando de una vez, ir agarrando cumbia de esa.
1: Ok, güey, pues bueno, ya está. Qué envidia.

0: su mensaje. ¿Dónde está atorado en el tráfico? ¿Dónde están mis amigos los Didis? Los Uber, la raza de plataforma, los taxistas, la raza que anda manejando los camiones, los de la ruta 117, que siempre escuchan la mejor, carnalito.
1: ¡Está loco, compadre! ¡Súbele, machín! ¡Ay, qué sabor!
2: Buenos días, vos a ver a Anita, mi amor. Mojo.
0: ¿Está en el baño?
2: El señor Porrongas. Oye, me podría poner una rolita ahí para mi jefita que cumplió años ayer, sus 63 años.
1: ¿Cuál?
2: Ahí los caminos de la vida para ir calentando motores para los tres amigos. ¿Cómo ven?
1: ¡Ándale!
2: Saluditos del Didi, el original de la mejor 92.5. Y un besito para Celi.
0: Ahí está, compadre, gracias. Esa canción nos va a poner tristes, güey. Nos va a poner a chillar a todo el mundo, güey.
1: ¿Lo complacemos o qué?
0: Sí, güey, sí lo complacemos.
3: Buenos días, gozadera.
0: ¡Oh, chavita! Tiene una vocecita aguardientosa, güey.
3: Aquí andamos en...
0: ¿En dónde?
3: Mañana de viernes.
0: Sí, señor.
3: Híjole. Andamos a la vuelta y vuelta. Ay, ponme, a mí no me pongas de salsa. A mí ponme algo de esas de las que dan sed así ya de temprano. ¡Ay!
1: Pues tíelas, compadre, ¿cuál ponemos en pegaditas?
0: Ándale,
1: ya vienen.
0: Ándale, vienen pegaditas. Es más, vamos a poner, pues ponemos los caminos de la vida, güey, las
1: claro,
0: pegaditas.
1: Lo complacemos,
0: sí, compadre. Sí, lo ponemos.
4: Me voy a ir al Hotel Xcaret, muñecos, Órale. 2 años ahorrando para aventarme unas vacaciones mamalonas de 15 días y así como dijo mi compadre Chuck. ¿Cómo? Tomando desde las 9 de la mañana. ¿Cuál es el pedo? Ya cuando esté allá les mando unas fotos de unos omelet con frijolitos, chido. Cuídense mucho. Chuck, te amo, perro.
1: Yo también te amo, güey, que disfrutes. Pues por cierto, descarga la aplicación de la mejor, carnal, para que nos escuches desde allá,
0: güey. Ándale, compadre, por favor, escúchanos desde allá, güey. Y aviéntate un mojito, compadre, por favor, a mi salud, güey, en la alberquita. Me encanta cuando dicen, güey, tengo ganas de un planecito tranqui.
1: Sí,
0: ¿cómo cuál, güey? Como tomar desde las 9 de la mañana en una alberca y andar conquistando morras internacionalmente, güey.
1: ¡Claro! ¡Claro que sí!
0: Entonces, ¿sí o no?
1: ¿Te recordaron a alguien o qué?
0: Sí, compadre. Vayan a mi TikTok para que vean pura carne chida que yo manejo.
5: Hola, hola, buenos días.
1: Buenos días.
5: Ya escuchándolos como siempre, todas las mañanas.
0: ¡Eso!
5: Mando un besito a todos y que tengan un excelente fin de semana.
0: Igualmente, mi amor, bonito viernes. Gracias. Que te vaya muy bien. Maneja, por favor, con muchísima precaución, bebecita.
3: Buenos días, ahora ponte la de clave 7 para ir destapando una de nada.
1: Anotada.
3: Que estás poniendo unas pegaditas en los caminos de la vida. Por una también para mis jefes. Gracias a Dios todavía los tengo.
0: Bendito Dios.
3: Corona de hermosura de Jorge Celedón. Se los recomiendo, está muy malona esa rola.
0: ¡Órale, compadrito! ¡Ya está! Para toda la raza que está en el trafiquito en esta mañana. Para todos los que valoramos, queremos, apapachamos.
1: Claro.
0: A nuestros papás, a nuestra jefecita, a los que la tenemos todavía en vida. Disfrútenla. Échale un fonazo, hombre. Dígale, mami, te quiero mucho. Llegue ahí en la tarde, échese el caldito de res.
1: Sí.
0: A comer con ella, visítela, por favor.
1: Oye, los que todavía vivimos con nuestros papás, despertar y verlos ahí, aunque sean dormidos, pero verlos nuevamente otro día más. No, hombre, qué bendición, ¿eh?
0: Sí, Chac, pero es que no abuses, güey. Ya como quiera, ya salte de tu casa, güey.
1: No, ya renové 10 años más,
0: güey. ¡No, güey! ¡No, güey! ¡Oh, nos ganaste! ¡Aquí están los diablitos de Colombia! Sí,

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1: Buenos días, Gozadera. Buenos días, habla Sergio Luna. Ponte la de las 4 de la mañana de Luis y Julián.
0: Pegadita 1.
2: ¡Ay! ¡Chela, ándale! ¡Ándale, terco!
3: Se la pide y se la ponemos.
2: Aquí está completita. Luis y Julián, aquí nomás en la mejor FM. ¡Pegadita número

0: Buenos días, ahora ponte la de clave 7, voy destapando una de una vez.
1: Pegadita 2.
2: Híjole, la tenía en el reto.

0: Buenos días, gozadera. Buen viernesito, viernesito. Así de esas que se te antojan desde temprano, desde temprano. Dijo el doctor, toma tempra. Ahí se me pueden complacer con la de qué chulos ojos, dedicada para mi esposa. Mi esposa que la amo mucho, 10 años de casados. Saluditos.
1: Pegadita Andrés.
2: Si el amor sí existe, Ana, dale chance, el vato está enamorado.
3: Déjalo que viva su proceso. Yo esa película ya la vi.
4: ¡Qué envidiosa, Ana!
2: ¡Qué envidiosa! ¡Envidiosa!
3: No, viva tu hasta de tres, hombre, pues que lo voy a envidiar.
2: ¡Vámonos, que aquí está la pegadita!
5: ¡Número tres!
2: ¿Quiénes somos nosotros para decirle al doctor que no, güey?
4: ¡Híjole!
2: ¡Tome tempra, vámonos!

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0: música y regresamos. Muy buenos días, Monterrey. Ya viene la pregunta sin filtro.
1: 26 grados de temperatura y viene la arrolladora.
2: Si las miradas matan.
1: La chale. Tuya me hizo el amor.
0: Ay. A ver, ¿qué dice mi mirada, Chaga? A ver si lo... A ver.
2: Dice que quieres un...
0: No lo digas.
1: Esa es mi mirada. Quiero una nieve.
0: Qué rico.
2: Ah, ¿quieres un chocón?
1: De limón con chamoy.
0: De mango con polito ese famoso. Qué rico.
1: Del que es dulcito. Sí. Que no pica.
0: Del Mikey.
1: Chiquillo.
0: Ahora es que en esto, 8-11. Venga, buenos días, Monterrey.

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8: Claro que te dije que un día esto pasaría y no me creíste, ¿verdad?

con el tráfico. ¿Qué?

0: novios.
1: Que se sienta que es viernes, que se sienta que es viernes.
0: De la novia, de la mamá, de la novia. Acá, para la boda.
1: Para todos los que van a tener alguna boda, un 15 años el día de hoy, que se van a poner bien guapetones.
0: Y bien.

0: sí da pena irte a medir un saco, ¿no? De repente, güey.
1: Sí, güey, sí, güey. De hecho, ahora que fue la graduación de mi hija, sí. Fui, carambolas, ya no me quedaba el mismo de siempre.
0: Ah, caray.
1: Sí, por eso ando en la bici, güey.
2: El de tu graduación de prepa, o sea, ya ni
1: fíjate. O sea, ponle que de tamaño sí, güey, pero de lo ancho no, vale queso, güey.
2: De los brazos sí.
1: De los brazos, sí, eso no crece. Bueno, crece otra cosa, bro. ¡Súbelo! Vamos a bailar. ¿Dónde anda mi raza hermosa? ¿Qué anda haciendo en esta mañana? 8 de la mañana, 20 minutos.
2: 811-22-0925 para que nos salude, nos diga qué onda, qué rollo, qué se va a armar o qué. Ando claro. Libre para ti, mi amor.
0: ¿Y qué va a ser el día de hoy, viernes? Ya empezó el fin de semana, así que ¿qué vamos a empezar a hacer hoy?
1: ¿Qué vamos a hacer el día de hoy, cerebro?
3: Oye, Iván Morales, ¿qué vamos a hacer el día de hoy?
1: Lo mismo que todas las noches, Chuck. Tratar de conquistar la radio. Oye, la raza por acá nos está diciendo que qué onda, que quieren boletos para los rehenes. Ahorita lo vamos a checar. Ahorita lo revisamos, mi gente. No se me desespere. Porque también están preguntando que si vamos a regalar boletos para los tres amigos.
2: Eso
1: dice, entran amigos. Gratis.
2: Vamos a dar boletos para Nelson Velázquez, Alex Manga y Giancarlo Centeno, que se presentan este próximo 29 de agosto en la Arena Monterrey.
1: Y además tenemos la promoción del Mini Split, ¿eh? Vete al Facebook para que participes y te inscribas y te puedes ganar este Mini Split. Oye, ya cansado de tener el aire lavado, güey.
0: Sí.
1: El R30, ¿cómo eran esos?
2: ¿Sí, va? Es el... ¡Ay!
1: Sí.
2: Carrier, auxilio.
0: Oye, ese aire que lo prendes y salen cucarachos y palomas, ¿va? Así. Y tierra y la...
1: No, era un gorro, güey, andar lavando las... ¿Cómo se llaman las...? ¡Ay! Las,
2: la paja.
1: La paja, güey.
2: Sí. Tráete una bolsa de hielo para ponerle. ¡Ay! Ese es mito, ¿verdad?
1: Sí. Es sí, qué chulada.
2: Una bolsa de hielo para que salga frío el aire, no, hombre. Jamás. Decía un whisky mejor.
1: Oye, qué chulada, hombre. Así es que pendiente, ven, participa con nosotros. Para que puedas ganarte el mini split. ¿Qué dice Llanterito? ¿Qué quieres, Llanterito?
2: ¿Qué quieres, Llanterito? Vete con la Wander.
4: ¿Qué? Sobrecitos. Saludos. Feliz viernes. Primeramente, un besito para mi esposa. Que está dormidita.
2: Huevona.
1: Acá está la dormida.
4: Y otro besito para ti, mi amor, Nacho. Sobrecitos.
2: Besito, papito.
4: Y como mi esposa anda de vacaciones, pues un viernesito de carne asada a la tarde, no. Noche. Sobrecitos. Empezando a chambear, eso sí.
1: Este como es Llanterito de tener un asador así de rino.
0: Ándale.
1: Yo quiero uno de esos, ¿no? Son bien prácticos.
2: Tú lo puedes hacer.
1: No tengo para soldar.
2: Parrilla y soldador, sí, eso es.
1: A ver, alguien que me pueda hacer un asador de ring, por favor.
2: Un ring de.
1: Sí, mamá.
2: De bocho. No. De camión de 3.5.
1: Anda, no tanto.
2: ¿Qué vas a vender pollos? Una escuela militarizada.
1: ¿Vas a vender pollos o qué?
2: Yo creo que ya estoy buscando otras opciones de trabajo.
1: ¿Por qué, Ana? ¿Por qué, don? ¿Por qué? ¿Por qué quieres trabajar en otra parte? Te queremos mucho aquí.
2: ¿Aquí sí me quieren?
1: Sí.
2: Ah, bueno, entonces vendemos pollos aquí afuera.
1: Pero dice Chá que nomás los domingos se venden pollos.
2: ¿Por qué? ¡Amar!
5: Buenos días, gozadera. Buenos días.
1: Buenos días.
5: Que tengan excelente viernes. Ánimo a toda la raza que está escuchando. Te vamos a jalar, que no hay más.
1: ¡Eso, compadre!
2: Y era hora, papi, ya de 45, ya. ¿Qué jalar?
1: Fuerte abrazo, mi rey. Que tengas un espectacular día.
6: Ay, gozadera. Hola. Saludos de la nena de acá, Escobedo. Aquí vamos en el trafical. Anita, estoy contigo.
2: ¡Esa vez!
6: ¡Fuera la guanga!
1: ¡Venga!
2: Fuera arriba la las mujeres regias.
1: Oye, por cierto, ¿se puede decir que hoy tienes una plática, Tano? No, hasta, ¿no se puede decir?
2: Sí. A las, 11:15 de la mañana tenemos una plática importantísima con el periodista Gustavo Adolfo Infante.
1: ¡Ándale!
2: Por medio de Vía Zoom me van a mandar la liga. Ayer también estuve hablando con Gustavo Seriani. Y, oye, la verdad es que trae antecedentes la muchacha.
1: Es el momento,
2: creo,
1: Ana.
2: Que yo era la que no la conocía a ella.
1: Sí, es el momento de que limpies tu imagen, por favor.
2: Sí, no, nomás lo que es, la verdad, claro. Yo soy pocas pulgas y hacen cuenta que tengo la mecha cortita cuando me ven la cara y cuando me engañan. Y eso fue lo que yo demostré. Pero el por qué lo hice y por qué... no, tampoco me interesa entrar en... Dime si... Yo quiero una disculpa pública, compadre. Es lo que quiero.
1: Bueno, pues ahí está. Vamos a ver qué pasa.
2: Una disculpa pública y que... Y ya, cada quien su vida. Es lo que exijo, una disculpa pública.
7: Si quieres te regalo el mío, ahí lo tengo. Ay, cuando gustes, te lo llevo a tu domicilio, compadrito.
2: Ah, mira, compadre.
1: Uy, mira.
2: Salvador, mi amor.
1: Mira, nos manda justamente una foto. Güey, pero ya la tienes bien fregado, güey. Regálame uno nuevo, güey.
2: Pelón y con piojos.
1: No, sí. Si vas a hacer la maldad, hazla bien, mijo.
0: Oye, ya sé por qué no lo usas, güey. Ya se está

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1: Este se fue más allá de lo que es algo normal.
2: Sí.
1: Pero bueno.
3: Acuérdate que
1: excelente
3: las mujeres
1: viernes,
3: locas.
1: Señores, excelente viernes.
2: Ánimo.
1: Pásenla bonito.
3: Las mujeres estamos locas.
2: Sí, dime algo que no sepa.
3: Sergio.
2: Yo te voy a decir una cosa, Ana. Ya cuando estés acá, súper más famosa, que ahora sí que todo el mundo te conoce, no quiero que de repente, ahí nos vemos, ahí se queden con sus changarros. O sea, nos vas a dejar aquí todo el changarro tirado, por favor.
3: Jamás. Mientras ustedes me dejen entrar aquí, yo aquí estaré divirtiéndolos todas las mañanas. Eso. Por supuesto, aunque me levante, aunque a veces llegue a las 2, 3 de la mañana, yo. ¿Por qué? Porque antes de ser comediante, artista, influencer, mamá, yo quería ser locutora.
4: Ánimo, ánimo, buenos días. Que es viernes de Kawasaki.
3: Uy, papá.
4: De Caganda. De que mañana hablen de uno que le andaba cagando.
3: Claro.
2: Yo tengo ganas de una de esas grandotas, de las güeras, güey, que le ponen ¿sí chamoy? No, de esas, bueno, también. Pero de esas así, güeritas, güey, que le ponen chamoy y el chilito en polvo, güey.
3: Sí.
2: En todo el cuello, güey. Y luego que la chupas así.
5: Ah, caray, ¿cómo? A ver, ¿cómo? A ver. Uy, ¿sabes cuál? Que estás en una quinta, carnal, y luego al día siguiente, pues, o sea, la amaneces y todo. Ajá. Y queda la hielera ahí, la que sobró, ¿verdad? Y la abres y está... Dos cheves ahí, pero viene la otra.
2: Muertísimas.
5: Hombre, qué rico, güey, en la mañanita. No, hombre, de desayuno, compadre.
2: De desayuno. Chopeas la galleta, güey.
3: Ah, desayuno del diablo.
2: Qué rico, hombre, qué chulada, güey. Pues ahí está, saludita a toda la raza que ahorita, pero que anda almorzando y que anda con su refresquito, ya en la noche se va a poner, pues, de aquellas. Porque es viernes y hay que disfrutar este viernesito rico. Son las 8:30, pero ya es el momento de...
5: ¿De qué?
3: De agüitar todo el jale, tú.
2: No, o sea, es
3: muy bien. Te traje barbacoa. Te hice masajito.
2: Oh, ¿cómo?
3: Ana, pero no digas masaje eso. ¿Masaje pélvico?
2: No, ¿qué? Ana, por favor, no digas eso.
3: Te alineé los chakras.
2: Me sacaste la mala vibra.
3: Te puse pirotecnia aquí en la cabina. Te presenté con pirotecnia.
5: Un chamoy.
3: Claro.
2: No, pero no, tranquilo. No es tan fuerte, es viernes. Hay que pasarla bien.
3: Te dejé que recortaras a la Wander ayer del periódico.
2: Ana, perdóname, me dejé llevar.
3: Sí está chida la morra, pero por fuera, por dentro no.
5: ¿Qué hiciste con ese recorte, güey? ¿Qué hiciste con ese recorte?
2: Compadre, pues no sé, quedó todo inservible.
5: Así como en grudo.
2: No, güey, nada. Hice una piñata.
3: pero con U.
2: Ay, ay, ay. No, relájese un charro, hombre.
3: La estoy pasando bien raro.
2: Vamos a hablar de aquellas frases que enamoran.
3: Ay, qué bonita.
2: Frases que enamoran. Ey, brother, no necesariamente de amor, ¿eh?
5: Ah, no.
2: O sea, por ejemplo, frases que enamoran puede ser: yo invito. Ay, qué bonito que alguien, qué bonito que una mujer te diga eso.
3: Frases que enamoran. Amor.
2: ¿Qué hay que hablar, Andrés?
3: Amor, ¿qué onda? ¿Cómo estás? No, bien, ¿qué pasó? Ahí te van 2,000 pesitos para tus uñitas. Pero yo las pagué y quiero que me las pongas en la espalda.
2: Oh, sí, claro, nadie le está viendo gratis, bebé.
5: Claro que sí.
3: Sí, mi amor. Okay. Sergio.
2: Total, pues 2,000 pesos. 811-2200925. Frases que enamoran. O por ejemplo, mira, tú estás en un restaurante, te paras, vas al baño y llegas y... ¡No, hombre, qué chulada! Un aplauso para todas aquellas mujeres que son... Hey, pero mujeres en toda la extensión de la palabra.
3: Yeah.
2: Que llegas a la mesa y dice: ya pagué la cuenta.
5: ¡Ay, ay, ay!
2: Esas son frases que enamoran, güey. Esas son las frases que uno dice: de aquí soy, güey.
5: ¡Claro!
2: Aquí es, güey.
3: Les gusta, ¿verdad? Los hombres,
2: claro.
3: ¿De qué calzas, papi?
5: No, hombre, yo soy bien cachorrera. Frases que enamoran.
2: A ver.
5: Esta compañera.
6: Ya me rasuré la panocha.
2: ¡Eh! ¡Eso no! Esa sí enamora, güey.
5: Claro,
2: sí,
5: claro que sí, güey. O de que, hey, tengo casa sola. ¡Oh! Ven.

0: frase matona, güey. De repente, te resuena el teléfono. Bueno.
1: Amor, ¿qué estás haciendo?
0: Pues trabajando, mi amor, son bien temprano, son las 9:33, 8:33.
1: Sí, es que, ¿qué crees?
0: ¿Qué pasó?
1: Mis papás se fueron de viaje.
0: ¡Uy! ¿Y luego?
1: Pues tengo la casa sola.
0: ¡Frases que enamoran! 8-11-22-00925. Por ejemplo, Ana también de repente, cuando, por ejemplo, frases que enamoran, la que nos mandó Ana hace rato.
2: Sí. ¿Ah, sí?
0: Ya voy por la barbacoa.
1: Sí, que...
0: Ay, ay, ay. Dinos esas frases que has escuchado que enamoran. No necesariamente tiene que ser de amor. Son frases que te agradan.
1: Sí, te doblé la ropa. Ay,
0: ándale.
1: Doblada. Ya está dobladita y ya lista para que la guardes en tus cajones.
0: Te lavé tus calzones, hediondo.
1: Epa, le quité la rajita de canela.
3: Chicos,
0: ¿mande?
3: El día que se vaya Anita, se acaba la gozadera.
0: Así de fácil. No le dé vuelo, no le dé vuelo, señora.
1: Quiero llorar, gracias.
0: Pero, ¿sabe qué? No se va a ir nunca.
1: No, de mí no se van a poder deshacer pronto. No saben a quién tener aquí.
4: Frase de amor. Yo manejo mi vida, no te preocupes.
0: ¡Ábrele!
1: Pásate para allá y viene la antialcohólica.
0: No, hombre, esas mujeres valen oro, ¿eh?
1: Claro. Por cierto, sí le dije lo del perfume, ¿verdad? Del operativo antialcohol, que yo venía con mi hijo y había una operativa antialcohol. Entonces yo me estaba terminando de arreglar, me perfumé y cuando él le sopla al alcoholímetro sale .12. Uh-huh. Porque había alcohol
0: en el ambiente
1: dentro de la camioneta.
0: Neta.
1: Ya lo bajan, le hacen la prueba, obviamente sale negativa y ya el policía dice, huele a perfume. O sea, una perfume o una Halls, una menta, sale, marca .12.
0: Ah, qué loco.
2: Ah, caray.
0: Bueno, pues ahí está, pero qué bonito esas mujeres que toman la iniciativa, que no tienes que decirle, que te dicen, hasta acá, hasta allá, cámete, y que de volada se avienten, güey. Qué chido, frases que enamoran, ¿eh?
2: Usualmente te dicen, mi amor, toma tú, yo no, yo manejo.
0: Yo manejo, qué bonito. Mujeres, manifiéstense, frases que enamoran de vatos, a ver, digan.
5: ¿Cómo estamos, gozadera? Buenos días. No, frase matona es, Anita, preciosa.
1: Mande.
5: ¿Vamos a gastarnos mi pensión juntos?
1: ¿Cómo no? Frases que enamoran.
0: Frases que enamoran. ¿Qué onda? Aquí tengo la pensión. Me anda sobrando la pensión esta quincena.
1: ¿Me acompañas a la fila al bienestar, mami?
2: La maíz.
0: Nada más te encargo una pastillita azul porque ya no.
6: Sobres. Una frase que me enamora aquí. Que me digan. Así va las morritas. Me dicen, ¿por qué tan barato y anterito? Si me la parchaste muy bien. Ándale, cochino.
0: Ok. Frases que enamoran. Tú duérmete. Yo atiendo a los niños. Cuando eres casado, güey. Tienes familia. Y tú sabes que es una friega tener bebés o hijos chiquitos, güey. Entonces, que te digan, tú descansa, mi amor, yo atiendo a los niños. Esas frases me enamoran, cabrón.
2: A lo mejor esa frase es la que nunca te van a decir, ¿no, güey?
0: Pues sí, a veces.
1: Vete y déjame la niña.
0: No, güey, no puedo leer este mensaje porque sí está muy, muy explícito.
2: Ah, caray.
0: Mira, dice, ¿sí alcanzas? Frases que enamoran.
1: Sí, ya la leí.
0: Me la voy a comer con todo, güey. No. A ver, mujeres, venga, frases que enamoran.
7: Buenos días, Morning Show. Hola. Frases que enamoran. Mi amor, te hice la cena, incluyendo el postre. Te espero en la noche.
2: Ay, qué rico.
0: Ok, qué bonito. Imagínate tener a alguien en casa que te diga, mi amor, ya tengo la cena lista, con postre incluido.
1: Qué chulada.
0: Ay, mujeres, a ver, mujeres, Anita. Mujeres, de frases de hombres que enamoran. Como, por ejemplo, ¿qué podría ser?
1: ¿Hombres que enamoran?
0: Frases.
1: Frases. Ya pagué los recibos.
0: Ándale.
1: Yo fui y los pagué personalmente.
0: Frases que enamoran.
1: Encontré el control remoto que estaba perdido. El clima. Lo encontré.
0: Uy, otra frase que enamora para nosotros los hombres es, mi amor, reparé tu control del Xbox.
1: ¡Ay, mantenimiento!
0: Sí, porque...
1: Una frase que puede enamorar a un hombre es, ¿qué crees? ya saqué la preventa del Grand Theft Auto 6.
0: ¡Uy! ¡Qué bonito! Que las mujeres, por ejemplo, no, o sea, es que hay muchas cosas. Por ejemplo, que llegue una mujer y te diga, mi amor, te compré la tu gorra favorita, la que querías.
1: Ah, sí, cállate.
0: Qué chula.
8: Ya valió que eso, gozadera.
0: ¿Qué?
8: Les mandé el audio con una frase de amor y se lo mandé a mi esposa. Nah, digo, ¿por qué traes? Andas pedo, ¿no? ¿Qué andas trabajando?
0: Estás inmenso, güey.
3: La frase que enamora a mi viejo es cuando le digo, ¿quieres un caco queco?
1: Frases que enamoran, que te marquen. ¿Y qué crees, mi amor? Despreocúpate, ya llegó Andrés.
0: ¡Uy! ¡Uy, sí! ¿Sí? Uno de repente que anda preocupado porque, no, pues no llega, no llega. Y luego, ya llegó. ¡Ay, ay, respira, güey!
1: Un mes más. Un mes más alejada de la maternidad. ¡Ay, ay!
8: Frases que enamoran. Echámonos en la espalda.
0: No, no, ahí es todo lo contrario, güey. La frase que enamora es ¿dónde van? Dicen, ah, no me ha tocado, dicen, güey. No.
9: Buenos días, muy buenos días, gozadera.
0: Buenos días.
9: Una frase que a mí me enamora cuando mi vieja y yo salimos, vamos a salir a pasear, que me dice, amor, ten amor para la gasolina. Dame, cómo me enamora a mí esa frase. Saludos, gozadera.
0: ¡Qué bonito!
1: Es que hay que dar esa atención, enamorar, no, no, todo es...
0: No, atención económica, hay que, claro, las mujeres, exacto, también apolinguen.
1: Sí, vamos a la gas, claro. Y ve al Oxxo, yo aquí pago. ¡Ay, qué bonito!
0: Todavía que me traes de chofer, no pones nada de gasolina. Frases que enamoran en el jale, por ejemplo. Se canceló la junta. ¡Uy, te salvaste de 2 horas de escuchar hablar a tu jefe, ¿verdad?
10: Yo le diría a mi esposa, duérmete, mi amor, yo te cuido el chiquito. Y yo lo acorruco, te lo besoqueo mucho.
0: Ya, güey, estás bien enfermo, güey, ya.
2: Ya entendimos, güey.
0: Sí, güey, nomás con que me has dicho poquito ya, güey, con eso.
1: Ahora que te pregunte.
0: Dice, frases que enamoran, ya te deposité para que tengas un día de spa. Yo me encargo de la casa. Nah, eso no existe, ¿o sí?
1: No existe. Sí, sí existe.
0: ¿Si te ha tocado un hombre así, tan mandilón, Ana?
1: Sí. Que váyase con sus amigas.
2: Frases que enamoran.
11: Frases que enamoran. Mi vida, ya me gané los boletos para ir a ver a los tres amigos.
0: ¡Ele! ¿Y si te los ganaste o no, güey? Nada, te los has ganado, güey.
1: Está manifestando.
0: Está decretando, sí.
2: Sí, puede que te lo ganes, compadre.
12: Buenos días, gozadera. Frases que enamoran. Mi amor, ya me bajó. Sí,
1: claro. ¿Pero a ti?
0: No, güey, diarrea, güey.
12: Frases que enamoran. Buen día, Maximiliano. Hablamos de la gozadera. Te acabas de ganar un boleto para los tres amigos.
0: Maximiliano, ¿qué crees? ¿Qué crees?
1: ¿Qué?
0: ¡Vámonos a música! Y regresamos.
2: Ay, manda tus frases que enamoran al 811-2200-925.
1: Nosotros escuchamos a la leyenda con este tema de lo más nuevo. Flaca, aquí en La Mejor FM.
0: Venga.

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12: Frases que enamoran, que te hablen tus camaradas y digan: paso por ti, ya compré el Wiri Wiri y las Kawasaki.

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0: Aquí están los arrancones, porque luego agarrones, luego no, arrancones, o sea, arranca.
2: Claro, o sea, no de agarra.
0: Arráncate de Nuevo León.
2: Arráncate, Anita.
0: Nos arrancamos inmediatamente aquí en la gozadera Morning Show con las carreras y los arrancones más famosos.
2: Con los agarrones otra vez.
0: Otra vez, con los pastelazos.
2: Bueno, déjate para allá, ya no. Señoras y señores, suéltame, préndeme el motorcito, bebé, por favor.
0: Oye, tenemos una siena de señora que le ponen el cuerno.
2: No, es una siena de señora que va al gimnasio, deja su camioneta en el gimnasio y se va para otro lado.
0: Híjole. Esa siena y esas Odyssey son del diablo.
2: Por eso no creo en el amor.
0: Así que con esta siena blanca, vidrios polarizados, está el carril
3: ¡número uno! ¡Échale! Y sí, le atinaron, güey.
0: Y sí. ¡Ay! Los traileos del norte, el carril número uno, 811-2200-925.
2: Ni tu amigo, ni tu amante.
0: ¿Entonces qué somos?
2: ¿Qué título le ponemos o qué?
4: El reloj marca las 6.
2: ¿Qué cosa?
4: Y es preciso hablar los 3.
2: ¿Ah, los 3? ¿Una conversación de 3?
4: Mi rival ya invité.
2: Le va a pasar como el vato de Santiago, güey. La va a agarrar fregazos.
0: El mundo ya está bien podrido. ¡Eh!

0: Qué feo esas mujeres que nomás son como maniquí, pues, no hacen nada, güey, qué aburridas. Mujeres que propongan, eso es lo de hoy. Vámonos, ahí está el carril número uno y prendemos el carril número dos. Préndemela, por favor, aquí viene. Un Maverick. Oh, ay, Maverick, dos puertas, papá. Color rojo, llanta ancha. Y jalando el 100.
1: Doble mople.
0: Lo trae una maestra.
1: Hasta el carril
0: número dos.
1: Los invasores de Nuevo León.
2: La neta, sí tengo ganas de pistear ya. Ahorita ya.
0: No, espérate, ven.
2: No, sí, ya.
0: De perdió la hora de comida.
2: Bueno.
0: De perdió la hora de comida, aguántate, Chuck.
2: Ándale, terco.
3: Ay, corazón, ya no sufras, ni te andes atormentando.
0: No, sí. ¡Ey! El que tenga un asador que ya no use, pásenlo. Lo ocupo para hoy. Y si es de ril, mejor. Y si viene con 2 kilos de carne, mejor.
2: Oh, que la... Y una tapa.
3: Mucho tiempo y nos fuimos a buscarle.
0: Acá tú, Javier Ríos. Ahí está, 811-2200-925. La raza ya empezó a votar, Anita.
1: Así que usted elige carril número uno o carril número dos. Como aquí las dos están bien buenas para ir yendo a juntar los envases.
0: Ándale.
1: Porque no hay dinero, ahorita no hay dinero.
2: Ya basta.
1: No hay dinero.
4: Yo tengo un compa que es bien bueno para los arrancones, pero de pellejo.
0: ¡Epa!
4: Carril número uno.
1: Qué feo es.
5: Buenos días, habla Tita.
1: Hola,
5: yo tita. Voto por el carril número uno. Feliz viernes.
1: Gracias, Tita. Carril número uno.
6: Por el carril número dos, el Maverick. ¿Cuándo ponen la competencia el Monte Carlo?
1: Ah, el lunes, claro que sí.
0: Híjole, anda desvielado, güey. Cálmate tantito.
1: Hay que buscar el motor en un yonque, compadre. Me mandaron que... acá para Juárez.
0: Hay que bajar el motor, güey.
1: Sí, no, eso va a tardar.
2: ¿Y por cuál votó el compa? ¿Por cuál votó el compa?
1: No, pues quién sabe.
0: No, sabrá.
1: Aceite multigrado, perdido.
6: Por el carril número 2, el Maverick. Ah, okay. ¿Cuándo ponen la competencia el Monte Carlo?
7: Por la... Carril número 2, invasores de Nueva Orleans.
1: Por la carril.
0: Híjole.
8: Por el Maverick, invasores.
1: Ah, habló. ¿A quién habló este?
0: ¿Lalo Mora o qué?
1: ¿Lalo Mora? ¿Habló otra vez?
8: Bonita. Por el Maverick, invasores.
0: Bonita.
1: Oye, uno de alambre para este güey.
9: Échame el carril número 2, Ana. Échame el carril número 2, Anita Show.
1: Te lo voy a echar.
9: Mojo y Chuck, buenos días. Que mi hijito me los bendiga. Échame el número 2 para empezar a abrir las latas. ¡Ay, ay, ay!
0: ¡Salta el baño, desgraciado!
1: Está con la hielería en el baño, el vato. Sí,
2: saludos, compadre.
0: Este vato es de los que se encierran en el baño, viendo videos en YouTube, güey.
1: Ah, también se encierran otra cosa.
10: ¿Así? Me quedo con la uno, nada más porque tengo un video que me recuerda a algo.
0: ¡Ah!
1: Tú eres
11: sobrecitos. No, pues vamos por el Maverick con tu maestra. Por el carril número 2.
12: Buenos días, Gozadera. No, qué rolotas. Ay, corazón, ya no sufras, ni te andes atormentando.
13: Hola, buenos días, Gozadera.
0: Buenos días.
13: Yo me quedo con el carril número uno para de una vez sacarle brillo a la pista. Saludos, feliz fin.
0: No hagas pausas, mija, no hagas pausas.
14: Gozadera, buenos días por el carril número 2.
1: Y aquí entra a la escuela él.
0: No, espérate. Cada día empiezan más temprano en esta carrera del chupe, ¿verdad? De la jarra, ¿verdad?
1: Es que el niño, pásame la cerveza, mijo. Ay, dale un traguito, hombre, para que conozcas.
2: Voy a medir mis palabras, ahora sí.
15: Por el carril número 2, la carcacha 1901.
1: Ay, güey.
16: Échenme el número 2.
2: Que
16: no la conozco. Ay, por favor.
0: Dijo el doctor, usted tome tempra. Así es que no se diga más, aquí está el carril número 2.
1: También dijo, agítese antes de usar.
2: Pásame las llaves, güey.
0: Ándale,
2: para prender el carro.
1: Bueno, porque vas al baño con las llaves.
2: Voy a prender el carro, está para.
1: Ah, bueno.

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1: Frase que enamora. Ahorita que llegues de trabajar, ya está la cena, un baño. Y en el refri hay dos indio. ¡Híjole!
2: Y cómo no, que llegues y que en tu refri hay un sixito o unas dos grandotas de esas de manga larga. ¡Qué chulada! Vámonos con esto y regresamos. ¡Buenos días!

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9: Frases o mensajes que enamoran. Mi amor, ya se fue aquel de viaje, me compré unas tanguitas que te quiero modelar. Me quedan bien bonitas. ¿Cómo ves? Y vamos y le ponemos Jorge el niño.
10: Chance 22-00925, frases que enamoran.
11: Le caes muy bien a mis papás, mi amor.
12: Ah, sí.
10: Les caíste bien a mis papás. Sí.
11: Ay, no me ha pasado eso,
12: mi vida. Te ves más delgada, mi vida. Frases que enamoran.
10: Ándale, para las mujeres, ¿eh?

0: Hey, ¿estás solo? Manda mensaje. 811.
1: Frases que enamoran.
0: Frases que enamoran, Anita Show. Estamos hablando para la raza que se está conectando en las redes sociales. Frases que enamoran. Esa está muy buena, ¿eh?
1: ¿Qué?
0: Le caíste muy bien a mis papás.
1: Ay, qué bonito. Esa, la que ahorita en vacaciones, vámonos al río, mami, a hacer una discadita.
0: ¡Ay, qué rico! ¡Qué rico, qué rico!
2: ¿Quieres un caguamón? ¡Ah, cabrón!
0: Ándale, frases que enamoran es, por ejemplo, de vato a vato. Simón. Carnal, vente para la casa, ya tengo todo listo. Pero no tengo dinero. ¿Quién te pidió dinero, güey?
3: Sí. ¿Quién? Él no es compadre, es tu hermano, hijo.
0: Tu hermano, de leche.
3: No, de hecho, güey.
0: Dice frases que enamoran. Cuando estaba la pandemia y te marcaban las inalcanzables. ¿Qué onda, perdido?
3: ¿Cómo no?
0: 811-2200-925, 9 de la mañana, 26 minutos. Estamos hablando de esas frases que enamoran. No necesariamente tiene que ser de amor, amor, amor. Claro, sino no, esas no. Palabras bonitas, como por ejemplo hace ratito platicábamos que te decían: tengo casa sola.
1: Casa sola.
0: Casa sola.
4: Frases que enamoran. Mi amor, te ves muy delgada hoy.
1: Uy, no, hombre, cállate. A como la traigas.
0: Sí, te ve bien bonito tu cabello, mi amor. No, sí, eso de decirles mentiras a las mujeres de que te ves más flaca. O sea, no sé si sea realmente algo positivo porque les estamos mintiendo a nada, ¿no? O sea, no,
1: sí, enamora eso, sí, te ves más delgada. Y si un amigo te dice eso, es porque ya no quieres ser tu amigo.
0: Ay, quieres algo más.
1: Ey, oye, qué delgada, Ana, qué delgada.
3: Cachorrones.
0: 811-2200-925. Buenos días, Monterrey. Frases que enamoran.
5: Frases que enamoran. Ya se te está notando el gym, aunque el vato esté todo flaco, 50 kilos como mi compadre.
0: A mi compadre Chay no le estés diciendo nada, güey.
3: ¿Qué? ¿Yo qué, güey?
0: ¿Cómo? Vas al gym, güey.
3: Voy al gym, ¿se nota?
0: No, no se nota, güey. Demándalos.
3: Ah, qué bañado.
1: Ya como quiera trae así como bracito y
0: pues no, que estuviera mango, güey.
3: Oye, si fuera una almohada así.
1: Pero Chagui le sacaron sangre, salió puro aire.
0: No, Chagui le pusieron, o sea, le iban a sacar sangre y traspasó la aguja, güey, para el otro.
6: Le caíste muy bien a esta, era.
0: ¡Cállate! ¡Cállate, grosero! Este es un problema serio, güey.
3: ¿A cuál, güey? A ver.

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1: Imagínate el vato jalando todo el día en el Uber, güey. Todo el santo día, con este calor. El vato no trae clima. Y que llegue a su casa cansado. ¿Sí? Y que su señora le diga, mi amor, así mero. Así. Véngase, papá.
2: Ay, güey.
1: O sea, no tan literal. Bueno, sí, pero, o sea, como lo trae. Dice, frase que enamoras cuando tu compadre te dice. No puedo leer esto, no te puedo leer. No puedo leerlo.
3: Saludos. Qué fuerte.
1: Y tan barbón que se ve.
2: Ay, güey. Oye, qué bárbaro. Ay, no, soplanucas.
4: Buenos días, gozadera. El vaquero 92.5.
2: Ya sabemos, güey.
4: Para las peladitas, pónganse el chubón. Buenos días, gozadera. El vaquero 92.5. Frases que enamoran. ¿A qué hora llegas? Ya están las de harina.
2: Ay, sí, qué rico, con frijolitos así con chorizo.
1: Qué bonito aquellas mujeres que se esmeran todavía por hacer la cena, güey.
2: A mí me salen como el estado de Texas, pero yo hago tortillas de harina.
1: Bueno, el intento lo haces.
2: Sí, suavecito.
5: Por haces que enamoran. Eres mi nada y nada es para siempre.
2: Ay, cálmate, Yuridio.
5: A mi amor, Anita Chau.
2: Ah, bueno, está bien. Ay.
1: ¡El lonche, güey! Dice frases. Por acá en redes sociales, dice, frases que enamoran. Eres la única.
2: Ay.
1: Es neta, cuando un hombre dice eso, Ana, estamos diciendo la verdad.
2: Sí, hombre, como el de somos almas gemelas. Ah, ya, esto ya lo había soñado.
1: Frases. Tú naciste para mí.
3: No. Frases que enamoran. Nunca me dejes de hablar, ¿eh? Nunca dejes de ser mi amigo. Y frases que enamoran.
6: Ya me rasuré la panocha.
7: Cosas que enamoran. Cosas que enamoran.
1: ¡Ay, ándale, Di! ¿Hablas como el expresidente?
7: Vamos para allá, ¿o qué? Estás muy sabrosa.
2: No, esa no, esa no enamora. Esa como que hasta se siente uno como acosado.
1: Sí, muy mosqueado tu frase, güey.
2: Esa cosa, eso.
3: Da mucha crítica.
8: Anita Show, frases que enamoran, frases que enamoran.
2: Ay, frases que enamoran.
8: Carnal, vente para la casa, ya tengo todo hecho, una carnita ahí, tranqui. Me llevo algo, ¿qué, carnal? No, hombre, tráigase a la familia nomás. Aquí cotorreamos chido.
2: Tráigase topper
8: también. Sanamente,
2: ¿verdad?
8: Anita Show, Mojo, el Chac. En controles, que todos los bendiga.
3: Igualmente, compadre. Gracias, carnal.
1: Dice por acá, frases que enamoran. Ya te preparé tu cena favorita, dice Rubí Martínez. ¡Qué rico!
2: Oye, frases que enamoran. Amor, vamos a ver todas las de Avengers.
1: ¡Ándale!
2: Ay, sí. Y te la tienes que fumar porque nosotros nos chocan los Avengers.
1: Sí, pero...
2: Otra vez, güey, ¿qué le hace así Thanos a los dedos?
1: Qué rico. Y luego, pero que te diga, mira, aquí están las palmitas, la pizza, el refresco, los dulcecitos, para que mi rey no le falte nada.
2: Chocolatitos y todo, bien rico.
7: Squeakies. Me enamoran, tengo 60 y más.
2: Sí.
7: Con tarjeta Bienestar.
2: Uy.
1: Sí se escucha, güey, sí se escucha.
2: Ay, sentí que se me paró el corazón.
9: Ya estamos en otros tiempos, ya no es le caíste bien a mis papás, ahora es el niño ya se encariñó contigo.
1: ¡Ah! Tienes todo el tienes razón, carnal. A partir de hoy ya no eres el cuyello, ya eres un nuevo papá.
2: Qué bonito. Si quieres a la vaca, quieres a los becerros.
1: Frases que enamoran. Le caíste bien a Gael. ¿Quién es Gael? Pues es el hijo de Ana Show.
2: Gael hasta anda preguntando por ti.
1: Oye, sí es, a ver, Ana, paréntesis.
2: Paréntesis.
1: ¿Sí es importante que el vato le caiga bien a tus hijos?
2: Nah.
1: ¿Te vale queso? Entonces te lo andas llevando.
2: Ellos saben. Pero sí se lo digo para que se la curen.
1: Bueno, cerramos paréntesis. Ya.
2: Aquí está, mira, opinen de él y ya nos empezamos a curarnos la de
10: frases que enamoran, el segundo frente. Mi amor, pásame el número de tarjeta para hacerte una transfer. Para que te compres lencería.
1: Hombre, pero es que lo dicen con una voz de enfermo que no pueden ellos. Ok, es que mandan texto. No me voy a poner a leer, güey. Ya por eso ya no estoy en la escuela. Manden audio.
3: Lo puro mensajes turbios que mandan.
1: Sí, mis ojos me lloran.

0: Frases que enamoran es que tu mujer te diga: no te preocupes, mi amor, te irá bien en el otro trabajo. Por algo pasan las cosas. Estoy contigo en todo.
1: Eso.
2: Un aplauso, ¿eh?
3: Sí, carnal. Es lo que más enamora, ¿no? Que tu pareja te apoye.
1: No, carnal. Pero ese vato se la baña. Está más chido que no importa que te hayan corrido, yo te mantengo. Eso está más chido, güey. Ay, te va a vivir bien en el otro trabajo. Ya, sácala de jalar, güey.
2: A ver, pero él está diciendo como si fuera el vato que pierde su chamba. O sí, que va a cambiar. ¿Tú, a poco, tú vas a mantener un vato?
1: No, o sea, el vato me tiene que decir a mí. Ah, no, no te preocupes a mí. O sea, yo acá y acá y acá.
2: Ah, pues mi hija, quieres todo.
1: Ya
2: caga, ya cuya.
3: Yengle, yengle.
4: Buenos días, gozadera. Frases que enamoran. Es sábado de foto de Anita Show.
2: Sí, sábado mañana. Prepárense porque mañana vienen con un outfit especial.
1: Exacto.
5: Frases que enamoran. Ya apagué la luz.
1: También.
6: Otra vez, cosas que enamoran. Qué bonita, qué sabrosa te quedó la comida ahora.
7: Cosas que enamoran, el beso que me di con Anita Show.
2: ¡Que se repita! ¡Que se! ¡Ey! ¿Cómo? ¿Cómo escuchaste?
1: ¿Qué tiene? Pues ella se enamoró, yo no.
3: ¿De qué están hablando, güey?
2: Es que te lo perdiste, güey. No lo
1: perdiste, viste. El beso. ¡Chin!
2: Pero hay foto, ¿eh?
3: Ah, y si hay foto.
2: Esta te la enseño, compadre, por supuesto.
1: Ay, reparto besos, reparto shots, reparto pastel. Yo reparto, soy buena onda.
2: Hay que volver a salir a la calle, ¿eh? La próxima semana.
1: Claro. No, a las avenidas.
2: Sí, hay que salir a las avenidas para regalar boletos de los tres amigos. Próxima semana.
8: Buenos días, buenos días.
2: Buenos días.
8: Frases que enamoran. Hijo, vas a venir a comer.
2: Eso, sí, qué bonito. Claro.
1: Te hice mole, mijo.
3: Con la jefecita.
2: Qué bonito. No, este auto se ganó comentario del día, güey.
3: Neta, sí.
2: Qué bonita frase que enamoran, no necesariamente de pareja, de amigos, de tu jefecita santa o de tu papá que se preocupa por ti, que andas en friega en el jale y te dice: mijo, vente a comer a la casa. No, hombre, vuelves a ser el niño chiquillo, güey, consentido, güey. Qué bonito.
1: Ya comiste, mijo, aquí te hice tu mole.
2: Yo le mando un fuerte abrazo a mi santa madre, la señora Elba y San Nicolás, que así me dice, güey. No. Pues vivo con ella, güey.
3: Con el Chuck. Ya salta de ahí.
2: No, güey, no.
1: ¿Qué tiene? Mi mamá también es mi vecina. Vive arriba. Es casi independiente. O sea, por cierto, me vio en el periódico. Está bien contenta.
3: ¿Se dan cuenta que tenemos mucho en común, chavos?
2: Ya sé. El destino estaba marcado, güey.
1: Solteros y arrimados. Qué bonito.
2: Y vienen perros.
9: Yo traigo una ciudad a la esta. ¿Qué pasó?
1: Bipolaros.
10: Gracias que enamoran. Mi vida, llévate la tarjeta para lo que ocupes.
1: Oh.
2: ¡Qué bonito, eh! A las mujeres les encanta eso.
1: Vámonos a la venta nocturna.
2: Ten la tarjeta. Dale en su mouse, dale todo. Todo lo que está ahí es tuyo, mi amor.
1: Pero lo te dice, agarra la tarjeta, dale en su mouse, pero yo voy a estar aquí, no me marques. Ah, no, entonces no te vayas, amiga.
2: Te digo que quieren todo, güey. No, vámonos a música mejor y regresamos. No, Felipe, no marques, Felipe. Saludos, Felipe, que está marcando.
1: La gran sonora ley en esta mañana, Chuck.
3: Que te diga: oye, mi amor, invité a una amiga para cumplir tu fantasía.
2: ¡Ah! Pero es que enamoran, ¿eh?
1: Chibón, chibón.
2: Aquí en La Gozadera.
11: ¡Todo un

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18: Frases que enamoran. Papá, aunque te veo poco, te amo, te extraño.
19: Buenos días. Frases que enamoran. Cuando tu esposa te dice, vamos por unos tacos, yo picho. Hombre, con madre.
3: Fantasías de ir y hoy.
19: O la otra es de que ya se durmió el bebé, ahora sí, vente, vamos a cuatro.
3: Frases que enamoran, 811-2200-925.
7: Vámonos mientras con Fuerza Régida. Esta canción se llama TQM. TQM.

0: Rita. Ah,
1: buenos días, frases que enamoran. Viejo, ponte a lavar, es que me duele mucho la cabeza, ponte a trapear, ponte a lavar la ropa, por favor. Y en la noche.
2: Eres con esto, aquí están los invasores de Nuevo León.
0: 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Chao.

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0: Sí, güey.
1: Ah, sí, sí. Ah,
2: ok. Bonito show, bonito show.
3: Mande, mande. Parece
2: que enamoran de una madre.
3: Sí.
2: Por usted doy la vida, mijo. Aunque sea frijolitos con huevo, pero siempre va a tener que comer.
3: Sí. Eso.
0: ¡Aplauso! ¡Qué bonito!
3: Frases de una madre de Sinaloa. Sí, sí, ¿dónde escondemos el cuerpo?
0: ¡No, cállate!
3: ¿Que enamoran? ¿Esa es la frase que enamora?
0: Ah. Es que los papás siempre dan todo por los hijos. Entonces, esas frases enamoran. Esas frases son de amor, güey. De las personas que, sí, que siempre te van a proteger,
3: wey. Yo pago las segundas.
0: Ándale.
4: Frase.
0: Sí, a mí me tocó una vez en yo entré en la secundaria. Bueno, obviamente entré en la secundaria.
3: Obvi.
0: Y todas las reprobé, güey. Me acuerdo el primer, oh, primer bimestre. Era por bimestre en la secundaria, ¿va? Bueno, no sé, reprobé los primeros, güey. Ay, güey, yo me senté al nabo, güey. Lo me va. Hijo, no te preocupes. Al rato te aliviaron. No, me sentí bien bonito, güey. Neta, me sentí bien. Porque sabía que mi papá, siendo maestro, me iba a meter una friega, güey. Claro. Entonces mi mamá fue la que ya se me hizo sentir mejor.
3: Las mamás somos las bien alcahuetas.
0: Sí, sí, sí.
3: No importa lo que hagas, yo como quiera, estás bien bonito, amigo. Chiquito de 5.
0: Sí, pero no manches, ya tiene casi 30 años,
3: güey. 473 semanas tiene mi bebé.
4: Frases que enamoran.
0: ¿Cuál?
4: No salgas a trabajar. Quédate con
3: el. Yo te pago el día, güey.
0: No, claro, nada, que no te paga nada, ¿verdad? Bueno, vos te quedaste ahí y perdiste la lana del día, ¿verdad? Pero.
1: Paz, paz, paz.
0: Pero qué bonito que alguien te diga, quédate, mi amor, no te vayas. Quédate aquí en la cama, no te levantes. Te dice hotcase, hotcase. Así tenía un compa que era locutor, bueno, que decía que era locutor. No sabía ni decir hotcase, güey. Decía hotcase, güey.
3: Yo te pago el día, dale para la presa.
0: Uy, vente, que aquí te espera un platito de mariscos.
1: ¡Úrsula!
0: Con una bebida de esa de tomate preparada.
3: Así me hablaron ayer, me dijeron, Anita, el domingo paso por ti para ir allá a las adjuntas en el Racer. Y le voy a agarrar la palabra.
1: Qué rico.
0: Ok, te digan, Chuck, miércoles 6 de la tarde.
3: Gracias, dopamina. Dopamina.
0: Es que próxima semana el Chuck cumple años. Y estamos armando aquí pues el asunto, la party y todo el rollo.
3: El Chuck Fest.
0: El Chuck Fest 2026.
5: Hombre, qué rico. Pero de nuevo, frases que enamoran. Papá, ¿a qué le llega a comer? Nomás lo estamos esperando a usted para comer con, para comer todos juntos.
0: Eso, compadre.
6: Buenos días. ¿Se pueden complacer con la de...?
3: No.
6: Chupa la paleta de los aferrados.
1: Chupa la paleta, mami, chupa la paleta.
7: Buen día.
0: Buen día.
7: Frases que enamoran. Ya contestó y dice que si nos la trae hasta acá.
1: Me acordé de algo, güey, no digas eso.
3: Bueno, ay, que... sentí comezón así en el chirimpimbis.
0: Yo no sé de qué está hablando, pero no quiero saber.
3: Ahí viene el vato. 10 minutos, ahí viene el vato.
0: Ah, están hablando cuando piden cerveza a domicilio.
1: Ah, sí, sí.
0: Ah,
1: sí.
0: Ok.
6: Frases que enamoran. No te preocupes, mi amor.
0: ¿Qué?
6: Si no te invitaron, no vamos. Por ambas partes.
0: Ándale, esas morras que se ponen así de que aquí estamos juntos en esto.
1: Claro.
0: Aquí nadie se hunde. Si nos hundimos, nos hundimos.

0: ¡Qué chulada, güey!
1: Menos mal, ching, güey. ¿Qué? Ando jalando el Uber, güey, con ese audio. Ya me voy a tener que parar en una tienda desde el baño. Se me aflojó todo. ¡No!
2: Hijo, ese chiste nada más. ¿Y una cierta coca? Clase de persona lo vamos a tener.
3: Y una coca de...
0: Yo no sé de qué están hablando, neta. Yo omito mis comentarios,
3: güey. Ay, no, güey.
4: Buenos días, gozadera.
0: Buenos días.
4: Frases que enamoran.
0: Sí, señor.
4: Amor, te dejé el lonche en la mesa. Cuídate mucho y no olvides que te amo.
0: ¡Ay, qué bonito! Ay, qué bonito es el amor, pero ninguno de nosotros tres lo conoce. Así es que vámonos una vez más de este programa todos amargados a nuestras casas.
2: Vámonos amargados. Pobrecito el que me diga que no me conoce, ya sabe cómo me pongo.
0: ¡Vámonos ahorita al show!
2: Hoy estoy en el show y estoy con el Shaq, grandísimo. Claro. Es lo mejor, este muchacho es lo máximo. Escúchelo porque tira mucho cotorreo. Dese la oportunidad de escucharlo solo.
0: Es el futuro de la radio en Monterrey.
2: Dese la oportunidad de escuchar cuánto cotorreo trae. Vamos a que lo escuche solo, la gente lo pide.
0: Aparte, es una persona muy cool. Culta, pues, es una enciclopedia andando.
3: Es el, todo lo que hacen por no venir, güey.
0: ¡Cállate! ¡No es como caramba!
2: Es el Chat GPT. Gracias, Iván Morales.
0: Gracias, Anita Show. Vámonos, a nombre de Oscar Musquiz. Claro,
2: nuestro director y jefe general de esta estación, el creador de todo lo que escucha. Gracias. Total.
0: Ay, ay, ay. Cuídense mucho, viene el Juanco DJ.
3: Bonito fin de semana, los queremos mucho.
0: Y mañana nos escuchamos el sábado a las 8 de la mañana en La Gozadera.
5: ¡Todo un desmorning!
2: Ay, siento como que me va a dar COVID.
3: Ánimo.

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ajá. Buenos días, buenos días, buenos días, buenos días, buenos días. Hello, hello, good morning. Pa' allá y pa' acá. ¿Cómo estamos, señores? ¿Cómo les va? ¿Cómo les trata? Ya viernes. Ya viernes otra vez. Otra vez. Rapidito. Y por supuesto, pues 7 días ya nos metió el mes de agosto. 7 días nos metió ya el mes de agosto. Y mi compadre Duracell no me ha traído los audífonos. ¿Con qué le pego? Pero bueno, oye, pues en este viernes, por supuesto, saludando a toda la raza, toda la gente que nos está escuchando en las diferentes pues localitos, empresas, negocios. Y pues también a mucha raza que nos escucha en la choferiada, compadre, que andan manejando ahí en cualquier parte de las principales avenidas de este hermoso... De este hermoso estado. Ay, carijo, es que estoy moviéndole. Ahí está. De este estado de Nuevo León. Perdónenme, es que estaba teniendo un problema con los audífonos. Ahí está, perdón. Ahí estamos ya. Ahí estamos ready. Bueno, 10 de la mañana con 10 minutos, señores. Y por supuesto.

0: ¿A poco la raza trae ganas de algo de esto? Era, era, dame cue. Era. ¿A poco la raza trae ganas de algo de esto?
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0: Hijo, ese guaco
1: pari. Mis mejores años.
0: Hoy, chan, hijo, tu perro.
1: Bonito.
0: ¿A poco la raza trae ganas de algo de eso? ¡Una chicana, compadre! ¿A poco traen ganas de una chicana la raza?

0: Es viernes libre. Yo voy a dejar que la raza decida, compadre. Es viernes libre, güey. Que solo quería tu felicidad. ¿O a poco la raza quiere?
1: ¿Unas sonoras románticas? ¿Qué?

poco la raza quiere algo como... ¿Eh? ¿Las norteñitas sax de la Huacopari? ¿Es cierto esto, jefe?

¿Qué? ¿Tan temprano? ¿Tan temprano quieren de estas? ¡Ay! ¡Que se ganche la trailer!

0: ¿Cómo? ¿Quieren retro?
1: A ver, ya, decídanse. 811

0: 5, dígamelo de voladita. ¿Con qué género vamos a empezar? De bolón, de bolón, de bolón. Pronto, rápido, de buen modo. ¡Ey! ¡Ey! ¡Ey!
1: Hochis, unos boleritos. Para exacto, marcarle a aquella.
0: ¿Cuál Hochis, güey? ¡Boleros!
2: Buenos días, no juego party. Retro.
0: ¡Retro! La gente quiere retro boleros también.
3: Ay, Joacolín, yo creo que sea, pero muy light. Muy light, porfi.
0: ¡Hermana!
4: Juaco, ponte una chicana. Ponte los varón de Apodaca. Okay. Carta perdida, por favor.
0: Ahí vienen. Chicana, boleros, ¿y qué? Ahí va.
5: Buen día, compadrito. Atención, Juaco.
0: Lo único que tienes que hacer.
5: Diosito te bendiga, compadre.
0: Gracias, padre.
5: Unos saluditos como siempre. Ahí para mi carnal El Omar. Ahí para el Dani. Y para mi funda La Hormiga. Ahí, por favor, compadrito.
0: Pero llegan muchos audios. ¿De aquí va a salir que empezamos?
6: Hola, bebé. Pon algo para ir abriendo las Kawasaki. Tururú.
0: Exacto. Como él me dijo, tururú, le caso.
7: Buenos días, caballero. ¿Podrá ponerme algo de Vivaldi?
0: Claro. Gracias. Que sí, señor. En este momento vamos a complacerlo con la siguiente melodía que usted está solicitando, por supuesto, aquí a esta estación bonita que... No empieces, güey, es viernes informal. Es viernes.
8: Hochis, hochis. Retro, retro, bebé.
4: Tururú. Unas que vengan, unas porrongas marinadas.
0: Acá.
9: Hola, muy buenos días.
0: Hola, bebé.
9: Tejanitas, por favor.
0: Es que nomás veo la foto de ella y me dan ganas de que gane las tejanas, padre.

0: ¿Ya ves por qué la complací?
1: ¡Es viernes! ¡Viernes libre! Ahorita vamos a poner un pedacito de esto, un pedacito del otro, un pedacito del otro. ¿Te parece? ¡Órale! ¡Vámonos!

machín. Hoy estamos en Viernes Libre, así que ponemos un poquito de este, un poquito de aquel, un poquito para que sepa. Venga, hijos, hoy los complacemos. Mándame tu nota de audio, dime: Juaco, a mí me gustaría el Juaco Party retro, el Juaco Party de cumbias, el Juaco Party de chicanas. Pídemelo para ponerlo en este momento. Así se.

0: La raza se engancha.
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0: ¿Qué? ¿Una chicanitas?
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Viernes Santo, en Viernes Libre. Ya pusimos chicanas, boleros, estamos complaciendo de ese retro, de todo un poco, ¿ok? Hoy no más, padre. 811-2200925, ¿qué Juan Compari quieres en este Viernes Libre?

0: Es el viernes libre, raza. Ustedes piden, yo solamente soy su trabajador. 811-2200-925.
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2: Algo retro, Joaco.
0: Chico, pare.
2: Inspector Caligaris, algo de eso, mi Juanco de Oro, diamante negro.
0: ¡Compare! ¡Ahí te va, compare! Es viernes, viernes donde ustedes mandan. Ustedes nos ordenan que le ponemos. Todos los Juacopari los tenemos aquí en la consola, por supuesto. Aquí tenemos los discos, ¿eh? Todos, Padre Santo. Dime cuál quieres. 811-2200-925. ¡Súbele!

el programa más prendido de la radio de 10 a 12, donde está toda la raza. En la número 1, la mejor FM 92.5, con su compa el Juaco DJ. Vámonos, San Corte. Y regresamos, Padre Santo. Viernes libre. Díganme de una vez cuáles joyitas quieren. Ahora sí, canción. ¿Cuáles joyitas? Vámonos, regresamos.

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7 minutos para las 11, 17 nos dan las 11 de la mañana aquí, por supuesto, en la número 1, la mejor FM 92.5. La que manda en todo el norte del país, sí señor. En todos lados nos escuchan, Padre Santo. En todos lados, en oficinas, en los choferes, en los taquitos, donde sea. Está, por supuesto, la número uno, la mejor FM 92.5. 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La número uno, la mejor FM 92.5. ¡Súbale!

0: cena Juaco Party de 10 a 12. Oye, vámonos rápidamente que las joyitas, padre, las joyitas que me están pidiendo. Échale, compadre. A ver, ¿qué joyita quiere, mijo? Échale.
1: ¿Qué onda, compadre, Juaco? Oye, pues para que se vaya sintiendo el viernesito, ¿qué te parece una de los invasores?
0: ¿Cuál?
1: La de tu vanidad. Y... ahí, por favor, más para que se vaya sintiendo ya. Para destapar la primera. Saludos, compadre.
0: Lo que me llamó la atención es cómo destapó la primera.
1: ¿Qué onda, compadre? Saludos, compadre.
0: Ah, bueno. Vámonos, compadre, te presentamos la
2: joyita número uno.
0: Ahí está. Este es un himno, para todos los caballeros. Es la música de los invasores de Nuevo León. Se llama Tu Vanidad.

0: Ahí está, padre. Esta es la joyita número uno, señor. Sí, señor, sí, señor. Vámonos, mi querido Chuck, rápidamente, porque les presentamos la
1: joyita número dos.
0: El gallo Valentín Elizalde, el gallo de oro. Se llama Ebrio de Amor. Esta es la joyita número dos. Vayan pensando cuál van a querer. 811-2200925.

0: presente. Vámonos con la raza. 811-2200-925. A ver, ¿cuál quieren? Échale, compadre.
1: Buenos días, Paco. Buenos días. Por la joyita número 2, por favor.
0: Joyita número 2, lleva la ventaja en este momento. Échale.
2: Joyita número 2, joyita número 2, Paco.
0: ¡Ah, caray! Se pone la joyita 2 a 0, la 2, Padre Santo. ¿Esta foto qué? A ver, no, el audio. Esa.
3: Pacolín.
0: Sí.
3: Joyita número 2.
0: 3-0.
3: Ponte algo de Tomás Navarro. ¿Qué te...?
4: Por la del balde, Abreu Amor.
0: 4-0.
5: ¿Qué? Primavera. Sobrecito, saludos, güey. Por la joyita número 2, sobres.
0: ¡Vámonos con Vare Senos! ¡Se nos queda la
6: joyita número 2! ¡Juaco!

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0: Continuamos con más en este viernes. Viernes de enganchados, viernes que parece viernes. Faltan 5 minutos para las 11 de la mañana aquí en La Mejor FM 92.5, la número 1, sí señor. Y el programa más prendido de la radio, de 10 a 12. Vamos a cerrar la primera hora con todo, Padre Santo, con mejor nadota, lo que nos queda de tiempo, como lo dicta y marca el Asuntix. Así que, vámonos rápidamente con mejor nadota. Nosotros empezamos, yo y el Jack, después ustedes. No los quiero reprobar. Manden una buena rola, ¿eh? Ya. Ya deberían de haber aprendido. Ya aquí con el rector, su querido profesor, el Juacolín. 811-2200-925, compadre. Así arrancamos el mejor nadota.
1: Juaco, te encargo la de Impostores Nuevo León, cuando nadie ve.

0: es con placer.
1: ¿Con cuál?
0: Con Rosalinda de Invasores. Saludos a todos mis compañeros de HL. Dios me los bendiga.
1: ¡Chao, chao! ¡Vámonos con Para Mejor Nadota! ¡Viernes! Viernes que te quería ver. ¡Chao!

Solo para mi compadre Gabriel, allá en Pollos del Norte, por supuesto. Solo para mi compadre Gabriel, el cuate. Oye, vámonos a identificar la estación, señores. Ahorita arrancamos la segunda hora con todo como debe de ser. Sí, señor. En este viernes que parece viernes, en la mejor FM 92.5. ¡Ya, ya!

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13: Oye, vámonos con la música de Pedro Fernández. Se llama De Otro Planeta. 11 de la mañana con 6 minutos. Oye, me encanta esta canción de Pedro Fernández, ¿eh? Qué buenos temas. Aquí, por supuesto, en la mejor FM 92.5.

11 de la mañana con 9 minutos, señores. Estamos arrancando la segunda hora aquí en la Juaco Party, por supuesto. ¿Y sabes qué, mija? Naturalita, mami. Sí, la música de Josie Queen, Jorge Medina y Jorge Celedón. Qué buena mezcla, ¿eh? Qué buena mezcla aquí en la mejor FM 92.5.

Pero vamos a ir con la pregunta preguntona, Padre Santo, para arrancar. Pues obviamente esta segunda hora con toda la actitud, como debe de ser. Solo para todos los que se ganchan aquí conmigo, sí señor. Para los siempre prendidos, nunca imprendidos. De 10 a 12, en la Juaco Party de la mejor FM 92.5. Súbele, que súbele, que súbele, que súbele, que súbele. Una pregunta. Si me llego a ahogar y lloro, ¿me desahogo? Bueno, cotorrea, bebé, cotorrea. Vámonos con la pregunta.

Ahí les va la pregunta preguntona para todos ustedes. 811-22-00925. Aquí participamos todos en el WhatsApp, ¿ok? 811-22-00925. Y la pregunta preguntona del día de hoy es... Dime algo que has hecho por amor. Dime algo que has hecho por amor. Yo una vez me hice pasar por Hochis para que sus papás no la regañaran de que tiene novio. Bueno, pero una vez. Pero no era Hochis, ¿eh? Dime algo que hiciste por amor. Dime algo que hiciste por amor.

0: México, dime algo que hiciste por amor. Dime algo que hiciste por amor.
1: Cocolín, por amor, hice un libro de versos y poemas. Estaba bien pulseras todavía, estaba muy morrido.
0: Güey, ahí te va otra. Dime algo que hiciste por amor. Le hice una canción. Me creía compositor cuando estaba en Barrio Tejano, güey. Ay, no, qué papeles. Dime algo que hiciste por amor.
2: Amigo,
0: el
2: esposo.
0: ¿Eh? ¿Qué?
2: Amigo, el esposo.
0: Ah, órale.
3: Ojo, sí, yo dejé de trabajar porque mi viejita dijo, si no se alcanza con la pensión, y tómala por el cochino que te robaste.
0: Con el chile de revés.
4: Ay, Cuaco, ahógame a puros besos.
0: Cállate tú, Jochis, cállate.
5: Cuaco, mejor nadota la de Aire de los Reyes del Camino.
0: Ay, lo voy viendo, mamazota, si no se te lo hubiera puesto. Es que la que complacimos hace rato, Chac. Lina, se llama Lina. Perdóname, Lina, pero ahorita te la mando, ahorita te la pongo. Dime algo que hiciste por amor.
6: Algo que hice por amor, me hice pasar por gay.
0: Ay, cállate, explícate la del Juaco.
7: Algo que hice por amor. Compadre, en hambre, yo me la perría, compadre, en la prepa y me fui al 5 letras con la piche.
0: Ajá. Pero eso no lo hiciste por amor, güey. Eso lo hiciste por cachorro. Dime algo que hiciste por amor. Oye, también hay gente que... O sea, les doy ideas porque de repente la raza se cicla. No, o sea, hay raza que se ha comido, no sé, un huevo, güey. Y que le quedó todo crudo a la morra, güey. Hay raza que... Sí, por amor. Pues bueno, déjame como esta comida de mi suegra. Por amor. Sí, pues tuve que llevarla a patinar y ahí ando yo patinando como Jochis. O sea, por amor hemos hecho muchas cosas. ¡Eh! ¡Desapentóntense! 811-2200925, dime algo. ¿Qué has hecho por amor? ¡Sí, Las Palmas!
8: Buen día, Jochi, buen día, Jochi. Por amor, un chaquetón.
0: Dice, buenos días, Juanco, saludos a la familia García Carrizales, saludos a mi nieta Zoe, saludos a mis hijos Alejandro y Darío y a mi nuera Yare y a mi esposa Marlene de su esposo Rubén. Saludos hasta García Nuevo León. Ya hay saldos García. Muy bien. Ya hay internet. Me encanta, me encanta. Saludos a toda mi gente García. ¡Chao! ¡Cotorrea, bebé! ¡Cotorrea!
9: Buenos días.
0: Chele.
9: Juanco. Pónmela de Chupa la Paleta de Los Aferrados.
0: Jale, chupa la.
9: Saludos a los de las plataformas.
0: Chúpala. Órale, compadre, dime algo que has hecho por amor. Dice, yo me hice fan de un locutor. Ajá. ¿Del Chaco qué? Hola para todos los que nos escuchan también en la aplicación, Padre Santo, en la aplicación, en los estéreos, en oficinas, en la calle, en todos lados que nos están escuchando, por supuesto, la raza siempre no nos deja nunca solos. A la número uno, la mejor FM 92.5. ¿Qué tenemos, Padre Santo? Uno más, tú me dices. Uno más.
10: Algo que hice por amor. Estoy, háblele y háblele al Juaco y no me da ni USB, ni mi gorra, ni mi camisetita.
0: Padre Santo. Te lo voy a dar todo. Te lo prometo. Pero ténganme en paciencia. Ténganme en paciencia. ¡Vámonos! Dime algo que has hecho por amor. 811-2200925. Hoy solo para Daily allá en García. ¡Saludos, mi Daily! ¡Chula, hermosa, hombre! Vámonos, dice, recuerdos en común en la música de Eder Muñoz y Alfredo Olivas. Estos dos se juntan y hacen unos rolones, híjole. 11:20, aquí nomás, en La Mejor FM.

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10: Llegó el bombazo.

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regresamos con más música. Oye, sigue mandando tu nota de audio. Dime algo que has hecho por amor. 811-2200-925. Y ¿sabes qué? Fuertes declaraciones, bebé. Fuertes declaraciones de Lucero. Sí, señor. 11:31. Aquí nomás en La Mejor FM.

0: Juanco, un saludo para ti y para el güey. Chao, chao, chao. Desde parte del Gol Lonche. Oye, cuánto perra, ya te voy a pedir. Los souvenirs y mi USB.
1: Sí,
0: estoy buscando desde el sábado y cuánto perra. Ah, te voy a ocupar y ponme unas cumbias con.

0: Mariachi.
1: Ah, sí tengo, güey.
0: Buenos días, buenos días.
1: No me retes, que sí tengo.
0: ¿Sabes que pidiste pasar por Hochis, compadre? Que te besaste con Joaquín, ¿te acuerdas? Que, no, hombre, le hizo unos besotes.
1: ¡Cálmate! Ustedes, hablen de ustedes. Dime algo que hiciste por amor.
2: Las USB, hijo de tu. Dale, Hochis, la USB.
1: Ya, bien, ténganme paciencia.
3: Buenos días, Juaco, buenos días. Oye, yo por amor. Y es real. Una vez me hice pasar por Hochis. Y fue hace poco para hablar con sus hijas de ella, porque la morra es casada. Y para hablar con sus hijas me hizo hablar por Hochis para no perder la relación, Juaco.
1: Dios
3: te bendiga, carnal.
1: Un abrazo, Carlito, que bañado, güey, ¿eh?
2: Buenos días, Juaco. No, pues yo por amor me comí a mi cuñada, Juaco.
1: No, ese fue por cachorro, güey. Ese fue por amor. Andabas de cachorro. De seguro probaste las mieles que vende el Chac.
4: Por amor paternal. Me dejo pintar los uñas de los pies, las uñas de las manos, hacer conguitos.
1: Muy bien, por amor paternal.
4: Chapitas.
5: Hermana.
4: Pintarme las pestañas.
1: El más varonil del condado.
4: No. El amor es cabrón.
5: Y lo sabes,
4: joder. Saludos para el Güero Alianza, de parte del abogado, el señor de la noche.
1: El señor de la noche.
5: Hermana.
1: O sea, Batman, eres Batman. Buenos días, Batman.
6: Buenas tardes,
7: Lucy. Lo que
6: hice por amor fue comerme dos platos de
1: nopales
6: que bien ricos, bien sabrosos.
1: Marrano. Saludos, dice, saludos, Juaco, desde Austin, Texas, de parte de David. Ya no te aguanto, bebé. No te aguanto, bebé. Saludos, David. Un abrazo hasta Austin, Texas. La gente que nos escucha a nivel internacional, ¿eh?
8: Oiga, ¿quién es entre la Maxi y la Parca ya?
1: Que no, ya no están aquí, güey. Ya se jubilaron. Ya se jubilaron, güey, ¿entiendes?
9: Hola, Tururu. Cosas que he hecho por amor.
10: Uno más,
1: ¿cómo
10: dices? Escuchar a
1: Cuacolín
10: de
1: 10
10: a 12.
1: Hombre, cállate.
10: ¿Cuándo vienes a la casa, gordo?
1: No, nunca, güey. Nunca, ni Dios lo mande.
11: ¿Qué, Hochis mayor?
1: Asca.
11: Yo lo que hice por amor fue decirle a sus amigas que la invitaran a cenar a un lugar y yo llegar ahí para declarármele.
1: Ah,
11: y nada, Hochis, que llegó el otro, me ganó.
1: ¡Cálmate, güey! ¡Se va mi compadre, Chacha!
12: Yo en la prepa, cuando estaba en la prepa, por amor, me fui con mi morrita. Nos fuimos a vender periódicos ahí en el estadio porque
1: no
12: es, y pues ahí andaba con él.
1: Eso sí es por amor, güey. ¿Qué les cuesta ese amor bonito y sincero?
13: Mantener a sus bendis. Mantener a sus bendis.
1: Eso es por amor. Eso no es por amor, eso es por pende. No, sí, compadre, sí, es por amor. Sí, es por amor. Dice, estoy con gente, por eso escribo. Yo lo que hice por amor, me hice amigo del esposo de la chava, hasta para ir a verla hasta su casa de su mamá. No sé por qué escucho todo esto y me acuerdo del Chac.
14: Paco, por amor entregaba quincenas completas.
1: No,
14: así como me llegaba mi quincena, así la pasaba.
1: No, eso no es así como el Juaco.
0: Juaco, otra vez nos estás mintiendo de las USBs que no han llegado.
1: No,
0: Además es que ni las fuiste a buscar otra vez.
1: Sí, fui.
0: Si es verdad que no las fuiste a buscar, que Chac manda corto comercial.
1: No.
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1: 11:39, 29 grados centígrados.
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6: Señores, faltan 18 minutos para las 12 del mediodía. Se llama Aventurero del Flaco. Oye, qué buenas rolas, mi compadre el Flaco. Por supuesto, para todos ustedes, aquí nomás, en La Mejor FM.
7: Jason Jiménez.

Faltan 14 minutos, señores, para que nos den las 12 del mediodía en este viernes. Escuchando la número 1, la mejor FM, por supuesto, el programa de la Juaco Party con el Juaco DJ. Oye, mi Chac, vámonos a corte comercial. Regresando, raza, vamos a cerrar con todo esta segunda hora con un mejor nadota, por supuesto, como dicta y manda el reglamento de la Juaco Party. Nos vamos a ir con un mejor nadota, 811-2200925. Vayan pidiendo la ciudad una vez, porque lo... Juaco, es que no sale una mía. Es que no mané una. Y no, el chan, no me la mono en la mane. O sea, no, mándala de una vez. 811-2200925, mejor nadota. Vámonos a corte y regresamos.

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0: Pues oye, continuamos con más. Nos quedan 6 minutos para las 12. Ya para terminar la Juaco Party de 10 a 12. De 10 a 12, sí, señor. Y pues bueno, nos vamos a ir con un mejor nadote para ustedes. 811-22-00925. La raza se gancha. La raza se pone impertinente en este cierre. Mira la hemorragia de WhatsApp. Mira la diarrea de WhatsApp que tenemos el día de hoy. 811-22-00925, compadre. Así comenzamos. Para retirarnos, el mejor nadota. ¡Ay! ¡Ay! ¡Ay!
1: Mejor nadota. Hay que grabar uno, güey.

0: necesito verte, ángel mío, cosita. Vámonos, compadre, 811-2200-925, mejor nadota, échale.
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0: Sí, esta canción me encanta. Esta canción me encanta, raza. Porque esta se la puedes dedicar a esa persona que tanto quieres. No importa. No importa si es un hijo, si es un papá, si es una mamá o si es tu pareja. Es esa persona que tú necesitas en tu vida para respirar.

0: ¡Dice!
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0: ¡Así! ¡Ah! ¡Bravos! ¡Bravos! ¡Ahí les va otra! ¡Mejor nadota! ¿Y sabes qué, mija? Esta canción para todos aquellos en este viernes que andan con el pecho destrozado, pero la cartera llena. ¡Eh, invítenme! ¡Ese llama que no se entere! Estamos en el cierre de la

Hoy nada más, señores, estamos en el mejor nadota. Ya nos vamos. Que tengan un excelente fin de semana, porque hoy inicia el fin de semana para muchos desde hoy viernes. Mañana nos escuchamos en punto de las 10 de la mañana. Gracias a mi compadre Oscar Musquiz por la oportunidad de estar aquí en la número 1, la mejor FM 92.5, con los colores bien puestos y la marca de la estación en el pecho. El Juaco DJ se despide de ustedes, pero me faltó una complacencia. Con esta me voy, Padre Santo. ¡Con esta nos vamos! ¡Esta es la Juaco Party!

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1: 12.2, 30 grados centígrados.
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0: Señoras y señores, ¿cómo están? Bienvenidos a la hora de los compas, de la autoría de nuestro compañero El Quecho, esta canción de La Flaca, que canta el grupo La Leyenda. ¿Qué te parece esta rola, mi querido Quechero?
1: Le quedó muy padre, la escribió muy bien, se inspiró mucho el tremendísimo Quecho.
0: Sí, así es. Le tiene que llegar un día el chisme, de que los compas estamos promoviendo su canción.
1: Va escuchando ahorita en el auto.
0: La Flaca, compuesta por él.
1: Así es, saludos al tremendísimo Quecho.
0: Bienvenidos, sean todos ustedes, aquí estamos en la hora de los compas, 12 ya con 20 minutos. Ya saben que siempre ponemos las primeras para que se vayan así de gilo y como en la barra, ¿va? Como en la cantina.
1: Claro, cual debe ser, compadre. Aparte es viernes y el viernes es un día muy pues deseado por toda la raza, ¿no?
0: Sí.
1: Es el día que, ay, por fin es viernes. Y luego lo que se viene a la mente, ¿qué es? ¿Un carnón?
0: No, luego
1: a prender el carbón, raza, a echar lumbre. Hay quien se espera hasta el sabadito, hay quien arranca desde hoy.
0: Sí.
1: Nosotros somos de esos, arrancamos desde hoy.
0: ¿Viernes de qué, raza? ¿Viernes de qué? Hace mucho que no lanzamos esa, ¿va? ¿Viernes de qué?
1: Saliendo de aquí, ya saben, directo al depo.
0: ¿De qué eres tú? ¿De carne asada? ¿De unas películas ahí bien matonas en casa?
1: No, de carne asada.
0: ¿De dormir? Porque hay vatos que dormir todo el día. También es viernes, mañana es sábado. Mausero, me cago.
2: ¿Cómo que? Hoy playa, nadie viene. Estoy solo.
1: Una rola de esta, papá.
0: ¿Qué tienes tú? Lo que dice el chat. Viernes de ir al gimnasio, al gym. Nadie va al gym los viernes, nadie.
1: Están solos.
0: Nadie.
1: Están solos. Todos andan en la carnicería comprando las chelas. Hoy no más.
0: Si tu viernes tuviera nombre, ¿cómo le pondrías? Aquí con los compas. ¿Cómo le pondrías? Viernes, mi viernes se llama viernes. O viernes peliculero, porque vamos a echar unas películas, ¿ah? Hazte cuenta.
1: No, hombre. Películas no, compa. Bueno, cada quien, ¿verdad? Si hay quien viernes dice, no, yo llego a la casa viernesito.
0: Y a destapar.
1: Me compro una pizza y me pongo a ver películas. No, pues qué aburrido.
0: Sí.
1: Pero si eres de los que llega el viernes y llegas a la casa con unos botes bien fríos.
0: No, deja todo, las señoras, ajá, y ahí viene este bien necio.
1: Y que te diga la mujer, ¿cómo? ¿No trajiste despensa?
0: Hombre, chapulín.
1: ¿Trajiste cerveza?
0: Sí, otra vez. Amor,
1: ten, tómate uno conmigo, hombre.
0: Ya empiezan con el show.
1: Bueno, está bien, mi amor. Vamos a bailar, no, mi amor, vente.
0: Joaquín, quiero que te divorcies.
1: Joaquín, ya estamos juntando para cambiarte tu cara, Joaquín.

0: Ahorita. Ahí va escuchándonos, 12.25. Estamos esperando la raza del WhatsApp. Déjese caer, 811-2200-925. Déjate caer, 811-2200-925. Vamos a ir con Rolo, ahorita regresamos. Hoy tenemos boletos también para hoy.
1: Hoy para Renes, que mañana van a estar presentes. También vamos a tener boletos para los tres amigos. Y para que te vayas a ver Alex Treviño.
0: Alex
1: también.
0: Treviño, ese es el compa que canta como intocable, ¿verdad?
1: Ricky Muñoz.
0: Trae su raza, trae su gente.
1: Ya está bien flaquito.
0: Unos tostitos. Una cheve y escuchando Alex
1: con Treviño. Su cevichito.
0: ¿Verdad? Exactamente, un cevichito ahí.
1: Y un tecato.
0: Pero bueno, saludos, compadrito. Muy bien. Vámonos con la que sigue. Vamos con esta. Aquí están los tigrillos en el viernes. ¿Viernes de qué, raza?
1: Hoy no más, compadre. Se antoja para bailarla de una buena vez. Porque saludos. La raza ya anda contenta. Es viernes.
0: Saludos a todos aquellos que ya tienen 40 años como nosotros y nunca aprendieron a bailar de vueltas, hombre. La vergüenza.
1: Aprenderemos. Ya vamos a aprender, compadre. Hoy no más.

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1: Viernes familiero.
2: ¿Terminando ese tramo o qué? Bueno, ¿qué dice la raza? ¿Viernes de qué? ¿Viernes de qué? 811-2200-925 para que la gente nos esté mandando su mensaje. ¿Viernes de qué, verdad?
3: Viene de una agujita norteña.
2: Así es, y hablando de norteña, Isaac, aquí está esto de... ¿De esta rola se llama Tu Silencio?
3: Es correcto.
2: En las que andan bailando ahí las morras de redes todo el día y la traen puesta ahí y todo el rollo.
3: Están enamorando al vocalista.
2: ¡Vámonos!

0: No, ya deja de bailar, por favor, Chicharo, con el Monsiváis, hombre, ya, por favor. Déjame saludos bailar, a mi compadre pues. Carlos, toda la raza de Infonavit, que todos los días nos escuchan. Ahí tienen su radio, ahí lo están encendido todo el tiempo, escuchando la mejor FM.
1: Escuchas de la mejor.
0: Muy amigos últimamente del Juaco.
1: Bastante. Casi, casi, hermano.
0: Infonavit viene siendo esa onda que cuando tú pides un crédito y sacas una casa, ¿verdad?
1: Es correcto, compadre. Sí. Así es.
0: Eso es Foviste.
1: Nunca vas a ver tú qué es lo que es sacar una casa, compadre.
0: Compadre, ya. Nací bendecido por mi suegra, gracias a Dios. Ahí estamos todos como familia que somos. Ya no está ella, pero.
1: ¿Te la dejó a ti?
0: Ahí está mi cuñado, que no se ha querido ir. Pero. Pero ahí seguimos, la tradición es bien bonito.
1: Oye, y
0: saludos a mi compadre Javi. Que por cierto, Javi, dejaste el tiradero afuera y en la banqueta no lo recogió anoche.
1: Siempre la bronca con él, ¿verdad? Siempre te peleas por eso.
0: Él vive, pues ya es que está en el cuarto.
1: La parte de arriba.
0: La parte de arriba. ¿Sí? Y deja a veces tirado los botes afuera en la banqueta y. Pero bueno.
1: ¿Y qué te dice? Agarlos, cuñado, para el kilo, te dice, ¿verdad?
0: ¿Qué le vamos a hacer así, hombre?
1: Está bien, mi Javi. Saludos.
0: Bueno, muy bien.
1: No, la otra vez te escuché que le decías, Javi, ya tramita una casa. Me le decías, compadre.
0: Compadre, pues ya tiene 56 años y no la ha tramitado todavía, por favor.
1: Y lo te decía, no, tramítela tú, güey. Pues digo, ¿qué? La casa de mi jefa.
0: Bueno, ya, compadre, es viernes, ya no me hagas enojar hoy.
1: Yo te quiero explicar lo del Infonavit, compadre.
0: Bueno, saludos a toda la raza.
1: Ahorita te platico cómo está la onda.
0: Saludos, saludos. Es como el fútbol, ¿verdad? Tienen que tener puntos y eso, ¿ah?
1: Claro que yes.
0: ¿Qué dice la raza hoy viernes? ¿Qué vamos
2: yo
0: a hacer?
2: Yo le pusiera a Jorge al niño y fuera bebé viernes.
0: Está bien, compadre, está bien. ¿Qué más?
1: Oye, este mensaje escrito
3: de... Buenas tardes, compas. Viernes de ver al más campeón de Nuevo León.
1: Juegan mañana los Rayados.
3: No, la más importante.
0: La que más brilla.
3: A las 7 de la noche. Aunque les arda, aunque yo poco, como dice mi compadre Peyo.
0: Está bueno.
3: Y arriba los Tigres, sí,
1: Rayados
3: señor.
1: Juega mañana. Oye, está un mensaje aquí escrito, dice, por favor, si pueden ayudar a comentar que en la colonia Nuevo Amanecer, segundo sector, tenemos ya 5 días sin luz.
0: Híjole, no puedo póngale un pastel al transformador, hombre, pues ya me cumple la semana.
1: 5 días, la verdad, tuve que comprarse una planta, compadre, esa ruidosa.
0: No, yo siempre cuando dicen, se va la luz, y aquí tenemos a los políticos, a toda la polaca que vienen y nos ponen aquí en la cabina.
1: Sí, claro.
0: Es decir, eso, yo pienso en la gente que tiene camas eléctricas. Ajá. De hospital, ¿qué más? Aparatos de hospital en casas.
1: Medicamentos.
0: Todo eso, compadre.
1: Que ocupan estar
0: pues uno como quiera, ¿verdad?
1: Las criaturas.
0: Olvídate. Bueno, uno más, compadre. Viernes de Key. Nos vamos con la boletiza a las 12:45. Conéctense.
4: Sobre. Como que toda es la hora de los compas.
0: Ah, mi tonte.
4: Como que toda es la hora de los compas.
0: Todavía, compadre.
4: Como que toda es la hora de los compas. Pues si ya casi se acaba el programa. ¿Ya para qué? Pues
1: espérate, ya me voy a comer en la piscina. Empezando.
0: Me la razas bien gacha con nosotros, hombre.
1: Se la bañan.
0: Qué gachos, hombre. Está bien, está bien.
1: ¿Qué once?
0: ¿Música o qué? Vámonos con una rolita. Ay, ¿quién es el mini concierto? No me digas, mini concierto. Y regresamos con el mitote. Ahorita para decirle a toda la raza de qué vamos a hablar en el mitote. Tenemos chisme después de este mini concierto que está
1: chisme,
0: bien chido.
1: Hay chisme, hay ahí chisme.
0: Si sí, es que tuvimos la visita de Carlitos y nos sacó aquí la pauta, hombre. Pero ahorita le.
1: Compare Carlanga, saludos al Carlanga.
0: Bueno,
1: compare.
0: Bien, camarada.
1: Raza, raza.
0: El que sigue es dedicado para la raza que está allá en San Bernabé, la gente allá del poniente, allá por aquellos lugares donde estaba el Javi Den sonando allá.
1: ¿Cómo
0: por
1: no, compadre?
0: Las Tlan, ¿qué más?
1: Así es. Pues todo lo que es el poniente, por ahí andamos, todos los Fomerrey de aquel lado, 113, 112.
0: Las Tlan.
1: Saludos a todos, Aztlán, Solidaridad. Todos los barrios de Soli. Salud bien especiales, ¿ok? A todos. Ahí les va esto para ustedes, raza. Es que siempre me pedían de Jennifer Peña, compadre.
0: Sí, de este tejanito.
1: En el equipo de Happy Dance.
0: Aquí está Jennifer Peña. Sí, porque ya ves que el Juaco quema todos los días.
1: Sí.
0: Y esos casi no los pone.
1: Es corrupto.
0: ¡Vámonos!

0: Señoras y señores, ahí quedó Jennifer. Jennifer Peña.
1: Excelente, excelente este tema, compadre. Bueno, pues todo lo que pusimos, el mini concierto de Jennifer.
0: Fue grabado, este mini concierto fue grabado, ¿mandé?
1: ¿Dónde, compadre?
0: En el Volcán Music Hall. Que en paz descanse. Ahorita regresamos a la hora de los compas. Tenemos el mitote después de esto para que no se lo vaya a perder, raza. Aquí estamos de regreso con ustedes. Háchale, pues.
1: Gracias.
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2: La una en punto. 30 grados centígrados.
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1: Esta es la segunda hora de los compas con ustedes. Bienvenidos.
2: Esto va para toda la raza. Ahora sí, ya del poniente, compadre. Ahí les va.
1: A la 1:30, boletos, boletiza en el Facebook de La Mejor, boletiza para que vayas a ver a los tres amigos que son
2: Nelson Velázquez, Giancarlo Centeno y Alex Manga.
1: Alex Manga, qué chido, qué ventazo, compadre.
2: Compadre, va a estar para echar la casa por la ventana y por lo pronto escuchamos a Nelson, ¿te parece?
1: Nunca niegues que te amo.
2: Nelson Velázquez.
1: Ahí lo van a ver, raza.

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1: Ok. Muy, pero muy buenas tardes. Tengan todos ustedes, a toda la gente, a los dos compas. Bueno, pues en esta ocasión, efectivamente, estamos en control remoto hoy, en vivo y a toda voz por la mejor FM. Les saluda a su amigo César el Charal Martínez. ¿Cómo están todos ustedes? 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Vamos a regresar con más allá en cabina. Seguimos con los dos compas, porque tú lo dices, somos la mejor.

0: ¡Listo!
1: ¡Listo, listo, listo!
0: Es la hora, la hora, la hora de los compas.
1: Oye, vámonos con el chisme del mitote que hay pues aquí en las redes sociales. Acuérdense que lo que nosotros decimos aquí no es que nosotros estemos ahí
0: inventando. De metiches. No, no, no, es algo que ya se hizo viral y es algo que, pues, hay gente que no está muy metida en las redes y queremos informarles también.
1: Sí, y nos gusta que si alguien también tiene una retroalimentación, compadre, que nos diga, ¿verdad?
0: Por supuesto, a lo mejor se actualice la información y si alguien tiene más detalles, también nos lo puede hacer saber aquí en nuestro WhatsApp, que es 811-2200-925.
1: Ojo, no estamos diciendo que si tú eres chismoso y quieres seguir hablando de lo mismo. No estamos diciendo eso, estamos nada más invitando que también puedes compartir el mitote, porque el mitote se comparte, Raza.
0: Claro, claro. Hay que informarnos.
1: Como pues resulta. Ay, se comparte. No, el mitote, el mitote.
0: Nada más el mitote.
1: Hochis. Oye, que el que se compartía él decía otra cosa, yo digo mitote.
0: Él decía con P, yo es con M.
1: Compadre, pues, vamos a poner música de mitote. ¿Verdad?
0: Ahí va.
1: Pero
2: chisme al estilo de los compas. Con los compas.
1: Y ves y yo, pero lo que vamos a decir es lamentable, triste suceso que sucedió, el suceso que sucedió en el rancho, así dice la gente. No, lo que pasó, señores, señores, en ya hablando en serio, en Conchello y
0: Luis Cortines.
1: Y Luis Cortines, compadre.
0: Fue muy lamentable, compadre, un video que anda circulando en las redes sociales. Resulta que venía caminando un señor ya de la tercera edad, ¿verdad? Tranquilamente, se ve que él ya venía de la chamba, del trabajo, sí. Y pues ya como que a descansar. Y pues frente a él venía caminando un pelado. No sabemos si iba drogado, no sabemos cómo andaba.
1: Sí.
0: Pero este pelado, pero como habiendo que tanto espacio en la banqueta. Sí,
1: como que ya está para allá.
0: Sí, ya teniéndolo a un lado, a un costado, lo empuja con el hombro, lo avienta con fuerza.
1: Sí.
0: El señor, pues, trata de evitar caerse. No puedes porque fue muy fuerte el empujón que le dio. Uh-huh. Y en ese momento, compadre, viene pasando un tráiler exactamente lo
1: doble
0: mismo que
1: caja,
0: lo
1: ¿verdad?
0: Sí, hombre, doble caja. Es de refrescos, imagínate cargado. Es más, no ocupa ni ir cargado para que te haga pedazos este camión. Y pues lamentablemente fallece bajo las llantas de este tráiler.
1: Pero yo no sé este pelado en qué estaba pensando, pero fue como un tlaque o tlaqueada, así como cuando juegas fútbol y cuando el sacas de pues con el hombro a un futbolista y lo sacas de la línea, ¿verdad? Lo sacas del área o de la raya de la banda.
0: Pero
1: aquí en La Mejor FM, pues sí queremos comentar ese mitote, este chisme.
0: Claro.
1: Se puso feo la cosa en Conchello y Ruiz Cortines y pues el hombre de la tercera edad.
0: La pregunta
1: fue a dar a las ruedas del tráiler.
0: Que yo quisiera hacer, compadre, es este hombre empujó a este pelado, este infeliz,
1: este video está desgraciado, en todas partes, sí, así es.
0: Empujó a este señor, pero pudo haber sido a quien sea, quien hubiera pasado en ese momento al lado de él. O sea, en su mente, ¿qué pasaba en ese momento? O sea, pudiste haber sido tú.
1: A lo mejor tuvo un mal día el morro, porque es un señor muy grande, ¿verdad? Y él empuja al señor de la tercera edad.
0: Bueno, te pregunto, o sea, si hubiera pasado otra persona, una señora con un niño, o sea, ¿también los hubiera empujado? ¿Andaba bajo efectos de esas cosas que usa Monsiváis?
1: Sí. No, pero no lo había visto todavía. Pero antes de él, en el video se ve la imagen de una persona que también pasa frente a él. Antes no empujó a la otra persona, ¿verdad?
0: Sí, o sea, ¿por qué este señor?
1: Esta película de terror le pondríamos de las historias de las películas, no sé. Hazte para allá que ya somos mucho en el mundo. No sé cómo poner esta película.
0: No, es que
1: hazte un lado porque ya somos muchos en Nuevo León. No sé. No tengo ni la idea más mínima por qué motivo este pelado hizo eso. Están todas las redes sociales el empujón que le da a este señor de la tercera edad. Y bueno, pues lamentable porque pues falleció.
0: Muy lamentable, así que no sabemos por qué lo ha hecho. Obviamente, pues hay que buscar a este pelado. No sé si ya está detenido o lo anden ya buscando. Pero, pues, investigar. Oye, ¿por qué hiciste eso?
1: ¿Qué tiene en el cerebro este vato, hombre?
0: No, definitivamente tiene pura miércoles. ¡Épole! Pura miércoles, compadre.
1: De ceniza.
0: Sí. Pues, ¿qué más puede tener este pelado?
1: Qué feo mitote, qué fea cosa. Hablamos de aquí de pleitecitos entre vecinos, pero esto, compadre, narrarlo es algo muy triste para mí.
0: Dejó un hogar sin el padre de familia, ¿verdad? Algo muy triste, muy lamentable. Y pues de verdad no sabemos ¿qué pasó por su cabeza en este momento este pelado? ¿Por qué lo empujó este señor?
1: Chéquenlo, estamos aquí en las redes sociales de La Mejor FM, también chequen el video y están todas partes también, pero pues muy lamentable. Con Chello y Ruiz Cortines, justamente donde te conocí, mi querido Monsiváis, a la vuelta había un lugar de damiselas. Y ahí conocí yo al Monsiváis. No que entrábamos adentro, sino que yo ahí me lo presentaron en la banqueta.
0: Es correcto.
1: En recta, que iban saliendo ellos dos. Y le dije, sí, vente a jalar, compadre.
0: Ahí fue. Pero no fue aquella vez que sí.
1: No, yo nunca, Dios me libre de esas cosas. Jamás he entrado a un lugar de ese nombre. Pues que bueno, ya no existe, por cierto, el de las damiselas, ¿verdad?
0: ¿Ya no? ¿Para dónde lo cambiaron? Para saber, hombre.
1: No, para que lo quiten todos. Estoy en contra de eso. Quiten todos los tables de aire que pueda haber en el mundo, hombre.
0: Compadre, tú no pienses en las chicas que van a trabajar ahí, compadre.
1: Pobrecitas, ya no tienen trabajo.
0: No tienen ni ropa, hombre, pobrecitas.
1: Pero,
0: tengo razón.
1: Pero son escorts ordeadas. ¿Se dicen escort o se dice?
0: Pues
1: damas de compañía, se le cambió el nombre
0: todo. Pues sí, hombre.
1: Pasa el papa lo
0: yo
1: mismo.
0: En aquellos tiempos las conocíamos como. No puede decir, ¿verdad?
1: Bueno,
0: no.
1: ¿Qué dice la raza? Ya pedimos a una rola, compadre, aquí en la hora de los compas.
0: Chale.
3: Sí. Oye, es aquí para la hora del pitote. Avéntame un pitote.
1: Ahí te va el chicharo. Échale. No, y no has visto cuando le pasa. Estamos a 3 grados bajo cero. Dijo, no, me compadre, amanecí. Amanecí bien triste. ¿Cómo, chicharo? Por el frío,
0: Por el frío, compadre.
4: Ojalá que cuando lo agarren le pongan una pinche chinga a ese perro, man.
1: Pero ¿cómo lo agarras? ¿Dónde lo pescas?
0: Pues ahí está la cámara.
1: Pudo haber sido un padre de nosotros, un abuelito de nosotros. ¿Dónde agarras el pelado a ese hombre, hijo?
0: Qué buscarlo.
1: Qué bárbaro.
5: La verdad, sí, el vato se pasó de lanza. Yo digo que sí deberían de buscarlo porque está mal lo que hizo. Ni los hermanos de la esposa del señor Musky se atrevieron a tanto. Y ese que vive arrimado con su mamá.
1: Cállate, mi Dios.
0: Ya te descubrieron.
5: Hombre, Chapolín.
1: Oh, qué triste noticia esta, man. Pero échale. Bueno. Con Chello y Ruiz Cortines.
0: Ahí muy pasó. Lamentable.
1: Ahí pasó. Bueno, vamos a una rolita, compadre. Ahorita regresamos. Ponte la morra que te gusta a ti como canta, compadre. Que yo decía que no iba a pegar, pero no. Tragué mis palabras. Sí,
0: yo pegó. La defiendo a capa y espada, mi Yuridia de oro, compadre.
1: Yo decía, nah, esta morra no anda canta copiando.
0: Precioso.
1: Se quedó para siempre,
0: ¿verdad? No, sí, compadre, desde la voz México y gran.
1: Tanto le pones casa que fuiste a verlo a la Plaza de Toros México.
0: Claro.
1: Fíjate nomás.
0: Y me dijo, Chicharito. Gracias. Yo le dije, ¿por qué? Y nomás le hizo,
1: eres mi vida.
0: Bueno.
1: Señores, esta es La Mejor FM 92.5. Ahí viene la boletiza, conéctense al Facebook.
0: Boletos de todos, raza, boletos de todos.

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1: Oye, continuamos, efectivamente, dentro de la hora de los compas. Aquí seguimos con este grandioso control remoto. 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Vamos a continuar en la hora de los compas. Regresamos allá, muchachones, porque tú lo dices, somos la mejor.

0: Bueno, gracias al Charal, allá está en vivo y en directo con toda esa raza, allá por aquel rumbo de la ciudad,
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0: en vivo y en directo. 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
0: ¡Súbele, súbele, súbele!

0: Hay que ir, compadre.
1: ¡Vamos! Son de nuestra época, compadre. Rehenes, mandingo y mojado. Sí, señor. Vamos a continuar, vamos con audios. Adelante, ¿qué dice la raza?
2: Buenas tardes, señores. Aquí escuchando la hora de los compas, recorriendo las calles del área metropolitana.
1: Ay, Jesús.
2: Deleitando a nuestros usuarios con tan ameno programa y reflexionando.
0: Eso, compadre, sí, eso que pasó con el señor, seguramente, ¿no? El empujón, está reflexionando la raza.
1: Claro.
0: Pero bueno, ya lo contamos. Gracias, compadre, a la gente que nos está en los Uber. Fernando Mora, toda la raza que nos está en sus Ubers, en sus en plataformas.
1: Así es, y cada vehículo de plataforma que anden escuchando, saludos a todos, incluso diferentes rutas, compadre, también todavía traen ahí su estéreo y les gusta escucharla mejor.
0: Sí, claro, toda la raza de transporte, saludos, muchas gracias. La 1:30, la raza de transporte iba a decir yo, pero de que trabajan en el transporte.
1: Sí.
0: No, los que friegan a los que trabajan en transporte.
1: No.
0: Otra cosa, hombre. Así se la bañan, pobrecitos, hombre. Nomás les ven algo y andan sobre ellos.
1: Párense ahí.
0: Oye, ¿un policía de transporte me puede parar a mí como un carro particular o no?
1: Sí. ¿Eh? Sí.
0: ¿A poco sí?
1: Sí, sí puede.
0: Ah, no, saludos a mis amigos de transporte, entonces.
1: No les voy a decir qué vehículo traes, compadre, porque si no, te van a esperar aquí afuera.
0: Olvídate, yo me traje el eléctrico hoy, hombre.

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1: Dale un boleto, Chicharo.
2: Cosas buenas que parecen malas. Me dicen que no las hagan. Ojalá para los boletitos para los rehenes.
3: Él quiere estar con los rehenes, claro que sí, compadre, claro que sí. Rehenes, mojado y mandingo.
4: Yo sé que están regalando boletos, pero quería saber si me pudieran regalar 3 boletos para ver a los Tigres del Norte, por favor.
5: Tenemos, peor, vente por 5. Véngase por 5, aquí lo tenemos.
3: Claro que sí, compadre. Además, la foto con ellos.
1: Así es, vámonos a lo que sigue, una rolita, ¿verdad? Entonces volvemos con ustedes aquí a la hora de los compas. Ya nos vamos a conectar a la 1:40 más o menos, pendiente la raza. Bien fácil.
3: ¿A poco vas
1: métase con calibre Facebook 50? De la mejor.
3: Mi problema, calibre 50 me parece perfecto. Dice, pues, es que vamos a ir con eso, es de lo nuevo. Estamos de estreno en este momento. Claro que yes, claro que yes. Vamos a escucharla a través de la mejor FM 92.5 de lo nuevo. Calibre 50, mi problema.
1: Eso es lo más reciente, señores. Escúchenlo en el estreno de la mejor FM. Sí.

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17: Ok. Oye, perfecto, continuamos, seguimos en ese control remoto. 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Así que pues bueno, nosotros aquí continuamos, seguimos en vivo y a toda voz. Regresamos a la hora de los compas, porque tú lo dices, somos la mejor.
18: Muy buenas tardes, Chicharo, muy buenas tardes, Musquis, los dos compas. Ahí sí es tan amable de complacerme, sí. Corazones rotos con los rehenes.
19: Y la vamos a poner, compa, la vamos a poner.
18: Ese tipo que aventó al señor, solamente que Diosito lo perdone, que Diosito lo perdone. No somos nadie para juzgar a las personas, Chicharo. Pero que Dios lo perdone, carnal. Y has de tener padre, compa. Has de tener padre, has de tener hermanos, has de tener tíos, abuelo. Y me imagino que no te gustaría que le hicieran algo de eso, carnal. Póngase a pensar, por favor, antes de hacer las cosas. Dios los bendiga, claro. Y toda la gente de la mejor 92.5. ¡Chao, chao!
19: Eso, compa. Pues sí, o sea, sí lo va a perdonar Dios. Pero aquí en la tierra tiene que pagar. Pero
20: dice que no somos nadie para juzgar, Chicharo, y eso tiene razón el
19: caballero. Tiene razón, pero pues la ley lo tiene que castigar porque eso no se hace, lo que hizo este pelado con
20: este
19: pobre señor.
20: Ahí está el video, chequenlo en las redes sociales, con Cheyo y
19: Luis Cortines, porque dejó una familia enlutada, compadre. Ya no va a estar el padre de familia y pues eso se tiene que castigar.
20: Definitivamente. Compadre, ahí están los corazones rotos, pero ahorita la vamos a poner completa. Nada más decirle a toda la raza que ya estamos al aire en Facebook, ¿verdad?
19: Ya estamos, perfecto. Pues hay que conectarse y algo bien importante. Tienes que compartir la transmisión porque es de la manera también que puedes ganar tus boletos. Tus
20: exactamente.
19: Boletos de los rehenes, de Alex Treviño, de los tres amigos. Así que conéctate ya en este momento a la mejor Monterrey. Y comparte, porque vienen las preguntas.
20: Comparte a toda la raza que nos está ahorita escuchando en la 92.5. Nos vamos a ir con una canción precisamente esa de Corazones Rotos. Y regresamos aquí al aire, pero nos quedamos en el Facebook, nos quedamos en las redes sociales, en la boletiza para que la gente vaya a bailar. Pero claro, bailen machín, porque es mañana.
19: ¿Será esta vuelta?
20: Yo nunca pude, hágalo usted, por favor.
19: ¿Será esta rolita la carta de presentación de los rehenes, compadre?
20: Yo creo que es así, la van a estar esperando a todo el mundo.
19: ¿Cómo no?
20: Saludos al papá de las chicas de redes sociales que ya está anotado para ir al gran evento.
19: ¿En serio?
20: ¿Tiene el poste de los rehenes en su cuarto?
19: ¿Quiere que se lo autografíen? ¿Cómo se llama tu papá?
21: Mi mamá.
19: ¿Tu mamá?
20: Su mami.
19: Doña Conchis.
20: Doña Conchis.
19: Mañana iba a estar viendo los rehenes.
20: Tiene el nombre de mi santa suegra, Conchita, también.
19: ¿Qué es?
20: Bueno, vámonos a música. Échale.
19: Corazones.

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19: Ok. Oye, efectivamente, continuamos. 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

0: Tenemos que despedirnos ya. Muchas gracias al Charal que estuvo en esa segunda hora en control remoto. Gracias a la gente que se conectó en la boletiza de los compas también.
1: Gracias a todos. Pásenla excelente. Feliz viernes. Estamos ya en la parte final. Agradecer a la gente que se llevó sus boletos, ¿verdad? Por estar conectados y compartir la transmisión.
0: Muchas gracias a toda la gente por escucharnos. Y nos escuchamos. Nos vamos a volver a presentar con ustedes aquí en los micrófonos de La Mejor FM el próximo lunes. Iniciaremos la semana con toda la raza. Ya hablaremos de los Tigres, de los Rayados, de todo lo que va a pasar en fin de semana.
1: Lo que aconteció el fin de semana, exactamente, con los conciertos. Y recuerda que seguiremos la próxima semana con los boletos de los tres amigos.
0: No me digas, todavía hay más,
1: el compadre. Mini split.
0: Yo pensé que ya se habían acabado.
1: No, tenemos, aquí tenemos, compadre. Eso. Somos La Mejor FM, compadre. Sí, tú sabes, sí, que. Sí.
0: Me consta.
1: Claro que ya.
0: Hasta el vato que jala en el edificio latino llamó, no tenemos el boleto. Gracias a la raza de Bronco también, que nos mandó un obsequio muy chido. Ya viene su nuevo sencillo, Contigo Lo Supe, de Bronco.
1: Ya se estrenó, ¿verdad? El tema está para la rolita, la canta el compa René.
0: Muchas gracias.
1: Se lucieron
0: como siempre. Gracias, vámonos, la última y viene la información.
1: Qué bonita canción esta.
0: Hermosa para canción esta.
1: Se llama Mi Primer Amor.
0: El grupo que vale lo que pesa, pesado. Gracias, Chicharo.
1: Gracias, compadre Busquis.
0: Esto fue la hora de
2: Los Compas.
1: Fuga, fuga, fuga.
2: Vámonos, fuga.

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2: Buenas tardes, al aire los titulares en MBS Noticias Monterrey. Ataque a balazos en Juárez deja a un hombre muerto y a su pareja lesionada. Además, captan en video el momento en el que un hombre fue empujado y después murió atropellado por un tráiler en Ruiz Cortines, en Monterrey. En información nacional, investiga la COFEPRIS, empacadora de chiles jalapeños en Nuevo León, por posible relación con brote de salmonela en Estados Unidos. Y en noticias del mundo, endurece Estados Unidos el proceso de visas. Ahora va a revisar todavía más las redes sociales de los solicitantes. Esta y todas las noticias, por supuesto, de aquí hasta las 3 con toda la información. Comienzo contigo, Arturo Montoya, reporte vial.
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3: Muy buenas tardes. En este momento hay intenso tráfico en la avenida Lincoln en el municipio de García, y esto se debe a que a la altura de la colonia Valle de Lincoln se registró una gran fuga de gas que movilizó a corporaciones de rescate para hacer los trabajos correspondientes y eliminar los riesgos. Mientras tanto, otros problemas viales se registran en la avenida Fidel Velázquez antes del cruce con Lincoln debido a un choque, mientras que en Gonzalitos en dirección al norte, otros dos choques están generando tráfico para que los automovilistas tengan paciencia. Asimismo, y de nueva cuenta en Apodaca, en este momento hay un percance en la avenida Carlos Salinas de Gortari en dirección a San Nicolás, y otros dos en Miguel Alemán entre el bulevar al aeropuerto y el periférico en dirección al poniente. Carlos, hasta aquí el reporte de la vialidad. Que tengas muy buenas tardes.
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2: ¿Qué tal? ¿Cómo le va? Muy buenas tardes, qué gusto saludarles. Son las 2 de la tarde con 4 minutos. Momento de la información, momento de las noticias aquí en La Mejor 92.5. Son las 2 de la tarde con 4 minutos. Gracias a Dios, ya es viernes. Viernes 7 de agosto del año 2026. Calorcito en la zona metropolitana, 33 grados en la zona sur de la ciudad. Cuídese mucho, por favor. Le mando saludos. Está trabajando, échele muchísimas ganas. Aquí le acompañamos de 2 a 3 con toda la información. Comienzo contigo. Vámonos con el experto, el apunte del pronóstico del tiempo.
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2: Adelante, Capi, ¿cómo estás? Buenas tardes.
4: Carlos, buenas tardes, qué gusto saludarte. Pues estamos ya a mitad de, perdón, a fin de semana. Estaremos viendo temperaturas, pues, algo agradables este sábado y este domingo comparado con las que hemos tenido esta semanita. Baja un par de graditos, 35 a 36 el día de hoy. Se siente algo bochornoso, ¿por qué? Porque la humedad está algo alta. El día de mañana, pues, ya amanece hasta en un 85% la humedad. Baja rápido, estaremos viendo pues que se despeja rápido el cielo, y hay una ligera probabilidad de lluvia este domingo que había estado más alta, pues ese porcentaje de probabilidad, sin embargo, ya baja hasta en un 10%. Las temperaturas que esperamos serán de 34 grados sábado y domingo, y ya para el lunes 35 grados, vamos subiendo para estar ya de martes en adelante 37 grados para la próxima semana. Así es que, pues, regresa el calor, ya se van, pues, estos días que nos dio un respiro, estas temperaturas un poquito más abajo, y bueno, cabe mencionar que ya son casi las últimas semanas de la canícula, así es que por lo pronto no hay mucha probabilidad de lluvia, únicamente domingo, lunes y martes, hasta un 10%, así es que pues ese es lo único que podíamos esperar. La información, Carlos.
2: Gracias, Capi. Gracias, muy amable, Capi, cuídate mucho y te seguimos en todas las redes sociales.
4: Gracias, claro que sí, en arroba Lalo Mijares y estamos en sintonía.
2: Gracias, en sintonía, mi estimado capitán Eduardo Díaz Mijares. Oiga, a propósito del tema de la vialidad, si usted circula al poniente de la zona metropolitana, tenga mucho cuidado. Hay cierres a la circulación. Hace algunos momentos nos compartían una serie de imágenes de un cierre ahí en la avenida Abraham Lincoln, a la altura de la colonia Portal de Lincoln. ¿Qué pasó? Bueno, pues una máquina retroexcavadora, pues aparentemente rompió de manera accidental una tubería de gas y esto provocó una tremenda fuga de gas. Ya se encuentran los cuerpos de auxilio en el punto, están trabajando. Si tiene la oportunidad, échele un vistazo a las redes sociales de MBS Noticias Monterrey. Ahí está la imagen completita. Es impresionante el momento en el que comienza pues a salir esta cantidad de gas y a provocar incluso pues una cantidad importante de polvo debido a la zona en la que se estaba trabajando. Cuídese mucho, por favor, extreme precauciones y téngalo en cuenta si usted va hacia el poniente de la zona metropolitana. 2:07, nos vamos con la nota fuerte del día.
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2: Pues arrancamos con hechos de violencia. Una agresión armada registrada durante la madrugada de este viernes dejó como saldo a un hombre sin vida y a una mujer lesionada. Esto sucedió en la colonia Rincón del Parque, en Juárez, Nuevo León. Este ataque se presentó ya por la mañana, aproximadamente a las 5 de la mañana con 30 minutos, ahí en el cruce de las calles Paseo de Toledo y Paseo de Olvera, donde vecinos del sector reportaron disparos en contra de la pareja y después se dieron a la fuga. Los paramédicos de Protección Civil llegaron rápidamente al punto, dieron la atención prehospitalaria a los afectados. La mujer presentó una herida de bala en el brazo, fue trasladada a un hospital, fue identificada de manera extraoficial como Stephanie Guadalupe. Por su parte, el hombre fue identificado de manera preliminar como Donald Daniel. Él fue llevado también de urgencia a un hospital ubicado en aquel sector de la zona metropolitana. Traía varios impactos de proyectil de arma de fuego y su pronóstico era reservado. Lamentablemente, ya al paso de los minutos se confirmó su fallecimiento. Las autoridades están investigando los hechos. 2:09, información local.
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2: Fíjese que el gobierno de Nuevo León avanza en cuanto a la construcción de un centro de intervención para personas con autismo. Y porque la noticia sucede de 2 a 3, reporte en vivo. Judith Medrano, adelante, ¿cómo estás? Buenas tardes.
5: Hola, hola, ¿qué tal, Carlos? Es un gusto para mí saludarte y te quiero comentar que el gobernador de Nuevo León, Samuel García Sepúlveda, y Mariana Rodríguez Cantú, quien es la titular de la oficina Mara Nuevo León, supervisaron este día las obras del Centro de Intervención para Personas con Trastorno del Espectro Autista. Este lugar es único en su tipo y primero en el país y busca cambiar la vida de las personas neurodivergentes, pero también la de sus familias aquí en el estado de Nuevo León, ya que también se complementa con el Centro TEA-TAMAS, en donde previamente se realiza el diagnóstico. García Sepúlveda comentó que en este lugar estarán colaborando especialistas de la Universidad Autónoma de Nuevo León y del Tecnológico de Monterrey, quienes brindarán terapias individuales, pero también colectivas. ¿Qué fue lo que dijo el Ejecutivo Estatal? Te invito a escuchar.
6: Colectivas, tendrá escuela, primera escuela pública para niños con neurodivergencia, tendrá áreas deportivas, como vieron, cine, cancha de fútbol, todo adecuado para los niños de Nuevo León del espectro autista. Todo gratuito, acompañado de los mejores. Aquí habrá gente de la Universidad de Nuevo León, del TEC de Monterrey, especialistas, practicantes.
5: Te quiero comentar que el CITEA tiene una superficie de 10.000 metros cuadrados y en su construcción se invierten 250 millones de pesos más el equipamiento. Te ofrecerán más de 18 terapias especializadas, área multisensorial, musicoterapia, tanque terapéutico y consultorios médicos. Vamos a escuchar a Mariana Rodríguez Cantú, titular de la oficina Amara Nuevo León.
7: El área de caninos, porque vamos a tener también terapia con algunos animales, en especial con perros, y pues todo lo que necesitamos para poder tener dentro de un mismo centro toda la atención necesaria, al igual que sus familiares, que sabemos que son muy importantes, que invierten todo su tiempo, todo su esfuerzo a dar esta atención a sus hijas, a sus hijos, a sus parientes.
5: El nuevo centro de intervención para personas con el trastorno del espectro autista se inaugurará a finales del mes de septiembre. Carlos, mi reporte, buenas tardes.
2: Completo como siempre, gracias Judith, muy buenas tardes.
5: Buenas tardes, Carlos.
2: Oiga, fíjese que en temas viales que tienen que ver también con esta serie de obras que se están llevando a cabo en la zona metropolitana, estos trabajos en particular del viaducto de la línea 4 del metro, ahí entre las avenidas Constitución, San Jerónimo, ya rumbo hacia el poniente, pues ya también comienzan a avanzar de manera gradual. Ya hay afectaciones también, afectaciones viales en este distribuidor de Gonzalitos. Estos trabajos incluyen reducción de carriles y también cierres, pero estos son cierres ocasionales. De pronto a lo mejor se va a topar con ese atorón o ese embotellamiento vial. En la parte baja del distribuidor, la empresa en cuestión habilitó una rampa temporal de tierra que ocupa un carril para permitir, obviamente, pues, el ingreso de la maquinaria. También fueron colocadas barreras de plástico con arena a lo largo de 150 metros. Autoridades estatales se reunieron con especialistas en obras públicas, también en movilidad, para analizar el impacto de los trabajos. El gobierno estatal informó que busca concluir las maniobras, sobre todo las que generen mayores afectaciones, antes del mes de septiembre. El día de ayer se presentó una marcha, aquí le dábamos a conocer un adelanto que a las 4 de la tarde pues, pudiera haber afectaciones viales el día de ayer por esta manifestación. Vino a Nuevo León la madre de Dafne Zapata Quintos, esta jovencita de 13 años de edad que fue víctima presuntamente de feminicidio. Ella encabezó la manifestación, la señora Alejandra Quintos encabezó la manifestación en el centro de la ciudad de Monterrey, estuvo acompañada por colectivos feministas que estuvieron manifestándose por este presunto crimen cometido dentro de la academia militarizada allá en Ciudad Madero, Tamaulipas. Durante la protesta en la Macroplaza, acusó que la fiscalía de aquella entidad pretende darle carpetazo al tema y así frenar las investigaciones utilizando chivos expiatorios. Luego de la detención de solo 3 personas, el director del plantel, la encargada del área femenil y una alumna de 18 años de edad, quienes ya se encuentran en prisión preventiva. De hecho, familiares, amigos de la alumna de 18 años también han protagonizado manifestaciones asegurando que ella es inocente. De acuerdo con la denunciante, el feminicidio de su hija no ha sido un hecho aislado. Tampoco tiene una responsabilidad exclusiva de los directivos procesados, sino es el resultado, dice ella, de una red integrada por al menos 8 personas, entre los que hay instructores, colaboradores, personal del área médica y menores de edad, pertenecientes a las familias. Ahí ella hacía los señalamientos en cuestión. Vámonos ahora al municipio de Monterrey. ¿Qué pasa en Monterrey? 2:14. Voy contigo, Alma Torres. Novedades en la policía de Monterrey, Nuevo León. Adelante.
8: Muy buenas tardes, Carlos. Te saludo con gusto a ti y a nuestro auditorio para informarte que en busca de fortalecer la capacidad operativa de la corporación y continuar con la profesionalización de los cuerpos de seguridad, el gobierno de Monterrey lanzó una convocatoria dirigida a mujeres y hombres interesados en integrarse a la Secretaría de Seguridad Pública y Protección Ciudadana. La invitación está dirigida a personas de entre 19 y 35 años de edad que cuenten con vocación de servicio y deseen formar parte de la Policía Municipal, cuyos elementos reciben capacitación académica, táctica y física en la Academia de Policía de Monterrey. Como parte de esta estrategia, el secretario de Administración, Marcelo Segovia, realizó un recorrido por las instalaciones del Centro de Formación para supervisar las mejoras en infraestructura y equipamiento que se han implementado para la preparación de los futuros oficiales. El funcionario explicó que la administración encabezada por el alcalde Adrián de la Garza busca incrementar el estado de fuerza de la corporación mediante una formación integral de los cadetes. Pero escuchemos un poco de lo que nos dijo Marcelo Segovia.
9: La intención de esta administración es crecer la fuerza laboral de la Policía de Monterrey y aquí en la academia hacen toda su formación. Desde tenemos simuladores de vehículos, de motocicletas, de tiro. Aquí en la parte de atrás está todo el adiestramiento físico que llevan de formación nuestros policías con la intención de tener policías mejor preparados el día de mañana cuidando a todas nuestras familias en el municipio de Monterrey.
8: de Policía dispone de aulas equipadas, simuladores, espacios para prácticas operativas y áreas de entrenamiento físico y táctico, además de instructores especializados, lo que ha permitido consolidar su programa de formación. El municipio informó que además de la capacitación mantiene el programa Escudo, mediante el cual ofrece condiciones laborales que incluyen un salario base de 35,000 pesos mensuales para los policías rasos, así como prestaciones, capacitación continua y oportunidades de crecimiento profesional. Pero escuchemos de nueva cuenta a Marcelo Segovia, secretario de Administración de Monterrey.
9: La Academia Municipal, la Academia Policía de Monterrey, donde es una academia de primer mundo, no lo decimos nosotros, lo dice el Secretariado Nacional de Seguridad Pública. Aquí los cadetes tienen una formación durante 6 meses para ser policías. Este programa que ha hecho la administración del alcalde Adrián, programa Escudo, son varias acciones: el mejoramiento de infraestructura, el mejoramiento de equipamiento, también la acción que hicimos de elevar la percepción y dignificar a nuestros policías en el municipio de Monterrey, llevándolos a 35,000 pesos un policía raso, convirtiendo a Monterrey en el municipio con el policía mejor pagado de todo México.
8: Las autoridades municipales invitaron a los interesados a acudir al centro de reclutamiento de la Academia de Policía de Monterrey, ubicado en la colonia Industrial, donde podrán conocer los requisitos e iniciar el proceso de selección para incorporarse a la corporación. Carlos, este es mi reporte.
2: Oye, pues suena interesante, 35,000 pesos como sueldo base para policías rasos, es decir...
8: Sí, es el sueldo inicial que recibiría un elemento pues después de esta capacitación para integrarse a la Policía de Monterrey, ya sea como guardia auxiliar o como policía.
2: Oye, pues estaba bueno el sueldo. Entre 19 y 35 años son los candidatos. Obviamente hay una especie de filtros, no van a aceptar pues a cualquier persona o con ciertos antecedentes. Hay filtros para evitar que se les infiltre precisamente pues gente indebida. ¿Qué tienen que hacer, nos dices? Acudir directamente ahí a estas instalaciones.
8: Sí, van a acudir al centro de reclutamiento de la Academia de Policía de Monterrey, ubicado en la colonia Industrial, pues donde pueden conocer todos los requisitos que se necesitan para que inicien su proceso de selección, para que pues se integren en breve a la Corporación de Seguridad Pública.
2: Perfecto, Alma, muchísimas gracias por tu reporte, cuídate mucho y seguimos en comunicación.
8: Muy buenas tardes, Carlos.
2: Gracias, buenas tardes. Ahí le va mi número de WhatsApp, apúntelo, téngalo a la mano, mándeme que su reporte, que el bache, la luminaria, ¿por qué no el saludo? 8182-55-6709, 8182-55-6709, o escríbanos directo ahí a las redes sociales de MBS Noticias Monterrey, por ahí nos puede mandar el mensaje directo, con muchísimo gusto, pues ahí le damos todo el seguimiento correspondiente, que nos manda un video de alguna irregularidad, claro que le damos seguimiento, que la fuga de agua, que aguas negras, le damos seguimiento con muchísimo gusto en redes sociales MBS Noticias Monterrey, de manera personal, @carloscampos_s1. Vamos con más información. Oiga, fíjese que le hemos estado hablando acerca de esta estrategia para reforzar la participación ciudadana en la construcción de políticas públicas con perspectiva de género. El gobierno de Guadalupe llevó a cabo la instalación de un consejo, lo llaman Consejo Municipal para Participación de las Mujeres. Es un organismo que busca impulsar las acciones orientadas justamente a eso, a la igualdad, al empoderamiento también femenino y a la prevención de la violencia contra este sector de la población. Durante la ceremonia de toma de protesta, el alcalde de Guadalupe, Héctor García, destacó que la integración de este consejo representa un paso para consolidar una administración que promueva mayores oportunidades para las mujeres y que garantice condiciones de equidad en todos los ámbitos. Así lo comentó.
10: Estas acciones, porque son en beneficio no nada más de las generaciones que ya estamos acá, sino de quienes apenas vienen impulsando y deberán de encontrar un camino mucho más llano, mucho más importante, mucho más liso, para poder que una mujer transite y se haga grande mucho antes de lo que antes sucedía con tantos tropiezos. Hoy la mujer por sí sola tiene talento, pero hay que darle las herramientas para empoderarla.
2: Oiga, ya que estamos ahí en el municipio de Guadalupe, nos están escribiendo que hay cargadito el tráfico por un choque que se presenta en los carriles express del Boulevard Miguel de la Madrid, antes de llegar a la zona del Puente Azteca. Ahí es donde se encuentra pues un choque, un estrellamiento, y hay afectaciones importantes a la circulación, sobre todo para aquellos que transitan por los carriles express. La Plaza Principal de Guadalupe va a albergar la segunda edición del programa de canje de armas organizado por la Secretaría de la Defensa. Durante las jornadas del 7, el 10 y el 11 de agosto, se está convocando a los ciudadanos a participar en esta estrategia orientada a promover la seguridad comunitaria, desincentivar la posesión de este tipo de artefactos. Decían antes, no tengas armas porque las carga el diablo, y en muchas ocasiones se presentan ese tipo de accidentes cuando se cuenta con este tipo de objetos. Entonces, ¿qué es lo que buscan? Que no exista armas en los domicilios, que puedan poner en riesgo a cualquier persona, pero sobre todo también pues que lleguen a manos equivocadas y que se utilicen para delinquir. Ahora, si usted lleva aquel arma, que el rifle que lo tenía papá o su abuelito, se lo van a recibir, y además de eso le van a dar algún incentivo. Es decir, no crea que nada más se los va a dejar, sino que se lo van a intercambiar o por vales de despensa o por alguna otra cuestión que estén otorgando en ese punto, y de manera anónima, según lo que han dicho las autoridades. Jornadas del 7, 10 y 11 de agosto. La Comisión Nacional del Agua suspendió la extracción adicional de 1,000 litros por segundo de la presa El Cuchillo para el riego del distrito Las Lajas. El suministro estaba destinado a productores de China y de General Bravo. De acuerdo con reportes de la dependencia, la extracción terminó el miércoles después de un mes de operación. Durante ese periodo se enviaron cerca de 2.7 millones de metros cúbicos de agua, es un montonal de agua, para el uso agrícola. Actualmente El Cuchillo registra un 57% de almacenamiento con 640 millones de metros cúbicos. Cerro Prieto está al 89.3% y La Boca al 91.8%. Pero ojo, eso no quiere decir que usted ya va a salirse a regar que el porche, que la banqueta a puro manguerazo, o que va a lavar su carro a puro manguerazo, porque se desperdicia mucha agua. Hay que seguir cuidando el agua. Pues sí, ha llovido, pero ahí va poco a poco bajando los niveles de las presas, sobre todo en lo que respecta a la presa El Cuchillo, a seguir cuidando de este recurso hídrico tan importante. Del 7 al 9 de agosto, la Universidad Autónoma de Nuevo León va a celebrar la Fiesta de la Cultura Regional con la participación de 16 municipios. Deni Leiva nos tiene los detalles. Adelante.
11: La Universidad Autónoma de Nuevo León invitó a la comunidad a disfrutar de la 30ª edición de la Fiesta de la Cultura Regional, que se llevará a cabo los días 7, 8 y 9 de agosto en la Hacienda San Pedro, esto en el municipio de General Suazua. Organizado por la UANL, este encuentro reunirá a 16 municipios del área metropolitana y del Valle de las Salinas para promover el patrimonio, las tradiciones y la identidad cultural de Nuevo León mediante una amplia agenda de actividades artísticas, culturales y gastronómicas. La coordinadora del Centro de Información de Historia Regional de la UANL, Dinora Zapata Vázquez, destacó que esta celebración es uno de los proyectos culturales más importantes de la universidad, ya que fortalece la colaboración entre municipios para preservar y difundir la riqueza histórica y cultural de la región. Vamos a escuchar.
12: Aprovechamos esta riqueza cultural para poder ofrecer a través del arte, como son exposiciones, a través de la literatura, a través de la ciencia y a través de la música, de la danza y de la gastronomía, para recordarles la grandeza que somos.
11: Durante los 3 días de actividades, las familias podrán disfrutar de exposiciones, presentaciones de libros, talleres, observaciones astronómicas, música en vivo, danza folclórica, funciones de títeres y muestras gastronómicas. La entrada será completamente gratuita y las actividades comenzarán a partir de las 6 de la tarde, ofreciendo una oportunidad única para que las familias conozcan y disfruten de la identidad cultural de Nuevo León. Informó para MBS Noticias Monterrey, Deni Leiva.
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2: Vámonos con temas de seguridad de último minuto. Si usted va transitando, va pasando allá por la zona norte de la ciudad de Monterrey, allá por la zona de Rodrigo Gómez, Avenida Penitenciaría, hay una situación de riesgo que nos están reportando en estos momentos. Hace algunos minutitos se reportaron, según nos decían los vecinos, hubo disparos, se escucharon disparos. Llegaron ya los cuerpos de auxilio, llegó ya la policía y en estos momentos nos están confirmando que se trató de un ataque armado. Una persona que lamentablemente falleció y otra que fue trasladada hacia un hospital a consecuencia de que resultó lesionada. Esto sucede frente a un negocio de autopartes, ahí cerquita de la avenida Rodrigo Gómez, municipio de Monterrey. Según nos dicen que la víctima está al interior de un vehículo en el estacionamiento de un negocio de tacos. Bueno, ya le estaremos actualizando. Esto le repito, avenida Rodrigo Gómez y avenida Penitenciaría. Obviamente, hay cierres a la vialidad. Ahí se encuentran las unidades de Fuerza Civil, el acordonamiento correspondiente. Extreme precauciones si va transitando por ese lugar. Una mujer resultó lesionada con arma blanca después de que hubo una riña al interior de un bar. Una cantina ahí de la avenida Colón, en su cruce con Ignacio López Rayón, primer cuadro de Monterrey. Esta agresión provocó una rápida movilización de corporaciones de seguridad y de rescate en esta zona del primer cuadro de la ciudad. El conflicto aparentemente ocurrió cuando la víctima, una mujer que trabaja como mesera de unos 25 a 30 años de edad, pues se agarró a golpes, sostuvo una discusión primero con una de sus compañeras de trabajo. Ahí fue escalando la pelea. La compañera pues le sacó un arma blanca y la hirió aparentemente en una de las piernas. Y todo es porque se estaban peleando pues, por un hombre que les había invitado por ahí una cerveza. Vino el enfrentamiento, la discusión y pues lamentablemente terminó mal. Se la llevaron hacia un hospital. Afortunadamente se encuentra estable. Dos cuerpos emplayados y con aparentes huellas de violencia fueron localizados la tarde de ayer en la cajuela de un automóvil abandonado en la colonia Bellavista, al norponiente de la ciudad de Monterrey. El hallazgo se registró cerca de las 7 de la tarde-noche en la lateral de la avenida Ruiz Cortines, en su cruce con Bernardo Reyes, luego de un reporte al número de emergencias que alertaba precisamente sobre la presencia de un vehículo sospechoso, del cual se percibían olores fétidos. Elementos de la policía de Monterrey acudieron al sitio y confirmaron el hallazgo de los cuerpos sin vida de dos hombres de aproximadamente 40 años de edad. No han sido identificados. Están las investigaciones en proceso justo a consecuencia de este hecho de alto impacto que se presentó el día de ayer en la tarde-noche. Hay novedades al respecto. Fíjese que hace unos momentos nuestra compañera reportera Judith Medrano platicó con Alejandro Carlín Balboa. Él es el vicefiscal de control y desarrollo de la Procuración de Justicia y él mencionó que dentro de las primeras investigaciones se sabe que un hombre acudió a este punto y abandonó el vehículo y en el interior estaban justo estos dos cuerpos envueltos en plástico. Las investigaciones siguen en proceso, hasta ahora no han sido identificados. Está la investigación, tiene que hacerse una serie de peritajes que los estudios de ADN para poder establecer la identidad de estos dos hombres. Están revisando toda esa zona. Hay un corredor de cámaras conectadas al C4 regiomontano. Se está revisando todo eso a detalle para tratar de ubicar a los responsables. Vámonos con Alejandro Carlín Balboa. Adelante.
13: Afirma que son dos personas, los cuales hasta este momento no se encuentran identificadas, toda vez que se van a realizar las pruebas de ADN correspondientes. En este momento la policía ministerial se está encargando de analizar los videos cercanos al lugar, en donde hasta este momento también se advierte que hay un vehículo en color blanco, el cual lo deja una persona estacionada y se retira del lugar. Hasta este momento es la información que tenemos.
2: Bueno, pues ahí las declaraciones, por supuesto, le estaremos actualizando ahí en nuestro portal mbsnoticias.com/Nuevo León o en la sección de Nuevo León, o bien póngale en cualquier buscador MBS Noticias Nuevo León y directito lo manda hacia nuestra página, o siga todas nuestras redes sociales MBS Noticias Monterrey. hay que tener mucho cuidado. A lo mejor llega cierto momento o etapa de nuestras vidas que queremos entrarle al gym, ¿no? Convertirnos, tener una vida saludable, ponernos fit, como se dice popularmente, pero hay que tener mucho cuidado. Incluso hay que hacernos estudios médicos previos a llevar a cabo este tipo de actividades físicas. Escucha lo que le pasó a un hombre muy joven, entre 30 y 35 años de edad.

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1: Mayor murió el jueves 6 de agosto después de que fue atropellado por un tráiler. Ahí en el cruce de Conchello y la colonia Victoria, municipio de Monterrey, Conchello y Ruiz Cortines. Hay un video que fue captado justo por las cámaras del C4 regiomontano, en donde pues, ya van avanzando las investigaciones y encontraron que este adulto mayor fue empujado por un joven, un muchacho, unos 30 años de edad. Iban pasando, se topan de frente y este muchacho, pues ya ve cómo a veces de pronto puedes golpear a alguien con el hombro. Pues aparentemente este hizo lo mismo, lo empuja. Porque, pues, evidentemente son diferentes las condiciones corporales y las fuerzas. Lo empuja, pero se va directo hacia la avenida Ruiz Cortines, por donde pasaba en esos momentos una unidad de carga. Estas cámaras del C4 cuentan con tecnología de alto nivel para ubicar, identificar plenamente el rostro de este joven, que al momento, pues, no se sabe dónde se encuentra. Las investigaciones continúan. 2:33, vámonos a la redacción.
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1: Mi estimado Alejandro Santana, ¿cómo estás? Buenas tardes, ¿qué nos tienes?
3: ¿Qué tal, Carlos? Muy buenas tardes, qué gusto saludarte a ti y a toda la audiencia. Pues mira, en esta ocasión les traigo novedades, yo creo que son muy interesantes, sobre todo para aquellas personas pues que son amantes de los perritos y los gatitos, Carlos, porque fíjate que el gobierno de García pues lanzó una campaña para adopción, pero lo hizo de una manera pues muy creativa. La campaña se llama Adóptame ALV. Así, adóptame ALV, pero estas últimas tres letras, ALV, no significan lo que probablemente ustedes están pensando, sino, bueno, este es el significado, claro. Disculpen usted.
1: Sí, porque pues,
3: ámame,
1: pues
3: cuando... vale.
1: A ver, entonces, es adóptame ALV, pero no es lo que cualquiera se imaginará.
3: Es correcto, esas tres últimas letras significan ámame, lo vale. Así Andale. Se llama. Y fíjate que esta iniciativa, bueno, pues utiliza frases y abreviaturas populares en redes sociales para motivar a las personas, bueno, pues a brindarle un hogar a estos animalitos que fueron víctimas de abandono o maltrato, Carlos. Sí, pero que también sea una adopción responsable, que es lo que busca también esta campaña. Entonces, entre otras frases que acompañan a estos perritos está la de Adóptame QLO. Así. Adóptame QLO.
1: Sí, no, pues sí se pusieron creativos, ¿eh? ¿Pero sí. qué quiere decir, Alejandro?
3: Y mira, esto significa, Carlos, quiero la oportunidad.
1: Ah, ándale, no, pues oye.
3: QLO significa Ajá. quiero la oportunidad.
1: Ese es para otro perrito, ¿verdad?
3: Ese es para otro perrito, okay. es correcto. Fíjate que a cada perrito le hicieron su cartel. Ajá. Y en cada cartel, bueno, pues viene la fotografía del perrito, su nombre y alguna frase.
1: A ver, pues dinos otra, ya que andamos aquí encaminados.
3: ¿Cómo?
1: A ver, ¿cuál, y como qué otro nombre ahí mencionan?
3: Mira, está esta que dice, la que les mencionaba, Adóptame QLO, que significa quiero la oportunidad.
1: Ok.
3: Sí, también está otra que dice CHTL, así. Y bueno, pues ahí si usted quiere saber qué significan estas abreviaturas en los carteles de los perritos, bueno, pues le recomendamos irse rápidamente a nuestro portal para que conozca todos los detalles. Hay varios perritos, hay varios nombres. Está este que dice Adóptame CHTM.
1: Ajá.
3: También está este que dice Adóptame PNTS. Así. PNTS.
1: Pues ojalá que sirva esta campaña y que la gente se solidarice y vaya por estos perritos. Ahí viene por ahí el nombre y la leyenda, que es el significado Adóptame y quiéreme mucho, algo así. Pues total, lo adaptaron ahí a estas siglas popularmente utilizadas para pues decir otras cosas, ¿no?
3: Es correcto. Ahora sí que se pusieron creativos. Entonces usted ahí en casita tal vez conoce el significado de estas abreviaciones, pero acá en García, en esta campaña, bueno, pues el significado es otro. El significado es otro y si usted quiere saberlo, bueno, pues aquí le dejamos toda la información en el portal.
1: Perfecto, Alejandro. Pues platícanos cómo encontramos la nota y sobre todo pues para conocer allá los perritos. Si alguien se anima a adoptarlos, pues échele ahí el grito y échese la vuelta hacia el municipio de García, Nuevo León.
3: Claro que sí, mira, facilísimo, se van a ir directamente a nuestro portal mbsnoticias.com/nuevo-león. Ahí está esta nota que dice, García lanza campaña, Adóptame ALV, ámame, lo vale. Ustedes van a entrar a este portal, a esta...

0: nota y ahí está la información completa. En cada cartel, Carlos, también es importante mencionarles que trae un código QR, ¿sí? Uh-huh. En estos códigos QR ustedes van a conocer también pues más sobre la estrategia, ¿no?, que están utilizando en García para la adopción. Van a conocer más de los perritos. Hay un perrito que se llama Arcángel. Dale. Entonces, si usted los quiere conocer a todos, si quiere conocer más sobre esta campaña, bueno, pues los invitamos a que visiten el portal y que se metan estos códigos QR de en cada cartel para que conozcan más.
1: Perfecto, mi estimado Alejandro, pues muchísimas gracias por ilustrarnos y pues no irnos ahí por el lado negativo, ¿no?, sino tiene otro significado.
0: Es correcto, Carlos, tiene otro significado. Muy creativo, muy creativo, por cierto.
1: Muchas gracias, Alejandro. Cuídate mucho. Hasta el lunes.
0: Un gusto, como siempre. Hasta el lunes. Que tengan excelente fin de semana.
1: Gracias. Cuídate mucho. Buen fin de semana. Buen provecho si vas a comer. Y saludos a todos allá en la redacción. Nosotros nos vamos a la pausa. Volvemos con Información Nacional.
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1: Muy bien, son ya las 2 de la tarde con 43 minutos. Gracias por continuar con nosotros. Seguimos atentos a sus mensajes en redes sociales. MBS Noticias Monterrey, de manera personal, @CarlosCampos_S1. Voy contigo, Arturo Montoya. ¿Qué dijo la presidenta? Adelante.
2: Muy buenas tardes. Tras las declaraciones del presidente de Estados Unidos, Donald Trump, de suspender la llegada de aguacate desde el estado de Michoacán por temas de seguridad, la presidenta de México, Claudia Sheinbaum, informó que tendrán una reunión con productores para reactivar las inspecciones y destrabar el envío de aguacate al país vecino.
3: Ayer lo comenté, una zona de Uruapan, desde que definimos el plan Michoacán, ha disminuido la inseguridad. Hay mucha presencia y reconocida incluso por los productores de aguacate, pero en otra zona ahora de otros municipios ellos manifiestan temas de inseguridad. Entonces me reuní con ellos, con la asociación, vinieron varios productores, nos pidieron apoyo en diferentes temas y los estamos apoyando.
2: La mandataria federal dijo que no se dejará atrás el caso de Ismael El Mayo Zambada hasta que se esclarezca cómo fue que ocurrieron los hechos para llevarlo a Estados Unidos. Y esto lo mencionó luego de que el ex embajador Ken Salazar dijera que no había habido participación de agentes estadounidenses en su captura.
3: Para México, no es para la presidenta, para México, para el pueblo de México, es indispensable que todo esto sea clarificado. No es un asunto de, qué bueno que detuvieron al Mayo, bueno, qué bueno que está detenido, evidentemente. Pero la manera en que se hizo, y si tuvo que ver con una injerencia de las agencias de Estados Unidos en nuestro país sin la intervención de México, es muy relevante. Y también, hay que decirlo, la manera en que se generó un conflicto en ese grupo delictivo, que tiene una situación de violencia en el estado.
2: Asimismo, la presidenta dijo que la reducción de la inflación anual a 3.12% se logró por los acuerdos que se han tenido junto con los productores y comercializadoras para establecer precios accesibles para la canasta básica, gasolina y otros productos.
3: Son ciertos productos de la canasta básica indispensables para la alimentación, para que esos artículos no suban de precio y se mantengan en este momento en menos de 913 pesos, la canasta para una semana. Entonces se determinó que canasta desde entonces, y esos productos no solamente no han subido de precio, sino si uno considera la inflación, en realidad han bajado, porque los 913 pesos es menos de lo que era en 2024, que era más de 1,000 pesos.
2: En lo relacionado a la detención del exgobernador de Guerrero, Ángel Aguirre, Sheinbaum dijo que lo ocurrido no tiene que ver con un tema político y afirmó que su captura fue derivada de la investigación que realizó la Fiscalía General de la República para avanzar en el esclarecimiento de la desaparición de los 43 normalistas de Ayotzinapa.
3: Y así hay varias líneas de investigación que está siguiendo la Fiscalía, acompañado de búsquedas que se hacen en territorio, de evidencias que se tienen, se hace la búsqueda, se ha detenido a más personas, algunas de ellas nunca habían aparecido como posibles responsables y se detuvieron ahora por parte de la Fiscalía, ellos han dado algunos testimonios, en fin. Son distintas líneas de investigación.
2: Por último, el titular de COFEPRIS, Víctor Hugo Borja, dijo que se ha demostrado que las lechugas producidas por Taylor Farms en el estado de Guanajuato no son el origen del brote de ciclosporiasis en Estados Unidos.
4: Fuimos a los Estados Unidos, a la planta, hicimos toda la investigación en la planta de las condiciones de producción, tomamos 5 lechugas enteras antes de ser procesadas, 5 muestras ya de la lechuga picada y agua, los sometimos a estos análisis por biología molecular y encontramos que todos eran negativos, de tal manera que la hipótesis no se confirma con estos resultados del estudio del laboratorio. La hipótesis todavía se mantiene y no se confirma la fuente directa.
2: Para MBS Noticias, Arturo Montoya.
1: Gracias, Arturo. Muy buenas tardes. Fíjese que la COFEPRIS realizó una inspección en una empacadora de chiles jalapeños, ubicada justo aquí en el estado de Nuevo León. Esto porque, ayer se lo adelantábamos, se recibió una notificación por parte de las autoridades sanitarias de los Estados Unidos sobre un brote allá en la Unión Americana por salmonela. Ya cuando se hacen las investigaciones y dicen, ¿sabes qué? Pues todo apunta a que se trató de productos provenientes de México. Por tal motivo, ya se hizo una inspección aquí en una planta ubicada en el estado de Nuevo León y en otros estados del país. De acuerdo con la información que fue presentada hoy, se habló del tema también en la conferencia mañanera. La investigación de la FDA señala a un empacador aquí en Nuevo León como posible fuente de este producto que pues generó este brote de salmonela presuntamente allá en la Unión Americana. Ya se hizo una inspección, se revisó la trazabilidad y la cadena de suministro. Quizás cuestión de horas, quizás cuestión de días haya más información al respecto por parte de COFEPRIS. Jueces federales de la Ciudad de México desecharon al menos 6 amparos promovidos por aspirantes de la UNAM contra la aplicación de un nuevo examen de control presencial. Estos exámenes de admisión se hicieron en línea, ahí echaron mano del acordeón digital, que el chat GPT, que la inteligencia artificial y salieron con puntajes elevadísimos. Eran unos eruditos, pero nada, presuntamente se copiaron. A consecuencia de esto, dijeron, ¿sabes qué? Pues el examen no vale, se va a volver a aplicar. Pero algunos chavos dicen, oye, pues no es justo, yo ya pasé. Promueven estos amparos, pero los jueces federales los echaron abajo. Los jueces señalaron que el proceso de admisión de la UNAM no puede ser impugnado mediante un amparo en esta etapa. La decisión se basa en un criterio de la Suprema Corte que establece que la admisión a universidades públicas no puede reclamarse por esa vía. Hasta ahora se han presentado al menos 15 amparos contra la UNAM, aunque ninguno ha sido admitido. 2:49, Noticias del Mundo.
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1: El Departamento de Estado de los Estados Unidos reconoció las acciones de la presidenta Claudia Sheinbaum contra el tráfico de drogas y el traslado de 92 presuntos líderes del narcotráfico a custodia estadounidense. El subsecretario Michael González señaló que México ha realizado detenciones y decomisos. El funcionario de Estados Unidos dijo que México debe ampliar las acciones. Dice, sí, ahí está el reconocimiento, pero tiene que ampliar las acciones contra organizaciones criminales y también atender los casos de corrupción en instituciones, de funcionarios que están, en teoría, al servicio del pueblo, de la ciudadanía, o que desempeñan labores de seguridad, pero pues tienen ahí un doble agente porque también operan para grupos criminales. La administración de Donald Trump actualizó las recompensas por información para localizar a líderes del Cártel Jalisco Nueva Generación. Las recompensas suman $102 millones, incluidos $25 millones por información sobre Juan Carlos González Valencia, alias el 03. Estados Unidos va a ampliar la verificación de redes sociales a quienes quieran tramitar su visa. Si usted quiere tramitar su visa, bueno, ya se revisan las redes sociales, incluso por publicaciones de redes sociales, por publicaciones o críticas contra el gobierno de Estados Unidos, contra el gobierno de Donald Trump, según se ha dicho, se han cancelado o revocado algunas de estas visas. Según lo que han dicho las autoridades del gobierno de los Estados Unidos, hay un memorando interno del Departamento de Estado en donde indica que se tiene que ampliar la revisión de las redes sociales de los solicitantes, pero también por un tema de seguridad, para ver si usted no está relacionado con algún grupo delictivo, con alguna situación ilícita, y le digan, pues sabes qué, tu visa no va. Esta medida va a incluir a representantes de medios extranjeros, a ciudadanos de México y Canadá que ingresen por negocios por el tema del T-MEC. Los solicitantes deberán configurar sus cuentas de redes sociales como públicas o abiertas para que se pueda llevar a cabo esta revisión. 2:52.
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1: Muchísimas gracias por continuar con nosotros. Oiga, le platico rápidamente, sigue la movilización policiaca al norponiente de la ciudad de Monterrey, allá para la avenida Penitenciaría. Ya está cerrada en su totalidad y obviamente hay afectaciones a la circulación. Cuídese mucho y extreme precauciones. Hubo un evento de seguridad que dejó como saldo a una persona lamentablemente sin vida y a un lesionado. En breve, por supuesto, le estaremos actualizando en mbsnoticias.com, /nuevo-león y en las redes sociales de MBS Noticias Monterrey. Vámonos con Toño. Información de los deportes.
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26: Muchas gracias. ¿Qué tal? ¿Cómo están? Buenas tardes. Vamos con los deportes. El día de hoy Tigres tiene su segundo partido de la Leagues Cup. Se enfrenta al Minnesota United. Otros duelos del día de hoy: Charlotte frente al Atlas, Columbus Crew ante Pachuca, Cincinnati frente a Pumas y los Whitecaps de Vancouver se enfrentan al equipo de Juárez. Es importante el compromiso de hoy. Tigres obtuvo 2 puntos en su encuentro de la jornada 1. La FIFA levantó a Juárez la prohibición para realizar contrataciones para la actual temporada, luego de que se actualizaron varios temas administrativos que estaban pendientes. El conjunto fronterizo apareció el 27 de julio en la lista de sancionados por el máximo organismo, que en su mayoría son clubes que tienen deudas con sus jugadores. Sin embargo, el caso de los Bravos fue diferente, pues se trató de un tema administrativo. Así pues, por ahora quedan las cosas, aunque sigue vigente aquel asunto con Jesús Dueñas, del que hemos platicado en algunas otras ocasiones, y que por ahora, al parecer, no ha existido una respuesta formal de parte del equipo de Juárez. El Manchester City rechazó la primera oferta del Barcelona por el mediocampista español Rodrigo Hernández Rodri. El futbolista campeón de Europa y del mundo con España ya tiene un acuerdo con el Barcelona para su contrato. Solo faltan las negociaciones entre clubes. Según medios de aquellos lares, los culés ofrecieron de inicio 38.5 millones de libras esterlinas, que son 58 millones de dólares, monto que los Sky Blues consideraron insuficiente. El club de la Premier League, que buscó renovar al Balón de Oro del 2024, desea al menos poco más de 80 millones de dólares por el jugador. Rodri tiene 30 años y contrato hasta el 30 de junio del 2027. Es lo que tenemos en los deportes. Muchas gracias. Buenas tardes.
1: Gracias, Toño, por la información deportiva. 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Hablamos de la violencia vial, hablamos de todos estos accidentes o hechos de tránsito que se han presentado en la carretera nacional Miguel Alemán. ¿Qué están haciendo las autoridades o qué deben hacer las autoridades para bajarle al tema de la velocidad y también para evitar estos hechos de violencia vial, que se agarran a golpes, que sale el hombre que agarra un bate y comienza a golpear? 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A nombre de todo el equipo, Gilberto Salas en la producción, Roberto Monsiváis en los controles, Arturo Montoya en la redacción. Yo soy Carlos Campos Silva. Cuídese mucho, el lunes puntuales de 2 a 3 con toda la información. Hasta pronto.

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0: Oye, vamos a iniciar con estas competencias ya listísimos a las 3:21 de la tarde. Bienvenidos a este grandioso viernes en ausencia del recta, servidor César El Charal Martínez. Y en los controles está...
1: Roberto Monsiváis.
0: DJ Roberto Monsiváis. Es que tú lo tienes así que se escucha bien bonito, Monsiváis, por eso. Yo sí me tengo que presentar, pero tú lo tienes así bien bonito. En los controles está... Ahí va.
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0: ¡Vámonos! Entra en competencia. Esta es la primera. ¡Fuiste! ¡Fuiste! ¡Fuiste tú, hombre! ¡Fuiste tú!
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0: O sea, cállate porque voy a poner mi sweeper. No te preocupes, Monsiváis. Aquí está tu que... Tu... ¿Cómo se dice? Tu muñequito ventríloco. Oye, pues vámonos con este rol, es la primera. Ok, es Fuiste Tú.

0: ¿Cuál quieres escuchar? Ya tenemos llamada. Ya tenemos llamada. Hoy andan bien, bien filosos. Es viernes, es de viernes. Es viernes y el puerco lo sabe. Ahí está. Bueno, bueno.
1: ¡Flaquillo! Ah, no, no eres tú. ¿Qué onda?
0: Más flaquillo que aquel sí soy.
1: Este es el flaquillo 2.0.
0: Ese soy yo, el de Temu.
1: Oye, ¿dónde dejaste a aquel vato? ¿Qué?
0: Anda descansando, lo mandé a la playa. Era justo y necesario.
1: Que le dio diarrea, ¿no?
0: No. Va a llegar más flaco que nunca.
1: Oye, vámonos por algo en Zamora.
0: Ándale, excelente. ¿Quieres mandar saludos para alguien de una avestruz?
1: Saluditos ahí para el tremendo de Roberto Monsiváis.
0: No lo hagas porque vuelve a poner su sweeper. Ya. Oye, no le manden tanto.
1: Es el del centro blanco,
0: ya.
1: Es el del centro blanco, así se le conoce.
0: Ale, ya no te puedes ir a aquellito, al 5 estrellas, ¿eh? No, ya.
1: Oye, ahí para mí, para el 1-2-3, para mi compadre David, y vámonos por la Zamora.
0: Ya está, compadre, ya dijo, gracias. Ahí está, tenemos otra llamada. Bueno, bueno. 110-00925, 110-00113. También está el WhatsApp 811-2200925. Nos vamos con Albert Zamora, porque tú lo dices, somos la mejor.

Radio, ¡báilale! De lado a lado, de lado a lado. ¡Es viernes! ¡Báilale, báilale! Oye, en los talleres mecánicos, en las gasolineras, en los

Así lo tengo guardado como Pablo el mecánico. Y este sí es mecánico. Oye, saludos a Pablo el mecánico. Hasta allá está la avenida Acapulco en San Nicolás. Saluditos, Pablo. Hoy nomás.

competencia. Es que es viernes, vamos a bailar, vamos a gozarla. Normalmente es toda la carne al asador, pero cuando hay al asador, cuando hay fiesta, pues también están las cumbias. Y entra en contra de... una cumbita diferente. Hoy no más.

0: Se llama Chuchuchu, sí, ¿verdad? Chuchuchu, así se llama, es a cargo del grupo pesado. Chuchu Tren, Chuchu Tren. Ahí, o sea, ¿cuál quieres escuchar? ¡Ey! ¡Salud, güey! A lo mejor está cantando la Chu, Chuchu. ¿Quién habla?
1: No, de Cupodito Chara. No, me cachaste la movida, canijo.
0: No, me fui para atrás en la silla, güey.
1: Hombre, qué vergüenza.
0: Ay, qué penudo.
1: Oye, tú, Chara. Penoso, pero acá del taller de Cateraña, Sierra Ventana.
0: Hasta Sierra Ventana. Saluditos, compadre.
1: Ahí andamos acá en San Pedro instalando, compadrito. Ahí cuando se te ofrezca una puertita o algo, allá andamos.
0: Guarda el número, por favor, Monsiváis. pero no se ofrezcan, porque luego uno le dice, una puertita. Sí, son 3,840. Espérate, huevo, no, tú me la ofreciste.
1: No, estas son más caras, señor. Y más por los chalanes que traigo.
0: Ah, la torre. No, pero yo la cargo, no te apures, yo te paso los tornillos.
1: Qué bárbaro.
0: Compadre, ¿por cuál vas?
1: Oye, tú, Charal, voy a votar por el Juan Sabor y a ver si me puedes poner para la siguiente competencia.
0: A ver.
1: La de Emma de los Tremendos Fai, ¿cómo ves?
0: Emma de los Tremendos Fai. Está bueno.
1: Ahí para toda la racista que escucha la mejor FM y para aquí que estamos laborando.
0: Ya está, compadre. Saludos a todos los que andan ahí chambeando, camellando.
1: Ahí saluditos tú, mi Charal, y ahí saluditos para el flaco, que no ha ido en toda la semana.
0: No, le di descanso, compadre. Ya es necesario porque ya la edad,
1: Como si se lo mereciera.
0: Oh, está bárbaro, compadre. Te mando un abrazo, cuídense mucho.
1: Ándale, igual, Charal, gracias.
0: Dale.

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0: Eso se llama Gema.
1: Lo Tejano.
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0: Estás escuchando la mejor FM 92.5 y va en contra de...

0: Ándale, ándale.
1: ¿Cómo estás? Oye, un saludo para todos los meseros que trabajamos ahí en el Cristal, ahí en Magnolia.
0: Saludos hasta allá hasta la Moderna.
1: Saludito para todos. Saludo para ti, mijo.
0: Gracias, compadre. Saludotes. ¿Y por cuál vota? Ahí está, por la una, por la dos, por la dos, por la uno. ¿Cuál quieres escuchar a esta hora de la tarde? ¿Qué son? 3:41.
2: ¡Ey! Oye, pues esta es una competencia muy dura, la competencia.
0: Fíjate que onda la puse. El que la puso es Monsiváis, digo. Créditos a quien se los merece. Porque no me deja opinar, por eso no he puesto yo competencias.
2: Monsiváis. Sacaste la lotería. Vámonos por el número uno.
0: ¡La número uno! Oye, pero hay WhatsApps. Hay WhatsApp, güey. Digo, vamos a escucharlos, vamos a ver. Adelante, por favor, con tu WhatsApp, ¿sí?
3: El veneno te está esperando.
4: Okay. Sí, muy buenas tardes, mi compadrito Queral. Oye, pon una competencia matona.
0: ¿Cuál?
4: Una canción de Carlos y José. Pon una canción de los Cadetes de Linares.
0: Ay,
4: es viernes y el cuerpo lo sabe y el asador también.
0: A ver, vamos a ver, otro WhatsApp.
5: Compadre, nos quedamos con la de Gema. A ver si para la próxima pones la de Cardenales para volver a llegar a ti.
0: Adelante, ¿está buena? Buena. A ver, ahí va otro. Oye, te quiero rescatar, Monsiváis.
6: Para olvidarme de ti, compadre. No, esta tarde, gracias.
0: Se empató, se empató. Ah, no, 2-1, ¿verdad? No, pues ni modo, Monsiváis. Se queda Gema. Aquí nomás es la mejor.

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Viernes de decir que hay horas extras. Viernes de oye, viernes de decir, no, mi amor, no llegó el otro operador. Yo me tuve que quedar 3 horas más. Viernes de decir, oye, es viernes de decir que 811-22-00925, 811-00925 y 811-00113. Ay, raza, yo lo viví, güey. Yo viví esa onda con personas que vivían en mi casa, que decían que eran mis padres. Que se quedaban horas extras, güey. Aparecían en la nómina, quién sabe. Pero siempre dijeron que había. Dije, güey, por eso yo me hice bien trabajador, pero nunca me dijeron que era mentira, yo sí las hago.

0: Contra. Ah, esta también está buena. Contra. Pues eres bien travieso, Monsibay. Con razón te rasuraste bien bonito. Como Pompi de bebé. No, de hecho, hasta llega y lo desconoces, güey.
1: Ah. Dile que me extrañas.
0: Hijo, es JD, JD.
1: Te

0: ¿Quieres escuchar Viernes de...?
1: Fue que lo aceptaste.
0: Con esta hasta recibes noticias. Oye, yo no... No, hay raza que hasta se desaparece de ti porque... Fíjate que hay una historia de un compa, el amigo de un amigo, el primo de un amigo, que salía con una mujer. Es real, ¿eh? De este lado es real. Salía con una mujer y la mujer ya no quiso verlo así de la nada. Posteriormente, la raza le empezó a decir, ¡ey, esta chava! Y luego, no, pues ya no la vi. Y decían, es que está embarazada. ¡Sas, culebra! ¿Quién sabe si era de él? ¿O no? Oye, pues bueno, ¡viernes de...! Ya estamos ventaneando aquí a mucha raza. Ya no me van a contar sus historias. Mejor ya no diré nada. Ahí está, 811-2200-925. Tenemos llamada. Bueno. Hello. Hola.
2: Hola, Lupita. ¿Cómo has estado, Charles?
0: Bien bueno, pero me aguanto.
2: Ya habíamos, igual que me puso una canción bien bonita.
0: ¿Viernes de qué, Lupita? ¿Viernes de qué? Dímelo.
2: Viene con tu mano pelada. Te lo digo porque mi familia de todos toman.
0: ¿Todos son bien borrachos, entonces?
2: Sí.
0: Oye, Lupita.
2: Mande.
0: Escucha muy bien lo que te van a decir. Monsiváis tiene algo para ti.
2: Dímelo.
0: ¿Sí lo recibiste o no?
2: Sí, lo recibí. Con todo mi corazón lo recibo, lo que me diga él.
0: Ya ven, se le olvida lo demás, así como a todos. Ya está, Lupita, ¿por cuál vas?
2: Por la número 2.
0: Ok. Pero tenemos otra llamada. Gracias, Lupita. Tenemos otra llamada. Bueno. A ver, bueno.
3: Por la número 2.
0: Ya está, camarón. Saluditos. Aquí nomás en la mejor FM 92.5. Dímelo. Dime que aún me extrañas, que aún me amas. Es más, déjalo ahí acostado. Agarra tus tacones y llega

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0: Charalón. Ok. Oye, continuamos, seguimos en vivo y a toda voz. 4:09. 4:09. Oye, dice por acá, le quiero mandar un saludo enorme. Quiero mandar un saludo enorme a la morrilla y el morrillo. Está Madison. ¡Madi! Pórtate bien, Madison. Ya, deja de estar haciendo travesuras y aventando celulares, por favor. Le cuestan a tu papá. Hoy anda rompiendo celulares como si fueran de ella, para empezar. Y a Ian Caleb también, saludotes, morrillo. Un saludo enorme y un besototote para Prissy Macías. ¿Ok? Ahí está, saludotes. Nada más yo, güey. Nah, no es cierto.
1: Oye. Órale.
0: Oye, también a todos los que están en ese momento en la casa, que están ya con toda la raza, al buen Javi. Al Javi y a su compa. Dicen aquellos que ya salieron de chambear, ya están en su casa y andan echándole unas buenas heladas. Le mando al Javi y a su compa le mando un saludote de parte de su amigo el Charal. Ese Charal soy yo. Y bueno, vamos a complacer a la raza, ya sabes, al 811-2200-925 o también al 81-110-00-925. Es que le iba a decir aquí al Paquillo que dijeran los teléfonos. Paquillo, por favor. No te duermas, sí. Paquillo, di los teléfonos, por favor, para que llamen en este momento.
2: Pues déjame verlos primero.
0: No te lo sabes. O sea, trabajas aquí, no está. Pues cómo.
2: Oye, pues tú lo tienes enfrente, mira, es el 8.
0: Yo no los veo. Yo no los veo, yo veo a Monsiváis.
2: No, está bien. Es el 81-110-00-925 y el 81-110-00-113.
0: Ok. ¿Y el WhatsApp?
2: Ándale, es el de arriba, mira. Ahí arriba.
0: Pero dice, la gente no los está viendo, güey.
2: Ah, yo pensé que sí. Es el 811-2200-925. Sí, lo que estaba viendo, pero mira, es el que está ahí arribita de la hoja. Ahí viene, mira, 811-2200-925.
0: Ahí está, muy bien, gracias Paco Ibarra.
2: A servirle.
3: ¡Charal! ¡Charal! ¡Boletos de los tres amigos! ¡A la
0: torre! pero, y lo acaba de mandar, güey. Pero ahorita, ¿sabes qué? No estoy regalando.

0: Y si no, pues este, ahí está la puerta muy ancha.
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0: No, fíjate que ahorita no hay. A la vuelta. Ya está. Ok. 110-00925, 110-00113. ¿Qué canción quieres escuchar? Saludos a toda la gente que está ya elaborando, camellando. A todos aquellos que están en el Uber Didi, en aplicaciones, vaya. Saluditos a todos aquellos y a todos ellos, ¿ok? ¿Quieres mandar solos a alguien? Mándalos, por favor, adelante.
2: No, no, pues no, ahorita no. No me llegan mensajes a mí como a ti.
0: A mí sí me llegan. A mí sí me llegan muchos mensajes. Oye, este... Pues es que tengo que mandarlo.
2: ¿Pero al WhatsApp personal?
0: No, no.
2: ¿O al celular? No, no, no.
0: Ay, Diosito, ¿cómo ves?
2: Te compa, ¿verdad?
0: Oye, y este compañero se ha muerto, dicen. Nomás que no le han avisado.
2: Ah, órale.
0: 81-110-00925, 81-110-00113. ¿Qué canción quieres escuchar? Y este también, ¿qué saludos quieres mandar? ¿Cumples años? ¿Andas festejando algo en especial? ¿Quieres dedicársela a alguien? ¿Quieres recordársela a alguien?
2: Yo sí se la quiero dedicar a alguien.
0: No, pero este, más noche si quieres, digo, no, no pasa nada. Porque la noche complace. Chulo.
2: Ah, bueno, vengo con él. ¡Nos vemos!
0: ¿Eh? ¿Hoy no viene? Ah, sí, bueno, en la noche complace pequeño. Ah, Roberto Monsiváis. Roberto Monsiváis. Que de hecho les vamos a poner un mic. No, no, todavía no, todavía no. Esta rola es de las rolas de viernes. De las rolas de viernes. Es más, vamos a poner una rola de viernes. Una rola de viernes, pero no, no tan apagada, Monsiváis. O sea, una rola de viernes. De las chidas, de las caras, porque hay muchas rolas. Ah, pues sí, nos vamos con ese viernes sin tu amor, porque tú lo dices, somos la mejor. Y son de las canciones que no piden mucho, que no ponen mucho y que no escuchas a cada rato. Como a la de En tu basura o así.
2: Órale.
0: Sí, sí. Hola, no, no, no, no. De por sí no me traga. Pero bueno. Oye, este, esta es de las canciones de viernes, Sin tu amor, por ejemplo, pero de esas canciones que no todo mundo pide, ¿ok? Porque normalmente, por ejemplo, canción que siempre piden, canción que siempre piden.
2: ¿Quién es?
0: Cualquier persona, aquí en la radio.
2: Ah, aquí en la radio, como este compa que puso ahorita, Los Cadetes.
0: André, o sea, son canciones que siempre, está bien, o sea, son éxitos, está bien. Pero pues hay rolas que este...
2: Las Tejanas.
0: La Tejana sí me gusta, güey. Oye,
2: ¿pero las piden de vez en cuando?
0: Sí, sí, sí, pero las repiten mucho. Hay tantas Tejanas. Hay tantas Tejanas, hay tantas norteñas, hay tantas bandas. A mí me encanta la música banda.
3: Dale, Nachito.
0: De las que siempre suenan.
2: Pero se las piden en el grupo, se las piden en el grupo de WhatsApp.
0: Mira, ay, no, ya. No, que ya la sueltes. Tú, Monsiváis. Vámonos con esta. Se llama Viernes sin tu amor. Aquí nomás en la mejor FM.

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0: ¡Hello! Oye, ya continuamos, son las 4 de la tarde con 27 minutos. Oye, son las 4 con 27 minutos y continuamos, seguimos en vivo y a toda voz. Dice por acá, pon la de Marco Orozco de rodillas. Mejor sentado porque de rodillas me canso. El vato, güey. Uy, uy. Ay, es viernes, hombre, es viernes. Dice, oye, manden audio porque no las llego. Ay, el vato. Dice, ¿por qué quieren boletos para el sábado? Ok, muy bien. No sé, pero quiere boletos para el sábado y llevar a su esposa. Oye, perfecto, continuamos, seguimos en vivo y a toda voz. Manden audio, 811-2200925, 811-2200925. Si mandan un audio chiquito, un WhatsApp chiquito, ¿qué sería?
1: ¿Un audito?
0: No, un WhatsAppito. Ah, ok. Si es uno grandote, pues es un WhatsAppote. Oye, 811-2100925, 81. Mándanos tu audio o marca y dinos qué canción quieres escuchar a esta hora de la tarde, porque te vamos a complacer. Y obviamente este viernes solo una canción, sí, de las que no hayan pedido, sí, ni en la semana, sí, ni en el mes, sí, ni en este año, por favor, sí. Una canción diferente. Vamos a ver. El pipirín.
2: Che cotorreo mosqueado.
0: Oye, pues, ahí sí está, excelente. Sigas mandando audios, 811-2200925. Sí. Llamada, llamadita. Bueno, bueno. Oh, que la bueno. Sí, levántala, Mosima. Tenemos otro WhatsApp.
3: Buenas tardes, el Hugo Méndez de acá de Santa. Oye, compláceme con algo de los Cumbia Kings. La de Te Quiero Así o la de Fuiste Mala.
0: Ándale, la de Te Quiero Así, creo que esa no la han puesto hace mucho. Okay.
4: Canciones que no han puesto ni en todo el año, ni en todos los meses, ni en todos los días, ni ayer, ni hoy. La del Moño Colorado.
0: Bueno, pero no tan atrás. O sea, sí, pero no. Okay,
5: buenos días, gozadera.
0: Ay, esta no es.
5: Échale, ahí me complace con la de Todo Se Me Olvida.
0: A ver, peque.
5: La
1: hierba se movía, ¿no?
0: Ay, a ver, o tú o yo.
5: Échale, ahí me complace con la de Todo Se Me Olvida, de Luis y Julián. A ver si me puedes
0: escuchar. Ahorita de lunes a jueves en la noche. Ahí está. Ok, sí, son rolas que, bueno, pues no han pedido tanto, está bien. Ok, tenemos llamada. Bueno. Hello.
6: Bueno, buenas tardes.
0: ¿Quién habla?
6: Esmeralda.
0: Hola, Esmeralda, ¿desde dónde marcas?
6: Pues ahorita voy en un Uber aquí por la avenida Revolución.
0: Ok, llégale aquí, tráenos unas nieves. No, me va a llegar con las nieves derretidas.
6: Ya sé. Oye, ¿me puedes comer una canción?
0: ¿Cuál quieres, mi amor?
6: Mira, ponme una de Temerarios.
0: Ah, la torre, ¿cuál?
6: La que quiera.
0: Ok.
6: Para llegar con bien allí con ustedes, porque voy por mis boletos.
0: Ah, muy bien, excelente. ¿Cuáles boletos? Porque ya cerraron la oficina.
6: No, voy para la de Terreno.
0: Ya está, mi amor. Sí, aquí te esperan tus boletos, ¿sale? Mira, hoy nomás, hoy nomás.
6: Un saludo aquí para el señor del Uber.
0: Hoy, dile que le suba. Mira nomás, escucha
6: que
0: nomás.
6: Que le suba.
0: Hoy nomás. Saludos al buen señor del Uber. Hágale un descuento de 10 pesos, ¿ok? Ya está, mi amigo, ya está, Esmeralda. Cuídate mucho, un saludote enorme.
6: Gracias.
0: Ándale, papá. ¿Tenemos llamada o tenemos acá mensajes? ¿Eh? Espérate, pues, güey, tranquilo, güey.

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1: Adelante, por favor, Paco Ibarra.
2: ¿Yo?
1: Pues es que te pones en el micrófono, güey.
2: Ah, no, es que estaba aquí viendo un tema, ¿verdad? Una señora que...
1: Bueno, entonces no es tema.
2: Sí. Estaba aquí nada más
3: lo
2: viendo
3: que no
2: en el...
3: Lo he puesto en todo el año. Es algo de los fantasmas del Caribe.
1: Sí lo pensé, güey, sí lo pensé. Oye, ahí está, vamos a ver.
4: La cumbia de la...
1: ¿Qué?
4: La paloma de los cumbiamberos, carnal. Acá te escucho con Polari. Saludos y cuídate mucho.
1: Saludos, Palaredo. Saludos a la raza que ya va para afuera. Para los United.
5: El charal.
1: Con
5: la de Puente Roto de los Caminantes.
1: pero más para acá las rolas. O sea, esas ya no se ponen ni este año, ni el pasado, ni el anterior. ¿Qué onda? Tenemos llamada. Bueno.
6: Hola, buenas.
1: Bueno, ¿quién habla?
6: Yo hablo.
1: Sí. Dígame, ¿qué
6: ocurre? ¿Me pones una canción, por favor?
1: ¿Cuál quiero, oiga?
6: La de Mis Ojos Lloran Por Mí.
1: Por usted, se llama Mis Ojos Lloran Por Ti.
6: Bueno, esa también, Lloran Por Ti.
1: O sea, así se llama
6: y
1: la canción.
6: No nada más mis ojos.
1: Ahí va, mire, lo complacemos. Estamos complaciendo al instante.
6: Gracias, señor.
1: Ándele, ¿desde dónde marca?
6: Desde mi casa.
1: Qué bueno, ándele, saludos.
6: Gracias.
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1: Es el 4998 para que lo tengas ahí listo. Guárdalo.
8: Ah, muchachos, no se componen.
1: Aquí no bloqueamos, aquí este. Mira, hoy nomás.
7: Cotorreo mosqueado.
9: Hola, de Columba con Fito Olivares.
1: Columba, a ver. Rolas que no hemos puesto, o sea, pidan rolas que no has puesto en un mes, en dos meses, tres, cuatro, cinco años, digo, este año. Hoy no más. En este viernes se vive. Esa está buena para dejarla.
9: A ver. La troca de Conan.
1: No, esa sí ya la pidieron. Esa sí ya la pidieron. Y sí la han pedido.
9: Estado Civil Amantes de Isabel Lucero. Allá se ha puesto un placer.
1: Ah, esa dice Monsiváis que sí la ha puesto. Ok, entonces esa no hemos.
10: Ponte el perro bailarín. Es el perro bailarín.
1: Dale.
10: Es el perro bailarín.
1: Y los estamos complaciendo al instante. Monsiváis está jalando, güey. O sea, Monsiváis está jalando. Anda con todo. Ahí está. Rolas que no hemos puesto en un mes, dos meses, tres años, un año. ¿Ok?
11: Mujeres bravas con los rehenes.
1: Está terco, ¿eh? A ver, vamos a ver.
12: Ponta la basta de JLB, ponta la basta.
1: No, ¿quién es? Bota la basta. La gran sonora.
13: ¡Ey, cotorreo!
1: Hoy nomás. Oílo. Hoy nomás.
13: ¡Ey, cotorreo mosqueado! Ponme la de los invasores, ¿por quién me dejas?
14: Ya va llegando diciembre en sus posadas. Esa mera.
1: Ya casi, ya estamos a nada.
9: La pérgola de Paco Silva.
1: Ándale, oye, sí. Este el otro.
15: La chimichanga.
1: Hoy no más.

0: puras rolas que no has puesto.
1: Saludos para mi compadre Carlos Silva, que cumple años hoy. Y hay una canción tejana ahí, por favor. No sean gachos, gracias.
0: Fíjate que ya en la hora pasada ya subimos con lo tejano.
2: Ahí te encargo esa de la de la que no llegó a dormir. Impacto de Montemorelos. Ándale. Saluditos y bonita tarde calurosa.
0: Saludotes, brother. Apenas unas elodias. Invítenme. Yo llego. Nomás pasen la ubi.

0: Póngale.
1: Hoy no más, hoy no más.
0: Póngala de los fugitivos, loca, la loca.
1: Ay, no, y este, el Fonsi lo la sacó, esa de la loca. A ver, ¿la tienes? A ver, sí. ¿Y sí? ¿Cómo no? Nada más con el tecladito. ¿Súbele?
2: Ella dejó. Y los muchachos del barrio.
1: ¿Le llama?
3: Póngale el paso de la tortuga.
1: Oye, puras rolas. Pero todas esas sí las hemos escuchado. Puras rolas que no hemos escuchado en todo el año. Mira, hoy nomás. Esa rola, fíjate que también se ponía para bailarlas en los eventos. Esa es una de las rolas que también, no como pasos, porque ya después se hizo el show par y todo ese rollo. No. Se podía para bailarla así en parejita.
4: Sin juguito de piña, el show de los Vázquez.
1: Juguito de piña. A ver. Pura rola acá están pidiendo. Pura rola acá. Hoy no va. Me van a correr, güey.
5: Agüita de coco.
1: ¿Cuál?
5: Agüita de coco.
1: A ver. Sí, eso porque es fondo, eso es fondo. Dice, porque viene, en vez de dice agüita de coco, dice fondo chulo.
5: No, pues ya estando así con la de la pelusa, hombre.
1: Puras antiguas. Dije rolas por ahora, hace ratito pusimos la adictiva. Hoy no más.
5: No, pues ya estando así con la de la pelusa, hombre.
2: Que todos bailen la pelusa.
3: Qué poca de invasores. Qué poca de invasores.
1: Eso está buena, está buena. Ay, es la usada, dije, no, espérate. Esa, sí, cómo no. Hoy no más. Pura rola que no hayas puesto.
5: Padrino. ¿Eh? Ponme la de cotorreo mosqueado.
1: Padrino, el bando.
6: Compare la de los rampaguitos.
1: Rampaguitos.
6: Compare que parece su madre. Le gusta levantar.
1: El Wiri Wiri. Espérate, güey. Todavía no me tomo ni la primera. Hoy no más. Wiri Wiri. Sí, es que. Exacto. Está en dos, Tejana y Norteño.

0: Oye, tan chido. Está bien rápido, Monsiváis.
1: Comparito. En el Verde Parquecito o algo así, Grupo Vaquero, algo así. Ay, no más.
0: A ver.
2: La de Coco Rayado.
0: Pelotero la bola, van a pedir, o sea,
3: pura... Saludos para el Snacto Wirina. Saludos y para mi hermano que hoy está cumpliendo años, Javier Posada.
0: Saludos.
3: Que hoy cumple años, saludos.
0: Saludos a Javier Posada. Felicidades, compadre, que cumples muchos años más. Saluditos.
2: Los Castigados de Bronco.
0: ¡Ándale!
2: Castigados de Bronco.
0: Oye, Los Castigados, esas rolas también. Bronco, mis compadres de Bronco. Mis compadres. Hoy nomás. ¡Eh! Es el merequetengue, pero así con el. Por el.
4: Maestra.
0: Y vas así como a puntitas.

0: escritorio.
1: Que levante la mano el que no lo haya hecho y nadie la va a levantar.
2: Los castigados.
1: Ay, esa es, esa es. Javiercito, el chicharito.
2: La eché en un carrito de Luis y Julián.
1: Ándale, también.
3: Vamos a ver. Que no se pague la lumbre, los invasores. Los invasores.
1: La eché en un carrito. Este es de viernes, este es de viernes. Puras rolas que no hemos puesto en tanto tiempo. Ya, ya está son. Escucho hacia lo lejos el llamado del salchifés.
2: Póntela el Tao Tao con el grupo control.
1: Dale, también.

0: Estuviera dando un paro, güey.
1: Yo me ponía enfrente de la maestra Corina, compadre. Era una hermosura. Voy a tener como unos 100 años. Pero era una hermosura esa señora.

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Ah, bueno, entonces no, le dice Monsiváis que siempre no. Nos vamos con esta. ¿Te vas a ir con esa? La cuerda de la petaca, porque la quiso poner Monsiváis. Y porque la quieren escuchar. Nos vamos con esto aquí nomás, en la mejor. ¡Súbele, machín!

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Oye, ya me gustó esa rola, ya me gustó. Pero bueno, continuamos y seguimos ya prácticamente despidiendo este horario. Ya se acabó el programa. Oye, ya nos vamos, hombre. Muchas gracias a todos. Ya en este momento, pues yo me despido. Me les voy. Me les voy, ya me voy, hombre. Pero bueno, un gusto, la verdad, haber estado con todos ustedes estos días de 3 a 5 de la tarde. Yo creo que ya la próxima semana regresa el buen Recta en el show del Recta. Y aquí, obviamente, por la mejor FM 92.5. Oigan, ya nos vamos. Felicidades a todos los que cumplen años. Felicidades a todos los que celebran algo en especial. Y bueno, pues en esta ocasión ya nos retiramos. Muchas gracias, Monsiváis. Muchas gracias allá al buen Recta por el espacio. Muchísimas gracias también, Oscar Musquiz, por la oportunidad. Y obviamente a todos ustedes que estuvieron aquí disfrutando de 3 a 5. ¡Ya me voy! Me largo, me ausento, me despido, me retiro. Hasta la próxima. Nos quedamos con esta cumbia. La gran Sonora Ley. Por la mejor FM 92.5, báilenla, es viernes, súbele, es viernes, disfrútalo, es viernes, la gran Sonora Ley, chipón, chipón.

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¿Cómo andan? Espero que muy bien. Bienvenidos aquí al Ketchup con el Ketchup Vallenato. ¿Cómo andan todos mis tazos dorados? ¿Cómo andan, muchachitos? ¿Cómo andan, eh? ¿Qué tal les pinta el fin de semana? Viernes, viernes, viernes. Y el cuerpo lo sabe. Sabe, sabe, sabe. Bienvenidos. Manden WhatsApp de una vez, 811-2200-925. Manden WhatsApp para complacerlos, 811-2200-925. Raza, vine a complacerlos de una buena vez. Mándenme de una buena vez. Mándenme, mándenme ese audio, esa solicitud, y yo los voy a complacer. Voy a arrancar con una canción por lo pronto, ¿sí, Monsi Vais? Está Monsi Vais el día de hoy. O sea, hoy le tocó a Monsi Vais venir. Muy bien. Voy a poner una canción de esas matonas llegadoras de Giancarlo Centeno. Sí, señor. De las chidotas del Gianca Centeno, aquí en la mejor FM 92.5. Y fíjate, ahora que vienen a lo del concierto 360, ahí en la Arena Monterrey, la raza está pidiendo muchas rolas, también de las que hizo en la combinación vallenata. Y voy a ponerla con mucho gusto, la de Juliana. Juliana. No, o sea, no es tan común que la pidan, pero bueno, la pidieron, la voy a poner con mucho gusto. Voy a arrancar con esa, mi querido Mansi Mansi. Prepáratela. Juliana, aquí está Giancarlo Centeno en la combinación vallenata. Ya iniciamos. Manden WhatsApp, los voy a complacer, mis tacitos dorados. ¡Puro gordolobo, raza! ¡Puro fin de semana con el Ketchup Vallenato! ¡Arrancamos! Recuerden, aquí está Giancarlo Centeno, próximo 29 de agosto. Arena Monterrey en concierto.

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1: Ahí viene muy triste, compadre. Le acaban de herir el corazón. Genio, tócale algo bien lindo, bien romántico a mi compadre Alex.

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aquí nomás la mejor FM 92.5. Están mandando WhatsApp, eso me encanta. 811-2200-925. 811-2200-925. Vayan ateando, ando con el quecho. En el quecho. En viernes, viernes, viernes. Súbele, Monsi, súbele, Monsi, súbele, Monsi, súbele, Monsi, súbele, Monsi, súbele, Monsi, súbele, Monsi, Monsi. ¡Échale, échale, échale, échale! Digo aquel, épale, épale, épale, épale. Saludos, mi compadre Henry Barra, ¿cómo no? Oye, vamos a más música, ¿qué onda, mi querido Monsi Monsi? ¿Sí, güey? Sí, sí. Órale, pues. Aquí está, esta que estaban pidiendo, esta es de Nelson Velázquez. ¡Nelson Velázquez! La de Casualidad. Esa me la están pidiendo, la voy a poner. Ni modo, ni morro, ni morro. Vámonos, aquí está Casualidad. En Nelson Velázquez, el amigo. Próximo 29 de agosto, Arena Monterrey, en concierto 360. Sí, señor, súbele, súbele, súbele. Patrocinador oficial Monterrey Music de El Ketchup.

0: Y ves, ya nos vamos, pero no, pero nos vamos que no. Sebastián se quiere ir. Es que voy a poner el asador, tú, Monsi, Monsi. Voy a poner el asador, carnal. Un asador, un pollito, ¿ah? Pollito, un bistec rancherito, compadre. Salchichita, ¿eh? Una cervecilla ahí leve, tranqui, tranqui, para cenar a gusto. Echar la platicadita con los amigos y ¿quién te pegó? ¿Eh? Y a dormir, a descansar. Y gracias a Dios por todo. Gracias a Dios por todo. Bueno, vamos al WhatsApp, ¿qué onda? Aquí en La Mejor FM 92.5, mi querido Monsi. WhatsApp, ¿qué onda, compadre? Pues de una vez, compadre, pícale. Aquí la raza manda, como dijo aquel. Sobres, compadre. El que paga, manda. Sobres, échele.
1: Dulce mi quecho, buenas tardes. Buenas tardes, el Hugo Méndez acá de Santa. Oye, compláceme con la rolita, la de... perdonen si puede, o aquí conmigo. Angelita, para ir para mi compadrito el Chepo, que está ahí dentro en sintonía de tu radio, y para los tres acá de Santa. Ahí especial la rolita para mi morrita Liz Flores. Y...

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0: es aquí nomás la mejor FM 92.5. Este es el Quechau con el Quecho. ¿Cómo dice la raza?
1: ¡Puro gordo lobo!
0: Oye, un saludo muy especial para toda mi gente trabajadora, los que andan ahí en la aplicación. Gracias por acompañarnos. A la raza de taxi también, gracias. Y a todos los que andan en los camiones también, que ahora son camiones chidos, ¿verdad que sí? O sea, camiones de los chidos, enclimaditos, con wifi y todo el rollo. ¡Qué chido! Saludo para toda la raza que va escuchando a esta hora la mejor FM 92.5. ¿Qué onda, Monsi? ¿Un WhatsApp o qué onda, güey? Le damos al WhatsApp. Sobres, ponle, compadre, ponle. Aquí nomás la mejor FM 92. No, rolita. Bueno, ahorita vamos a WhatsApp, ok. Hay una canción ahora de Alex Manga que voy a poner con mucho gusto, de los Diablitos de Colombia. No, es que esta canción está muy chida, la de Fui Testigo. La voy a poner con mucho gusto. No, es que la de Fui Testigo, la historia está muy buena, pero aparte, hay una parte de la canción donde Omar Geles se ensalza el hombre tocando el acordeón. Ustedes no me dejarán mentir ahorita que la escuchen. Cuando es un pasecito a mediación de la canción, él luce su acordeón. Disfrútenlo. Yo se lo recomiendo, definitivamente. Y aquí está Alex Manga, el amigo. Esta canción que se llama Fui Testigo, aquí nomás en la mejor FM 92.5. Échale, Alex Manga, el amigo. Tres amigos, 29 de enero, no. 29 de agosto, Arena Monterrey.

0: hasta aquí nomás la mejor FM 92.5 811-2200-925 811-2200-925. Estás mandando WhatsApp y eso me encanta. Gracias por mandar su WhatsApp aquí al Que Show. Todos mis tazos dorados, ya saben, muchachos, tranquilos, yo aquí los recibo. Hay cuenta que esto es un anexo. Vénganse para acá, pidan su canción. 811-2200-925, el WhatsApp del Que Show. Monsi, pícale, compadre, pícale. A ver qué tenemos ahí, pícale, a ver qué es la raza. Suéltale, carnal.
1: La Que Show, pues.

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11: No, no, queso, puedes poner la de y no regresas del binomio. Ay, porfa.

0: mejor FM 92.5. Sí, señor. Hoy nomás. Súbele, Mosibay, súbele. Ya nos vamos, ¿eh? Súbele, súbele, súbele, súbele, súbele.
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0: Oye, oye. Vamos a más música. Viene de Toño Nelly a continuación. Cerramos ya con broche de oro vallenato. El broche vallenata. Broche de oro. De una buena vez, Monsiváis. A ver qué dice la raza. Así que ponle, compadre. Ponle, brother. Ponle. Pícale.
2: Buenas tardes, Quecho. Si me puedes complacer con la de los chichos vallenatos de niña, mujer, por favor. Hoy mi hija cumple 33 años. Sabe que la quiero mucho y espero que nos esté escuchando. A ver si me puedes complacer, por favor.

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